0: el sonido famoso con nosotros.
1: Señor productor, un favor, ¿puede repetir ese fondo? Barney es un dinosaurio que vive en... ¡Qué vergüenza de fondo! ¡Mira! ¡Sentirse joven! Es una cuestión que tiene que ver con la fe. Pero con la fecha de nacimiento.
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0: mano cuando te indique. ¡Uy, ya nos vamos, ¿verdad? Pero antes, es que miren, ahora sí tenemos tiempo porque el babotas del productor regresó antes. Es más, hasta me puedo echar unas bolas. Ahí está. Todas adentro, Matín. ¿Cómo van? Adentro. Vámonos al tema de hoy. Ve al tema de hoy. Cosas que prometiste y que nunca cumpliste. Me refiero a los 12 deseos y las 12 uvas. Y que ahora sí yo no me voy a pelear por los terrenos. Lo que voy a hacer, voy a trabajar por el mío y me... Todo eso que ya sabes, ¿qué prometiste? ¿Sí compraste el terreno? ¿Sí compraste ese coche? ¿Sí compraste lo que tienes que comprar? Cuéntanoslo todo, Martín. ¡Bueno! ¡Uy!
1: ¿Qué tranza, Caimán? Sobre el tema de hoy, cosas que no cumplí. Pues la primera, la de todas, ¿no?
0: ¿Cuál?
1: Ir al gimnasio. Y la otra, dejar de beber. Y la otra es dejar de andar de gruñón y de ojo alegre. Ya se va a acabar el año, no ha cumplido nada.
0: ¡Qué vergüenza!
1: Saludos desde Tacubaya, Caimán.
0: Vaya que vaya de Tacubaya, Matín. Eso de ojo alegre me suena familiar. Ah, pues es con el chinche, pero... ¡Pero hola, qué bueno! No, pero dicen que el chinche verde también es... ¿No, no? ¿O no? ¿No? ¿Sí es machín? Porque sí tiene cara de... Pero bueno, cada quien... ¡Bueno! ¿Quién?
2: ¿Qué bolas?
0: ¡Ah,
2: Chetos, trae pelucas. ¿Cómo anda el más chiquitín de tu familia?
0: ¡Ah, oh, caray! Ahora
2: cosas,
0: sí me
2: propósitos de fin de año, de año nuevo, en este año que está por iniciar, que ya inició o que va a terminar, es que no he pagado la tanda que me gasté, ¿verdad?
0: Gastos.
2: Todo por irme con las cariñosas. Y aquí suena la que buena 92.9.
0: ¡Deja de la tanda!
2: Saluditos a la cucaracha Carrasco.
0: ¡Ah, oh, caray! ¡Ya pagaste el refrendo! ¡Ah! Ya no, nada más era enero, febrero y marzo. ¡Ya estamos en octubre! Por eso ya ahorita usan bicis, ¿ves? Más al... Y yo creo que como va la situación así, paga tu tenencia de bici. Si es de 5 velocidades, vas a pagar 500 varos. Y así sucesivamente, 100 varos por velocidad. Pero la que buena, ¿quién? No es cierto, no es cierto.
3: Ya valió cheto.
0: ¡Ah, es otro gastón!
3: ¿Qué pasó, mi cheto?
0: Yes.
3: Cosas que prometí que no iba a hacer.
0: Yes.
3: Era dejar de fumar, pero no se puede. No se puede, Matín. Pero pues ya que lo hacemos. Vale, mi cheto. Nos vemos.
0: ¿Hasta dónde ha llegado la piratería, Matín? Yo le dije castor al otro mensaje y era pirata. Este es el original, no más cayó. Ya no se puede confiar ni en el mismo público. ¡Castor! ¡Te están pirateando, hijo! ¡Bueno! ¡Bueno!
4: ¡Bueno, bueno!
0: ¿Quién habla, Matín?
4: ¡Bueno, bueno!
0: ¡Bueno, bueno!
4: ¡Sí!
0: ¡No! ¡Cámara!
4: ¿Me puede poner una canción?
0: ¡Sí! ¿Cuál canción quieres, Matín?
5: ¡Estoy agarrando señal, carnal!
0: ¿Sabes por qué? Sí hace falta el ácido fólico. ¡No lo echen a la deriva! ¡De verdad, en serio! Aquí hicieron un casting, va, que no tuvo ácido fólico, va, ¿y qué creen? ¡Ya no están! Perdón. ¡Bueno! ¿Quién?
2: ¿Qué bolas? ¡Es mi chinche cheto aquí reportándose el compa Gusano! Cosas que prometí y no cumplí. Pues ya dejar de andar con la mamá del Fercho, pero pues no, nada más no.
0: Está bien sabrosa, no lo jefa. No, yo tampoco, yo también lo prometí, va. Yo tengo acá hace pocos años, ¿no? Y dije, no, ya. Pobre, pero no puedo. Bueno, o sea, yo sí puedo, pero hay algo de mí que no puede. Oh. Bueno, ¿otro Matín? ¡Órale, jálale, Matín!
6: ¿Qué pasó, mi cheto?
0: ¿Qué pasó? ¿Quién habla?
6: Acá ya sabes, aquí tu compita de... Ya me sé reconocer.
0: ¿Qué dijo?
7: ¡Hable bien!
0: ¿Tú también ves extraterrestres? A ver, cuéntame, ¿quién eres, Matín?
6: A ver, Martín, yo soy el que te dije que no que no te cambiaran de hora.
0: Ah, ya, no, sí estaba bien preocupado. Dije, ¿quién habrá sido? Gracias a Dios que ya te encontré. Supiste hacerme mal, ¿va? Oye, el tema de hoy, ¿cuáles son los propósitos que no cumpliste?
6: No sé, sería o ahorrar el dinero.
0: Ah, también esa.
6: O el bajar a los kilos, pero ya te dicen Goldo.
0: ¿Tú eres el Goldo?
6: El Goldo.
0: ¿Tú eres el Goldo allá de la Jusco?
6: El Goldo, chido. Oh. El Goldo.
0: Ese es mi Goldo, un abrazo para el Goldo allá. ¿Qué vendes allá?
6: Yo nada.
0: Ah, bueno. Así le decimos. ¿Qué hacemos, Madre? Vamos con música.
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0: un señor y le pone ahí en la canasta donde pone su ropa y le pone una notita diciendo: usar más jabón al lavar mis calzoncillos. Cuando regresa el don, recoge la ropa y encuentra una nota de responsabilidad y respondiendo: usar más papel para limpiarse.
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0: el sol se cumplió su paso. Buenas tardes, ¿no? ¿Cómo están? Hola, Chicago. Porque Chicago. Neta, ya. Si llegamos hasta allá a través de Alexa, ponla, qué buena. Buenas tardes, ya el tema de hoy. Nos vamos a ir de volar porque traigo mucho que hacer. Tengo un compromiso aquí que me está quitando el sueño. ¡Ching! Bueno, mira, el tema de hoy es fácil y sencillo, ¿verdad? ¿Cuáles han sido tus cosas que no has cumplido de este año? ¿Te acuerdas del año pasado? No voy a decir el año porque qué tal si este programa lo repetimos y lo volvemos a transmitir, ¿verdad? Pero el año pasado, por ahí más o menos de diciembre, ¿va? ¿Qué prometiste que no has cumplido hasta hoy, va? Tema de hoy, cosa que prometiste en Año Nuevo y nunca cumpliste. La más choteada del mundo mundial, ¿no? No, ahora sí ya. No, ahora sí ya voy a pagar todas mis deudas.
1: Ya.
0: La otra, la más choteada también. No, ahora sí ya. Ahora ya, ¿ves esta panza? Ya se les acabó su gordito. 1 de enero ya al gym. Pero nada más vas el 1 de enero a pagar la inscripción para no ir todo el año. Cosas a... No, ahora sí ya en el próximo año. No, ahora sí ya voy a tener novia. Nada más deja que deje a mi novio. Bueno, vamos con los mensajes. 55-5166-8929. Estamos grabados para que no empiecen. ¡Ay, qué agresivo! Estoy grabado, punto. Bueno.
2: ¿Qué pasó, mi Martín? ¿Cómo está mi fábrica de hacer churros?
0: Es Martín, ¿cómo crees?
2: Sobre el tema de hoy, algo que no he cumplido es dejar de pistear.
0: ¡Eso!
2: Eso jamás. Es martes. Y salucita de la abuela.
0: No digas que es martes, babota. Sí, puedo ocupar este programa para el primero de enero del siguiente año porque... Ahora sí, el siguiente año van a ser todos los programas en vivo, Mati. 5551-66892-9, va. Mira, el tema de hoy para que le vayas generando, vea, le vayas haciendo, ya se la saben. Cosas que prometiste en Año Nuevo y nunca cumpliste. Cosas que prometiste en Año Nuevo y nunca cumpliste. Ahora, fueron las cosas del año pasado. No voy a decir, no, pues todavía no llega diciembre. Hay de todo aquí. 5551-66892-9. Vamos al aire. Buenas tardes, la que buena.
3: ¡Volé mi porquería!
0: ¿Qué pasó, Mati? ¿Quién habla?
3: ¡Me muerdes!
0: ¿Qué pasó, mi memo? Te muerdo, pero uno. Oh, ¿por qué no me dejan decir la palabra? Oh, te voy a morder, pero una. ¡Ah, oh, déjame hablar!
4: ¡Ay, pobre perra!
0: Sí. ¡Déjeme decir la cosa como es! Bueno, ¿qué pasó, pa?
3: Pues aquí mi porquería, pues mira, lo que no he cumplido es invitarle de un salpicón de espaldilla a mi prima. Lo prometí y no lo he cumplido.
0: ¿Por qué? Así eso es bien fácil, hijo. Aquí en el centro hay
3: ¿y
0: un...
3: Si no? Y si no, hoy prometo que a ti te voy a disparar los ostiones. ¿Cómo ves?
0: Adiós. No, porque yo soy alérgico a los ostiones. Ay, sí te chorearon. Sale, te dejo porque tengo muchas cosas que hacer.
3: Saludos.
0: Ayó. ¿A la Tesla o qué dices? Oh. Sale, tienes otro, si no ya nos largamos. Buenas tardes, ¿a qué buena hora?
5: Ya voy, Cheto, sobre el tema del día de hoy, mira, prometí dejar de decir mi gajero. Y mira, suelo no me falta para arrastrarme más.
0: Ahí están para todos los migajeros esperando tener una relación bonita, duradera. ¿Pero sabes qué estoy esperando? A que ella corte con su novio. Bueno, así le decimos. Ahí nos vemos. El tema de hoy ya te lo zapa, que te lo...
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5: Corea del Sur y Chequia debutan en el estadio de Guadalajara en el segundo partido de la primera jornada del Grupo A por el Mundial 2026. Duelo equilibrado y clave para ambas selecciones que comparten grupo con México y Sudáfrica. Coreanos, liderados por Heung Min Son, además de contar con Kim Min Jae, jugadores que se encuentran al 100% física y anímicamente. Y Chequia regresa a un Mundial tras 20 años, por lo que sueñan con sumar sus primeros 3 puntos.
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0: honores a la patria.
1: No fue un oasis, un remanso, poder ver que todos somos una gran familia mexicana y que tenemos nuestras tradiciones y nuestros cánticos y el cielito lindo. Okay. Y ver a Salma Hayek y ver ahí en la tribuna a Saúl, el Canelo Álvarez, y decir, esos somos nosotros, todos somos mexicanos.
0: Me gustó.
1: Maestros de la gente y los fifís de los palcos y las madres buscadoras y el gobierno y el pueblo, todos somos uno.
0: De esas causas importantes no nos vamos a olvidar los mexicanos, pero en este momento y el día de hoy, esto es fiesta. Y vamos a iniciar la fiesta el día de hoy. ¿Con quién? Si no, con el poeta. El poeta del deporte, el hombre de la facilidad de la palabra.
1: El hombre más culto que conozco, güey.
0: ¿Más cool o más culto?
1: No, culto.
0: Porque,
1: o sea, tuvimos esa discusión alguna vez.
0: Cool era yo cuando era joven. Ya no, porque ahora que estoy viejo, a nadie le cae.
1: Era cool.
0: Bueno.
1: Aquí está con ustedes, en vivo, Alberto Lati.
2: Nunca.
1: ¡Bravo, chica! ¡Bravo!
2: Ya iba a decir, ya sé que no aplauden. Al menos nos animaste. A ver, yo tengo muy claro una situación. La prioridad este jueves, ¿cuál era? En el duelo inaugural frente a Sudáfrica. La realidad, dos cosas. La primera, sumar 3 puntos. De eso se tratan los cotejos de primera ronda en este certamen. La segunda, evidentemente, vencer a un rival que era muy complicado, y lo dijimos ayer y lo confirmamos hoy. El rival complicado no era Sudáfrica, que es bastante flojita. El rival era un entorno exigente, desafiante, porque Sudáfrica la vimos que realmente no tiene demasiado, pero ese entorno suponía una presión muy particular y además México pudo someterlo, pudo vencerlo. No por decir eso dejaremos de señalar relevantes e imperativas situaciones, áreas de oportunidad. La contundencia es un problema. La claridad en decisiones al acercarse al área es un problema. Malicia al atacar pegada. La absurda roja a César Montes, para colmo, lo único que le falta a este plantel son centrales. Y uno está expulsado frente al rival más poderoso del grupo. Me refiero a Corea, expulsión con el rival sometido, regalas un balón, una cadena de errores imperdonable. Oh. Sí, es buscar lo que estuvo mal. Sin embargo, yo también me quiero ir a otra situación que para mí es maravillosa, y no solo el haber derrotado un equipo con 9 jugadores. A lo que yo me refiero también es al hecho de que cuando tenías el partido no hiciste más goles que pudieron haber sido muy importantes. Ahora, el apoyo del público, aunque era un público diferente, muy streamer, fue delirante. No hay que opacarlo porque hubo mínimos abucheos. 80 mil gargantas fundidas en la consigna de cantar y no llorar y el cielito lindo. Un himno mexicano.
1: Ay, ay, ay, bueno. Ay, la delantera.
2: La delantera.
0: Perdón, eso, no me pude resistir.
2: Esto cantaba en la delantera.
0: La traía yo aquí, mira, en la punta de la lengua.
1: Como anoche.
0: ¿Qué dije?
2: Pero además, yo vi a muchos, y tengo que admitir, yo fui uno de esos, que sacamos lagrimitas cuando el himno mexicano resonaba el estadio de una manera poderosísima y una inevitable conexión intergeneracional. Pensar que donde el abuelo vio al Halcón Peña festejar gol en el 70, donde el papá vio al Sheriff Quirarte festejar en el 86, hoy al fin el hijo pudo hacerlo con Quiñones y Raúl encontrando la portería. Y es que el Azteca, seamos sinceros, el Azteca no es la casa de la selección, es la casa de muchísimos, muchísimos de nosotros. Pertenece a quienes ahí jugaron o con hacerlo soñaron. Pertenece a quienes ahí reporteamos o comentamos, mi caso. Pertenece a quienes ahí celebramos, lamentamos, reímos, lloramos, cantamos, gritamos. Nos pertenece a todos, es parte de la ciudad. Y hoy, ese Azteca, ante el rostro de asombro del planeta diciendo estamos en la catedral, volvió a ser mundialista llevando en volandas al equipo nacional. De Sudáfrica poquitito, tampoco como yo esperaba. De lo demás, autocrítica y aprendizaje. Estoy convencido, la mejor manera de aprender es cuando ganaste. El mejor momento para corregir es cuando ganaste. 3 puntos y a lo que sigue. No mucho más que eso está Calle Eduardo.
0: Lati. Aplauso. Oye, a ver, perdón.
1: ¡Ídolo!
0: Déjame decir una cosa. Tu verba es elocuente como la de ninguno.
1: Casi me hace llorar.
2: ¿Eso es bueno?
1: Sí.
0: Sí, buenísimo.
1: Sí, me pusiste la piel chinita, Alberto.
2: ¿Pero estás de acuerdo que el Azteca nos pertenece a todos?
1: Es de todos. El país nos pertenece a todos. Ah, bueno, sí, sí.
0: Oiga, pero denme un segundo porque tenemos que venderles algo. Ahí les va.
1: Tenemos que cerrar el hocico.
0: A ver, la parte romántica.
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0: ¿A quién le pongo su cojín? ¿Quieres uno gordo o uno flaco?
2: Yo estoy bien, gracias.
0: Okay.
1: Yo sí te acepto el gordo.
0: Bueno, ya. Oye, a ver, vámonos, pues, pero espérame.
1: Falta Félix.
0: Nos falta Félix. Félix, vente para acá, Félix.
1: ¡Arquero!
0: Es que sabes que se mojó Félix. Gracias. Emoción,
4: no,
0: vente para acá.
4: Nos mojamos.
2: Se cayó el cielo. Cuatro, ¿no? Solo el momento en el que cruzamos de
0: pie. Sí, sí. Pero, ¿sabes? Lo bueno es que tú y yo no nos despeinamos. Es lo bueno de este corte de pelo. No pasa absolutamente nada. Félix, bienvenido.
4: Gracias.
0: Necesitamos, bueno, ahora sí preguntarles, ustedes que estuvieron en el estadio,
2: sí,
0: ¿cómo vieron eso? Porque de verdad, hacía muchos años que no se oía el Estadio Azteca rugir de esa manera, gozar de esa manera y cantar los goles de México, que fueron dos. Yo pensé que iban a ser más, la verdad.
1: Debieron haber
0: sido. ¿Cómo vieron?
2: A ver, México se encontró con la meta demasiado rápido, tan rápido que se le trastocó el plan. Tengo la sensación que cuando México encuentra el gol con esa prontitud, lo siguiente es un rompimiento de la tensión narrativa. El mismo estadio, ¿no, Félix? Ya era, pues, sí, ya metimos gol, ¿y ahora qué? ¿Ahora qué seguimos? Y Sudáfrica no hace nada. Sudáfrica no metía las manos.
4: No, fue un partido muy raro. Buenas noches. Porque ambos se respetaron mucho cuando no tenían la pelota. Pensábamos que México iba a salir agresivo, iba a salir a comerse al rival desde el principio. Y no, salió a tocar la pelotita y Sudáfrica salió atrás.
0: ¿Te puedo hacer una pregunta de neófito?
4: Claro, hermano.
0: ¿Fue que México como que no quería regarla de ya tenemos el gol y se quedaron así de, güey, no nos vayan a meter y nos empaten? ¿O por qué había ese tiento a la hora de seguir con el ataque?
4: Yo quiero pensar que es por la tensión, por la ansiedad, por la presión misma de un escenario de ese tamaño.
0: No, es fruncimiento.
1: No, tengo una pregunta para ustedes que ya tienen más años en esto del fútbol. Bueno, somos de la misma edad, la verdad, pero todos vivimos la generación de los ratones verdes.
0: Sí.
1: Que fue una pesadilla cuando, por ejemplo, creo que fue en México 78, que no ganamos nada, ni un solo partido y demás.
4: La Argentina.
1: ¿Los vieron después del gol? ¿Los vieron ratonear?
2: No.
1: ¿Hacerse chiquitos?
2: No, ¿eh? Simplemente manejar el partido de más y otro tema. O sea, si tú dijeras un problema endémico de este fútbol, nos falta pegada. Hay fútboles que con tres llegadas hacen dos goles. México tiene que llegar demasiado para encontrarla y hubo muchas en las que el problema no era solamente la contundencia tirando a portería. Indecisión entrando al área con Brian, con Fidalgo. Hubo muchas jugadas en las que decías, reviéntala para adentro, hombre, ya estás ahí. Quiñones sí lo hizo.
0: Es que,
1: sí,
0: hay que,
1: claro.
0: Hay que decir de Quiñones que, o sea, desde el primer riflazo que alcanzó a atajar el portero, cuyo nombre escapa a mi memoria, pero qué buen portero.
4: Williams. Ronwen Williams.
0: Qué manos, de verdad.
2: Es el mejor jugador de la selección.
0: Sin duda. Y sin duda.
4: Él y el centro delantero, el 9. Ahora hay que conocer al Vasco Aguirre, compañeros, ¿eh? El Vasco Aguirre no es un técnico espectacular, ofensivo, que esperemos que anote 5 goles por partido. No, no, no. El Vasco es muy mesurado. Tiene la ventaja, la cuida. Prioriza la defensa.
1: O sea, como el Tuca Ferretti que echa el camión atrás.
4: Más o menos.
1: Pero eso no es ratonear.
4: Más disfrazado.
2: Pues que también esto es una dinámica muy boxística y tú te encanta el box.
0: Sí.
2: Tienes ya los primeros rounds a tu favor y dices que el otro haga algo y el otro no hace nada, dices, pues me sigo. Y me sigo. A ver, el siguiente round, ¿ya vas a abrir? No, no voy a abrir.
1: Pues aguanto.
2: Sudáfrica se mantenía parapechado, pensando que estaba en el partido, finalmente lo estaba, estaba un gol. Y México decía, ya el obligado eres tú. Yo estoy convencido que en la primera ronda hay que ir sumando de a tres. Ahora, ya cuando estás contra 9, si dices, caray, aprieta y mete otros dos, porque la diferencia de goles... ¿Van a golear a Sudáfrica, Corea y República Checa? Yo lo tengo claro.
0: Es que yo estoy muy preocupado, Félix, Alberto y Eduardo. ¿Qué va a pasar con Corea? Porque este equipo yo no lo vi, pues, no muy bueno, no muy solvente.
1: Acá, no seas mal. O sea, aguanta, vara. Vamos a gozarla.
0: Eso sí, contra... en eso tienes toda la razón. No, en eso tienes razón.
1: Espérame, Félix. Luego nosotros nos preocuparemos por Corea. Ahorita hay que gozar que los Bafana nos pelaron la banana.
0: Eso sí. ¡Bravo!
1: ¡Ay, más!
0: ¡Bravo!
1: ¡Ay, más! Gracias.
0: No solamente Lati hace poemas, bravo.
2: No, pero esa.
4: Pero pudieron haber
1: tengo una
4: sido
1: pregunta
4: cuatro
1: para...
4: o cinco bananazos.
0: Correcto.
1: Pero tengo una pregunta para ti, Félix, que desde que estaba viendo el primer gol, dije, esto se lo tengo que preguntar a Félix hoy en la noche. ¿Hay algo más humillante para un portero que te la metan entre las piernas? Porque así fue el primer gol.
4: Sí, hay algo más humillante, por supuesto que sí.
0: ¿Qué es?
4: A que se te escape entre las manos.
0: ¡Ah!
4: Peor todavía. No, pero hay que ver la velocidad también del tiro.
0: Un riflazo, ¿no?
4: No, claro. Y tuvo todo el tiempo. Por ahí mis compañeros en transmisión, incluso Beto Lati, culpaban al arquero de que le dio la pelota al volante central de espaldas. Pero el volante central sabe que tiene que desprenderse inmediatamente del balón, que no va a tener el tiempo para voltearse y
2: Félix,
4: jugar hacia adelante.
2: Si algo
0: tenía yo claro esta selección de Sudáfrica, y por eso ayer lo dije en ese espacio, fue, les cuesta mucho sacar el balón, y Javier Aguirre lo sabía, por eso la presión alta. No hacía falta generar ocasiones, ellos las generaban solitos regalando la pelota. Sí, suena como si estuviéramos hablando del partido de tu sobrino, de tu hijo, ¿no? Ajá. Los sudafricanos perdían el balón abajo. E
4: insistían, Beto, en
0: sí,
4: lo
0: claro,
4: mismo.
0: Y volvían otra vez a tratar de seguir. Ya revienta la hombre.
5: Oye, pero yo incluso temprano en el partido, con todo y el gol a favor de México, el Vasco Aguirre estaba enchiladísimo. Sí. ¿Qué traía? Porque le estaba reventando el hígado. ¿Por qué?
4: Es normal en el Vasco.
5: Así es ese güey.
4: Mete presión a los árbitros. Ahora, ¿tienes tú qué sabes el lip sync?
5: Ajá, sí.
4: ¿Sabes leer labios?
5: ¿Doblar labios? ¿Cuándo? Depende de cuáles.
4: ¿En qué idioma?
5: Los del Vasco.
4: ¿En qué idioma gritaba?
1: No los leo con los ojos,
4: ¿eh? Importante esto, ojo. ¿En qué idioma gritaba?
5: ¿El Vasco?
4: Sí.
5: ¿En inglés o en español?
4: No, es que...
5: No, me imagino que...
4: Si grita en inglés es contra los rivales o contra la...
5: Ah,
4: en español es contra sus...
5: Le digo a Jampa que me oiga Pedro.
4: Claro.
5: Ah, muy bonito.
0: Y al portero le gritó de todo, ¿eh?
5: Motherfucker. O
0: sea, al Tala le gritó con todo porque el Tala hoy estuvo muy nervioso.
1: Sí.
0: Hoy el Tala no
1: escupió un balón de pronto.
5: Oye, a ver,
1: ¿por qué?
5: Nomás por señalar una estupidez, pero ¿cómo se llamaba el jugador, ya que estamos hablando en inglés, de la...
1: Shithole.
5: No, Shithole.
1: Shithole.
0: Shithole.
5: Shithole. Ah, Shithole. No es Shithole.
0: No,
5: es Shithole. Ah, ok.
0: Expulsado. Muy común.
4: El primer expulsado.
5: Además, el que salió
0: por Shithole.
4: ¿Cómo se pronuncia, Beto?
0: Shithole.
5: No, Shithole. Shithole no. Oye, y hablando de las expulsiones, ¿por qué tan marranos, eh? Los...
0: No, salieron a repartir, pero se juntan dos cosas. Uno, les gusta pegar.
5: Ajá.
0: Pero la segunda, cuando no eres especialmente bueno y llegas tarde, y no con tan mala intención, terminas pegando. Te mueve la pelota y te llevas el pie de camino. Y hoy pasó en muchas ocasiones y el árbitro fue muy permisivo de entrada.
4: Exacto, le tenían tomada la medida al árbitro, que es un árbitro bien tarjetero,
5: sí.
4: El señor Wilton Sampaio. Pero empezaron a dar leña y vieron que no sacaba tarjeta y siguieron dando. Pero llega de pronto el mexicano Brian Gutiérrez, da una patadita común y corriente y le sacan la tarjeta amarilla. Y ahí es donde el Vasco se enchiló.
5: Ok, pues claro. Sí tenía para qué enojarse, ¿no? Creo que tenemos algo de Javier Aguirre, ¿o no?
1: Tenemos algo de Javier Aguirre, pero antes quiero decir una cosa. Fue muy bonito poder ver el juego el día de hoy, pero es la primera vez que el Estaca y yo trabajamos así intensamente en algo mundialero. Nunca me había echado un partido sin una... ¡Triste cerveza!
5: ¡Lo sufrí horrible! ¡Lo sufrí horrible! Y tenía junto a mi señor padre bebiendo. ¿A poco no está buenísimo el juego? ¡Cállate! O sea, de veras, horrible.
0: Eso le viene.
4: ¿Quién te lo impedía?
5: El trabajo.
1: La vergüenza contigo,
4: Felipe. El trabajo era 8 horas después.
5: Lo que pasa es que tú bebes como ser humano, nosotros somos alcohólicos.
0: Se toman una.
5: Y adiós, güey.
0: Hasta... En el primer tiempo y ahorita, sí, bueno...
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1: Nuevo en cabina, o alguien dígame, por favor, qué es lo que quieren que veamos de Javier Aguirre o que escuchemos de Javier Aguirre.
5: Venga.
1: Venga, échalo.
5: Échalo,
1: vamos a ver qué dice el Vasco.
6: México, 7 inaugurados. Y hemos perdido los 7, dices.
1: Partidos
6: dos
1: inaugurales.
6: Empates. No, pues hay que romper la estadística, hay que intentarlo por lo menos. No tenía ni idea y es parte de la historia, pero bueno, esta es buen dato. Se los comentaré a los chavos, fíjate, es un buen dato para... decirles otro motivo más por el cual hay que salir a ganar el partido. Esperemos mañana romper con esa estadística.
5: Mira.
1: ¡Sí se pudo!
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5: ¿Vieron? Ni se sintió eso. De pronto quiero.
1: Pero se antojó. Se antojó.
5: Pero totalmente orgánico. Pero o sea, bueno.
0: Tienes una racha adversa de partidos sin ganar y tienes hambre.
5: Exacto. Y ahí tiene la solución. Pero bueno.
1: Alberto Lati, podríamos decir entonces, dado que México había jugado 7 partidos inaugurales y este es el primero que gana, sí. 5 perdidos, 2 empatados y el triunfo de hoy, que la octava es la vencida.
0: Bueno.
1: Sí, sí se pudo, ¿no? Sí se logró.
0: Sí se logró.
1: Estaba muy papita, porque no te veo nada. ¿Por qué no te entusiasmas? Ganó México.
0: No, o sea, sí se logró.
5: Y ya.
4: ¿Puedo decir algo?
5: Claro, por supuesto.
4: Alberto Lati estaba emocionado hasta las lágrimas.
0: Sí.
4: Antes de empezar el partido.
0: Sí, sí. Me dio un cruce. Digo, me choca cuando el
5: cruce
0: se quiere comer
5: con razón.
0: No.
1: ¿Qué te metiste?
0: Me viste desde las 5 de la mañana y me viste sobrio. A ver. Se me empezaron a mezclar muchas sensaciones del mundial, de este certamen.
1: Del Dialmun.
0: Cubiertos en muchos sitios y entender que estaba ahí y ver los rostros de los extranjeros ante nuestro estadio. Y me empecé a emocionar mucho y luego saber que mis hijos estaban ahí también. Me empecé a emocionar mucho y sí, de repente Félix me vio y me dijo,
2: No es una basurita, ¿verdad? No, sí.
4: No, y empezamos a consolarlo todos.
2: No, consolarme. No.
5: Perdón, ¿con qué? ¿Con qué objeto?
4: Con las manos.
5: Ah, no, digo, ¿qué manos? Objeto? Estaba llorando mucho. Me espantaste.
1: Nati es un ser humano horrible. O sea, tiene corazón y pulso.
5: Es increíble, güey.
1: Eso me entusiasma saberlo, conocerlo.
2: Así fue muy emotivo, ¿eh?
4: Así estuvo muy emotivo. Es cierto.
1: Los Bafana, pues salieron muy gallos, empatamos con ellos. ¿Qué va a ser de ellos ahora? Hasta ya siento feo. Le metimos dos nosotros y dices que Corea y Chequia les van a meter todavía más.
2: Sí tienden a irse del Mundial sin puntos. Sí, no me sorprende. Yo veía este grupo clavado a que Sudáfrica quedara hasta abajo sin puntos. Las dos ausencias por las expulsiones de hoy merman más todavía. Otro punto, Félix, estarás de acuerdo. No se adaptaron a la altura. Empezando el segundo tiempo le hablábamos, ya los veíamos. Yo veía que cada sprint ya no regresaban igual. Un equipo profesional bajo condiciones idóneas, después del medio tiempo, te alcanza para...
4: No te la compro.
2: ¿Por qué no? ¿Por qué?
4: Porque estuvieron en Pachuca 8 días. Y en
2: yo
4: Pachuca
2: hoy
4: es más alto que México.
2: Hoy no tenían condición física, que es peor.
4: Pero todo lo que nos fumamos en la Ciudad de México, bueno, todos los días...
2: Entonces no es la altura.
4: La polución, la contaminación, los escapes, todo eso.
2: Entonces no es la altura. Eso merma lo cualquiera. Que sea, hoy yo los vi incapaces de cargar cosas.
4: Contaminación.
2: Lo que digas.
5: No.
2: Pero no pudieron.
5: Si se van a pelearlos juntos, o sea.
1: No, sí, nos encantaría verlo.
4: No, ¿nunca te ha pasado que tratas de jalar y jalar y jalar hasta el fondo?
5: Fíjate que a veces en la noche y luego en la mañana. Sí, así me ha pasado. Que tengo ganas de jalar y jalar y jalar y no puedo porque estoy en un lugar público. Pero bueno, no importa.
1: Bueno, ganamos este partido inaugural. Finalmente se rompió esa maldición. Esperemos que se rompa también la del quinto partido, los cuartos de final. Y lleguemos hasta levantar la copa.
5: Ojalá, Eduardo.
1: Pero cuidado, Javier, es muy peligroso que de pronto te pregunten y te den una desconocida.
5: Que te peguen una desconocida, se dice.
1: Te pegaron
5: una. Te han pegado una desconocida. Sientes feo, ¿no? Hola, ¿cómo estás? Y no
1: la verdad,
5: te dicen
1: sí.
5: Hola. Es muy feo. Pero ¿sabes qué? Yo aplico las mismas. Cuando llego a una fiesta y digo, ay, tenía que traer chelas, perdón. No me acordaba, güey. Pero voy a platicarlo con los muchachos aquí. A ver si alguien saca. Bueno,
1: pues ese fue el Vasco Aguirre, que debe estar más que contento. ¿Tú crees que se siente confiado con este resultado? ¿Que llegó a abrazar a los muchachos o estaba enojado al final?
2: Creo que se llevaron unas buenas regañizas varios, empezando por el Tala. Sí creo que el Tala tenía que haber tenido una serenidad diferente. Hay un par de balones, Félix, que incluso tú decías el riesgo que hay cuando entra mal, ¿no? Y el balón lo malabarea.
4: Sí.
2: Y para su fortuna no termina trascendiendo. Salida con los pies. Hay otro balón, el primero, que corta erróneamente y lo deja ahí.
4: También es cierto. Sí. En un seto que no llevaba absolutamente
2: con
4: nada.
2: Chivas pasado, César,
4: pero
2: no.
4: Más se enchiló con la expulsión de César Montes.
2: Innecesaria. Y un rival fundido.
4: Y te agarran mal parado.
5: Oye, es el capitán además, ¿no? Eso está terrible para el siguiente partido. Digo.
2: Y no hay centrales. Cuando veíamos el plantel en la configuración decíamos... Hay dos centrales, a menos que el lateral derecho Isra lo pongas de central. A menos que un contención como Edson o Romo lo pongas de central.
4: Eso pues va a ser, pero perdón, tuve oportunidad de estar en la conferencia de prensa post partido del Vasco Aguirre y justamente dejó ver que va a ser Edson Álvarez el que ocupe su lugar por la derecha. Y también con respecto a romper la maldición de no ganar en un partido de un primer partido de Mundial, estaba muy contento porque ya se lleva otro récord a su
5: casa. Me imagino que lo recibieron en las regaderas a zapes, ¿no? A ver, güey, o sea, faltaban
4: el
5: dos
4: entrenador
5: minutos.
4: No se baña con los jugadores.
5: Bueno, no importa, pero alguien le tiene que castigar a ese señor porque mira que esa tarjeta no la necesitábamos.
2: Lo que más le llamó la atención fue el regaderazo del entrenador con los jugadores. Lo importante es la expulsión.
5: Exacto. Yo estaba hablando de la expulsión, pero si quieres, pero ahorita nos vamos a las regaderas aquí.
1: Yo tengo
5: claro.
1: Una pregunta.
4: Ya pasamos por ahí.
1: Profe Félix, tengo una pregunta.
4: Dígame.
1: Específica para los que se paran bajo los tres palos. ¿A Tala lo viste bien o meterías en el próximo partido a Paco Memo, que no, es sólido?
4: No, lo vi dubitativo, nervioso, es normal. Te están viendo cuántos... Miles de millones.
1: No se le arruga,
4: en ese partido. Miles
1: bueno, no sé,
4: de millones.
1: A lo mejor sí.
5: Perdóname. Con esa edad sí se le arruga. Yo tengo más o menos la misma y sí.
1: No tienes, o sea, no la edad nada. De Paco Memo, güey.
2: De 40.
1: ¿De qué estás hablando?
5: Bueno, es mucho más joven. Bueno, es que yo me siento de 12 años. Los tengo. Ni modo.
1: Así es.
2: Pero hay que reconocerle a Ochoa algo importante. El rol que entendió que tenía que asumir. Un momento en el que Javier ya se estaba excediendo el Vasco con el cuarto oficial afuera y salió Ochoa como si fuera estante de Javier a, oye, tranquilo, es el partido. Salió con un tono así. En otro momento se acerca el tal a abrazarlo y hablar con él. Yo creo que es importante y hay algo más que sí hay que resaltar. Es común que los equipos, antes de empezar, posen los 11 titulares. Así hizo Sudáfrica. México posaron los 26.
1: pocas veces yo lo he visto.
4: No te emocionaste. Pues para que todos salgan en la foto, ¿no?
1: Me parece
4: lindo.
1: Hay
4: varios que no van a jugar.
5: Ya viste que nomás.
4: Yo no salgo en ninguna foto del 94.
1: Todavía trae rencor, güey. Todavía no.
5: Andaba de lo más romántico. México, somos todos un pueblo. Nos queremos todos, nos hemos hermanado. No entiendo cómo no lo conmovió tu comentario, de verdad, ahorita.
2: No sé.
1: Yo no me lo explico.
2: Te has hecho muy frío, ¿eh? Cambiaste mucho.
1: Mi última pregunta para. En este
4: no,
1: bloque.
4: No te terminé de contestar. Yo no cambiaré de portero.
1: No cambiaré de portero.
4: El tal es. Y se queda titular y se queda todo el torneo.
1: Me parece muy bien. Yo voto porque metan a Paco Memo, porque es más guapo.
5: Aún así lo. No.
1: Aún así lo.
5: No, ya.
1: No. ¿Cómo? No se trata de eso.
5: A ver, todos. Que se calle ese. Ya, ok.
1: ¿Cómo verías al portero de Sudáfrica para Pumas?
4: ¿A Ronwen Williams? Bueno, tiene un poquito menos años que Keylor Navas. Poquitos, ¿eh?
1: Pero para ahora que se vaya Keylor, porque se va a quedar hueco.
4: No, Keylor se va a quedar, ya renovó.
1: ¿Ah, sí? Ya. Excelente noticia.
4: Pues, les mejor mándanos a Williams al Atlante, ahí necesitamos portero.
1: Ese me vale madre. Pero bueno.
5: ¡No! ¡Qué feo!
1: Aquí tenemos una noticia, una sorpresa.
5: Así es.
1: Que no puede esperar más. Ven acá, por favor. Toma asiento.
5: Venga. Esto es lo que estaban esperando.
1: ¡Pati Cantú!
5: ¡Vénganse para acá!
1: ¡Apláudenle, chicos!
5: ¡Cambiamos!
7: A besos a todos, así. Así.
5: Está un poco difícil pasar con el cable.
7: Sí, está cañón. Este ¿dónde me siento?
5: Bueno, a ver, rápido porque vamos a ir al corte, pero ya tenemos a Pati Cantú y vamos a seguir hablando del partido de hoy, vamos a seguir hablando de todo lo referente a esta justa, del, ¿cómo es? ¿Del mundo de waterpolo en seco?
1: Yalmon. Vamos a un corte, regresamos con Pati Cantú.
5: ¡Venga! Tú también juegas en la delantera. Regresamos.
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1: ¿No oíste eso? ¿Nunca habías caído tan bajo? Allá habías estado en programas con nosotros.
2: No, sí, no, no, no, no, la, es la vergüenza de que vengo, o sea, de fan, a ver qué me sale.
3: Ah,
2: la...
3: ajá. Mientras decían cualquier barbaridad, que ya me voy acostumbrando yo, veía a Pati con cara de...
1: Bueno, ¿a qué vine?
2: Estaba estando de acuerdo contigo y no estando de acuerdo con ellos y viceversa.
3: Parte de esto, claro.
4: Les confesamos que Pati
1: sí, estoy de acuerdo con Lati. Pati Lati. A ver, que se junten, Pati Lati.
2: Y viceversa, ardilla.
1: Ah, y viceversa, por lo menos.
4: Claro. Oye, pero ojito, he de decirles que estaba ahí sentadita, sí, oyendo todo lo que platicábamos, Félix, Lati, Eduardo y yo, y estaba haciendo no, sí, bu. Luego más de repente como que me hizo así, no entendí la seña.
3: Pintó.
4: O sea, y ahora ya estás aquí, vamos a hablar de fútbol y vamos a hablar también de lo que vimos el día de hoy en el show de la inauguración, que también tiene, tiene su mención, ¿no? Tiene su momento.
3: Sí, que es importante aclarar. La gente se confundía con los boletos diciendo, es que la inauguración no son olímpicos, no son dos horas, son 20 minutitos. Sí es muy emocionante el primer partido, más que se innovó con todo el protocolo, con los futbolistas rodeando el mediocampo y varias cosas más, Bocelli, lo que me digas. Pero es distinto, aún así me pareció que fue
1: digno,
3: bonito a la puesta en escena, ¿no?
1: Digno. Pasa con seis.
4: A ver, Pati, no, tú que eres uno de los mejores músicos de este país. Te iba a decir música, pero...
1: Es música.
2: Se dice músico.
4: Músico, en efecto, y que hace shows y demás. ¿Cómo viste a nivel producción lo que se vio hoy en el estadio?
2: A mí me pareció muy, muy icónico y representativo. También hay que siempre tener el contexto presente. Es obviamente una cancha donde no se podían montar, como dice Lati, y desmontar 400 cosas, porque vi personas quejándose de por qué no se hizo una producción más grande, por qué no se montó. A ver, o sea, porque se termina y 20 minutos después se están dando partido.
4: Hay que quitarlo,
2: o sea, no
4: fácil.
2: Se puede. Sí, yo creo que hubo representación de todos los géneros. Hubo mucho mexicano. Vimos venezolanos, vimos italianos, aunque no vino la selección. No, ¿sabes? Pero con combinaciones súper interesantes. Y muchas mujeres increíbles, sí.
1: Perdón que te interrumpa, pero a mí me pareció muy bonito lo que vi.
2: A mí también.
1: Esperaba un poco más, esa es la verdad.
2: Pero
1: lo que sí me sorprendió. Me sorprendió muchísimo que la primera persona que habló y que habló en un inglés muy correcto fuera Clarita Brugada. Yo siento que.
4: No era Clarita Brugada.
1: ¿Cómo no?
4: Era Lila Downs.
1: ¿Ah, era Lila Downs?
4: Sí, sí, era Lila Downs. O sea, no era Clarita. Todavía
3: yo me quedé pensando de... Se me fue la transmisión de W Radio, decía algo de...
4: A ver, todo mundo sabe que Clarita Brugada estaba afuera pintando cosas de morado y ajolotitos y tirando el dinero de la ciudadanía.
3: Yo el partido con la presidenta.
4: ¿Eh?
3: Vieron juntos el partido.
1: Lo hizo muy bien Lila Downs, creo yo.
2: Muy bien.
1: Estuvo impecable.
2: Maná es épico, lo conocen en todo el mundo. Siempre hay algo... Es que yo siento que siempre andamos encontrando de qué quejarnos. Creo que fue una representación muy cool, muy diversa.
4: No.
2: Es un primer mundial que se hace.
4: No.
2: ¿Por qué no?
4: Me faltó algo importante y seguramente te faltó a ti también.
2: ¿Qué te faltó?
4: No se equivocó el potrillo en el himno.
2: ¡Hermoso!
4: ¡Y no se cayó Fer de Maná! ¡Pongan piso! O sea, me faltó eso.
1: Hey, lo dirás de broma, pero yo estaba nervioso porque Fer ya tiene con más de 60.
4: Subí escaloncito.
1: Subí escalón. Se va a caer este cabrón. No, se va a caer.
3: De repente sube a alcanzar a Alex y de repente regresa. Hay una cosa que me llamó la atención. En los Super Bowls, que tengo el privilegio de estar, el que está en el estadio está ignorado. El show no es para ti, no te enteras de nada. El de hoy sí. Sé que en la tele más, pero el de hoy lo podíamos apreciar bien en el estadio, los círculos concéntricos en torno a la Copa de la Federación. Iba a decir
1: eso,
3: el
1: pre.
3: Reacciona a tiempo. Me pareció a mí bonito. Después aparece Maná con el Oye, mi amor. Me parece que estuvo muy acorde. Y empiezan a pasar muy rápido las cosas.
2: Sí.
3: Hasta llegar a Shakira, ¿no?
1: Ah, la nota se la llevó Shakira.
2: Por Linda, por Lila Downs, por Danny Ocean, o sea, por Bocelli.
4: Y el bajista de Los Ángeles Azules, o sea, ¿es muy chiquito él o es muy grande su bajo? Porque de verdad se veía curioso. Se le veía un bajo tototote. Digo, tú y yo que no somos así como
2: bebé,
4: muy altos.
2: Bebé, tú sabes que los... Ay, a veces todo va a sonar mal.
4: A ver.
2: Tú sabes que los bajos siempre son como...
4: Grandes.
2: Oversized.
4: Aparatos.
2: O sea, para la gente como tú y yo, deberían tener cosas customizadas como Prince tenía su guitarrita.
4: Por eso, Patty, cuando la han visto tocando el bajo, tiene uno como de los Beatles, chiquito, así cortitito,
2: pues
4: y se ve mejor.
2: Es verdad.
4: Así, además sería un crimen, Patty, que te taparas con uno grande, pues no.
1: ¿A ti te ha tocado cantar himno nacional?
2: Sí.
1: ¿Y qué es?
2: Y yo, sí, gracias.
1: ¿No da un nervio terrible que te
2: horrible, hace... horrible, porque sabes que además como que hay todo este historial de que si te equivocas te vuelves tendencia, si no te vuelves tendencia es que probablemente lo hiciste bien.
1: Coque Muñiz.
2: Que te multan, que no tienes un teleprompter, que no tienes nada, o sea...
3: Te tocó algo peor. En el béisbol lo cantaste un día después de que alguien se equivocó. Yo creo que te espantas. Yo fui a los partidos.
2: Yo
3: te
2: no
3: espantas.
2: Me enteré.
3: ¿Qué? El día anterior... No, ni me acuerdo.
4: No, dinos.
3: No, el día anterior la persona que lo cantó se equivocó. Es que no me acuerdo quién era, pero se equivocó. Entonces, al siguiente día todos en el estadio era de... Oye,
1: a ver, Pati...
2: Pero fue cuando nos encontramos en la...
3: Sí, exactamente, que después de cantarlo nos vimos allá
2: en las gradas.
3: Exactamente.
2: Todo el partido. Sí. ¿Sabes que no supe nunca que la persona del día... Yo siempre le deseo el bien a la gente, sí, claro, que va a cantar el himno. Es que sí. De verdad. Y qué se nervio. Siente muy bonito cuando sales y la gente está, como dijiste que estabas tú con Alejandro, queriendo que lo haga bien, güey.
1: Que lo haga bien.
2: Es que sí lo sientes. Y ahí es donde estoy de acuerdo con Lati, ya pasando al juego, que el componente emocional y de la afición estando... a favor de, esperando, queriendo, sí, ok, aplaudo y después señala constructivamente que puede ser mejor en el siguiente partido y que hay que cuidarnos, pero sí, sí le suma un montón a la selección. No podemos ser siempre los de, todo mal, pudo haber estado, sí, sí pudo haber estado mejor.
3: O sea, es que tenemos que ganar por... Es perfectamente posible decir que México pudo ganar por muchos más goles.
2: Sí.
3: Y al mismo tiempo,
2: es muy fácil decirlo, a ver,
3: que se cumplió una primera meta.
2: Exactamente.
3: Y que siempre es mejor corregir cuando ganaste. Corregir cuando perdiste no es bien difícil.
2: Y ojo, o sea, la selección, o sea, al final estaban haciendo lo que el Vasco les dijo. Si el Vasco les dijo, sí, protejan y échense para atrás, todos hubiéramos querido que siguieran para adelante, para más goles, más menos dos jugadores. Yo ya tengo una quiniela de cuántas tarjetas rojas van a haber por partido, hermano.
4: Pero sabes que ahorita me 3-0, estabas diciendo algo interesante, Pati, y quiero que confieses ante la gente.
1: Tres tarjetas rojas.
4: Confieses ante la gente lo que estabas diciendo, que
2: no,
4: estabas
2: jamás.
4: Contenta con
2: no.
4: el resultado, sí. Pero que tenías una quiniela, que la apuesta no te salió como querías. O sea, si te interesa México, si ya te pones la camiseta y
2: mi corazón todo. Está siempre con que México gane 300-0, no importa la quiniela, lo que yo haya puesto.
1: 300-0.
2: Pero el tema es que yo había puesto un 2-1.
4: ¿Sufres de ludopatía? ¿Tienes problemita con...?
1: O sea, ¿eres adicta al juego?
2: No soy adicta a las apuestas.
4: Porque también se trata de conocerte y de entrevistarte. O sea, cuéntanos tus problemas.
2: No, pero sí estoy.
1: ¿Eres alcohólica?
2: En dos quinielas.
1: ¿Fumas mota?
2: No.
4: ¿Alcoholismo?
2: No.
4: ¿Ludopatía?
2: No.
1: Además de tu ludopatía.
2: Como balance en todo.
4: Ah, ok, balance en todo.
2: La violencia es solo en las letras de canciones, pero es emocional.
4: Ah, ok, perfecto. Muy bien.
2: No sé, si me pones a jugar fútbol, juego súper mal, entonces también ahí soy violenta.
4: ¿Qué
2: porque,
4: posición juegas, por
2: porque
4: cierto?
2: Te,
4: ¿pero qué juegas?
2: Delantera chafa.
4: ¿Delantera chafa?
2: Que te pegan la espinilla.
4: ¿Y tu estilo? O sea, gambeta, metes el codo.
2: Desquicia, desesperación. Desquicia. Esperando que no haya nadie que vea si lo estoy haciendo bien.
4: Muy bien.
2: Mete el balón, no importa lo que esté pasando.
1: Pero sabe de fútbol, por eso está con nosotros en la delantera. Y es una apasionada, además le entiende a la estrategia. ¿Te gusta? Hijo, te iba...
2: ¿Qué me vas a preguntar?
4: ¿Qué?
2: ¿Vas a alburear?
4: Dímelo a mí.
1: Lati, ¿cómo viste el parado de Aguirre?
3: Pati. Decir alineación y ya no suena mal.
1: Gracias, Lati.
3: La formación.
1: ¿Cómo viste la alineación del Vasco?
2: Me pareció genial porque además tenía jugadores como Lira bastante multifuncionales, ¿sí?, yendo para todas partes. Me encantó el momento también en el que, o sea, los cambios que hizo fueron creo que exactos, precisos. Lástima la tarjetita amarilla de Brian. Yo creo que si no hubiera aguantado el segundo tiempo completito también. Pero me encantó, creo que jugó muy inteligente. ¿Qué tenía? ¿Era un 4-4-2?
3: Sí, es que el Piojo Alvarado es...
2: Es que es multi.
3: Extremo derecho, pero tiene mucho sacrificio. Sí. Entonces te cumple más
4: que
3: cosas.
4: ¿Qué sacrificio? A ver, explícame esa que soy
3: un jugador sacrificado. Ajá. Es uno que también te aporta mucho de desgaste a la defensiva.
4: ¿Fuera de su posición?
3: Sí, claro. Okay. Tiene sacrificio. El tipo también se corre mucho, suda por los demás, busca recuperar.
4: Lo mismo le dijeron a Cristo y salió pésimo, güey. Sí. Pero bueno, ya.
2: Comentamos religión. Llegaste a la Biblia, hermano.
1: Oigan, pero...
3: Tú estás hablando del Piojo Alvarado.
1: Tenemos que hablar de lo que acaba de decir Pati. Eric Lira.
3: Qué jugador.
1: Qué recuperación de balón, qué entrega, qué jugadorazo.
2: No se cansó nunca, jamás. Y la entrada de Gil Mora fue... Yo lloré, es que no lloraron.
3: El estadio
1: poquito.
3: Se le entregó a Lira, pero cuando Mora entra a la cancha... Absolutamente todo se cae, ¿eh? Y los gritos de Mora y el apoyo, y eso que no estuvo específicamente fino. Tuvo unos minutos de
2: un taquito, perdón, muy pero bueno. A los tres minutos de que entró estaba dando pase con Quiñones a Jiménez para el segundo gol.
3: Pero no estuvo especialmente suelto, quiero decir. Terminará por encontrarse. De lo de Lira. termina por recuperar un balón afuera del área del equipo rival, siendo contención. Ahí ves lo que estaba apretando y empujando, y de ahí deriva el gol de Quiñones, el primero, ¿no?
1: ¿Quién es para ustedes el jugador del partido? Quiñones.
4: Quiñones estuvo jugador, impresionante.
1: Lo amo.
2: Sí. Aparte estuvo en mi Atlas cuando fue campeón.
3: Sí.
2: América cuando fue campeón.
1: Y estuvo en América también, sí.
4: Oye, Quiñones, a mí lo que me impresionó fue la decisión. O sea, porque desde el principio iba a lo que iba. Y como que le faltaba al resto del equipo alcanzarlo anímicamente, ¿no sentiste? Como que el resto del equipo estaba un poquito conservador, cuidando a lo mejor ese gol que cayó, pero... Quiñones iba al frente, al frente.
2: Quiñones jugó al frente desde el primer minuto hasta que lo sacaron.
4: Sí. Y ese primer disparo me dio un coraje. El primero yo lo vi adentro, dije ya.
3: Sí. Y luego el que estrelló en el poste. Dio un muy buen partido Quiñones. Hubo un instante en el que lo veíamos que empezaba a cojear y no entendíamos... Ya me están viendo feo. Y no entendí, ya estoy muy alerta, perdón.
4: Estaba Renco. Andaba Renco.
3: Perdónenme.
4: Es como el Coyote Renco. ¿Lo conoces o no? No. El Coyote que usaba muleta. Tú sí lo conoces, güey.
1: El coyote cojo
4: de las nalgas pintas, que es una especie endémica de las faldas.
3: El asunto es que Quiñones empezó a tener un problema físico, pero finalmente se restableció y terminó haciendo un partido completísimo, ¿eh? Fue elegido el jugador del partido. Cierto. El Canelo le entregó el premio a jugador del partido.
4: Sí, esa imagen estuvo impresionante, ¿eh? Eso estuvo buenísimo.
1: Fue el jugador del partido. ¿Puedes, por favor, para quien no lo sepa, decirnos cómo le fue a Julián Quiñones en la Liga de Arabia, en donde está con Cristiano
3: Ronaldo? Campeón de goleo, pero además arrasando. La última jornada le hicieron una especie de trono para que se sentara. No juegue.
1: Yo tengo uno en mi casa.
3: En el Al-Qadisi.
4: Y además tiene uno de esos japoneses que lavan. Sí, yo no lo he usado porque pues esos son personales, ¿no?
1: Pero esos son te limpian todo, güey.
3: Era una especie de silla de la realeza, quise decir.
1: Ah, perdón, ok.
3: Yo no puedo decir nada en
4: el programa,
3: entonces,
4: ¿eh? Le hicieron este trono para que se sentase.
3: Sí, y para que todos
2: presento a Eduardo Isaac.
3: Exactamente. Porque fue una gran temporada. El Al-Qadisi, su equipo no es el más poderoso y aún así, con un equipo menos poderoso, se cansa de hacer goles. Está en un gran momento. Es como un futbolista que se va a una liga de menor exigencia. O sea, ligere, se la lleve con más calma. Y yo pensé que con Quiñones tendía a pasar eso. Finalmente está ganando mucho dinero y es una liga de menor tensión competitiva.
1: Está Cristiano Ronaldo y lo superó en goles.
3: Sí, sí, claro, le ganó a Cristiano y a otros grandes delanteros. Puedes pensar en Mitrovic, puedes pensar en Karim Benzema. Es una liga que tiene muchos delanteros de consideración, pero Quiñones está en gran momento.
4: Sí, hoy lo demostró sin duda. O sea, sí, yo me quedé feliz.
1: Bueno, pero vamos a regresar a la inauguración. La nota, siento yo, que se la llevó Shakira.
2: ¿Por qué?
1: Porque hay quienes dicen que quien se presentó no es Shakira.
4: Es que ¿sabes por qué? Traía unos lentes, Pati, ¿la viste? Traía unos lentes que le cubrían casi toda la cara, traía el pelo muy largo y como muy echado para enfrente. Se movía más o menos como Shakira, pero hay dudas fuertes de que haya sido Shakira.
2: Siento que ya el tema de la conspiración de lo que sea, güey.
4: Yo sé.
2: Estamos fuera de control. A ver, vimos a Shakira toda la semana ensayando. Se vistió hasta de los colores de la ciudad, claramente, morado y amarillo.
1: Sí, claro.
2: ¿Viene considerada?
1: Claramente.
4: Claramente.
2: No estoy bromeando, estoy segura que lo hizo intencional. Es una mujer súper inteligente, ¿eh? O sea, le pone atención a todos los detalles. Bailó como solo baila Shakira. O sea, amigos, ya.
1: Pero la clave son las caderas. Las caderas no mienten.
2: Las caderas no mienten. Hagan el close-up. Siempre fue Shakira. Estaba soleado.
4: Nada más una pregunta. Con el dinero que ha generado Shakira alrededor del mundo durante todos estos años, ¿tú crees que no le alcanza para clonar a otra mujer, convertirla en una Shakira doble y mandarla a hacer su trabajo? Porque si yo pudiera mandar a un clon a hacer este trabajo, lo haría.
2: ¿A qué malo eres con nosotros? Uno, cállate.
4: Bueno, no. Hoy que estás tú, no. Pero
1: pues ya viéndote junto a Lati, sí, se parecen un montón, ¿eh?
2: Uy, salieron diferentes un poco.
3: Está
2: sí, creo que le alcanza para clonarse, pero no le interesa. Es demasiado trabajadora, le gusta facturar.
3: A lo mejor mandas a un clon a los cócteles, a la...
2: ¡Jano, al mundial, güey!
3: A ver,
1: ese es un buen punto.
3: Su cuarto torneo, ¿eh?
1: O sea,
3: en 2000,
2: la reina
1: el doble,
2: es
1: el doble de mundiales, Shakira, que
3: el,
1: Piqué.
3: El doble de torneos de esgrima sin
2: espada. ¡Cierto!
3: Esgrima sin florete.
1: De Dialmuns. Ah,
4: sí. Para que le arda más todavía.
3: El Guad 4. Alemania 2006 estuvo en la final, cantando la de las caderas, precisamente, en el Estadio Olímpico de Berlín. Estuvo en 2010, que de hecho ahí terminó conociendo a Piqué. En 2014, con Santana, estuvo en la final, pero un concierto previo también estuvo, así que pues ya tiene una historia mundialista muy, muy profunda.
2: Qué increíble. No, la federación.
4: ¿Qué ibas a decir?
2: ¡Nada! ¡Nada!
4: La federación, sí, la federación del torneo. Fíjate, eso. Tenemos varios nombres.
2: Fiafa.
4: El torneo de waterpolo sin agua, por ejemplo.
1: En tierra.
4: Le podemos decir como tú quieras, o sea, no importa. La cosa es que no podemos decir...
1: ¿Cómo era? Podemos decir Dialmun.
4: Dialmun. En vez de
1: el Dialmun.
2: ¿Tampoco Dialmun?
1: No. Dialmun sí.
4: Dialmun sí. Ah.
1: Pero solo, si lo dices muchas veces, ya valimos.
4: Exacto, no lo vayas a hacer, por favor.
1: Es como, como
2: jamón. ¿Con F y con F?
4: ¿Con F? A ver, ¿cómo sería?
2: ¿Mufundiafal?
4: Sí, se podría.
1: ¿Puedo decir la fififafa?
4: Exacto, me gusta.
3: Pues ¿Es capaz Infantino de venir como el superportero de Derbez? E interrumpir diciendo que le cortemos porque ni eso. O sea, están acaparando las palabras una proporción absurda. Es una realidad. Pero
2: nunca había sentido que había una
1: ley mordaza.
2: Dictadura mundial.
4: Oye, ya el Infantino estaba ahí sentado como el capo de Capi.
3: Claro.
4: Viendo todo así diciendo, este dinero.
2: Me sentía que iba a venir a mi casa a decirme, no.
4: Sí, no puedes. No, puedes, no le puedes ver en tu casa. Guarda esas papas. Porque según el reglamento, oye. Otra cosa de la que quiero hablar es qué onda con la pausa para hidratar. Yo sé que ya llevo un rato, pero me cae muy mal porque rompió ritmo las dos veces.
1: Estaba irritadísimo. Lo primero. Venía en el coche diciéndome, ¿qué? ¿Ahora ya es como americano? ¡Hay que cuatro cuartos!
3: Ya son cuatro cuartos.
2: Y como un montón de...
4: ¿Estás de acuerdo conmigo?
3: La pausa...
2: Necesita.
3: A mí no la pausa se inventó en Brasil 2014, pensando en las ciudades natal, Recife, que están al norte cerca de la línea ecuatorial. Que iba a haber temperaturas de 38 grados. Para un partido a 23 grados como el de hoy, no hace falta, pero ya meten patrocinio, meten publicidad. Y aparte me trae malos recuerdos. La primera vez que se usó fue en el México, Países Bajos de 2014, cuando íbamos ganando 1-0. Ahí el entrenador neerlandés, Luis Van Gaal, puso orden. Y pasando eso, todo se derrumbó.
1: Es que le rompe el ritmo al juego.
3: Fue la primera vez que se usó.
2: Oye, ahorita que hablaste de Países Bajos, perdón por adelantarme 400 partidos. Tengo mucho miedo de que... Países Bajos ganó el Mundial en México.
3: ¿De verdad?
2: Bueno, de México, Canadá, Estados Unidos.
4: ¿Tú cómo ves?
2: ¿No lo ves como un contendiente de caballito negro inédito?
3: Tiene muy buen mediocampo, tiene buena defensa. Adelante siento que tiende a faltarle. Yo no lo pondré en la línea de los primeros cinco.
2: Ok.
3: Despuésito sí.
4: ¿Y tienes en contra de ellos o por qué te preocupa? Te caen muy mal, es un país que odias.
1: Oye, ¿no era penal?
4: Digo, pero hombre.
2: No era penal.
4: Ya pasó hace mucho, ya pasó hace
2: mucho.
4: No,
2: lo voy a soltar.
4: Está bien, está bien. Ok, está bueno.
2: Bueno. No. Me parece una apuesta interesante para los que sí son adictos a las apuestas.
1: Va. Bueno, ahorita que lo dices, Pati, hay un economista inglés que ha acertado a los últimos cuatro ganadores de los mufundiafales.
2: ¡Ajá! ¡Ay, mufundiafal!
1: Y su apuesta este año es Países Bajos.
2: ¡Oh, no! ¡Uf! O sea, es como un pulpo poll, pero estadístico.
1: Estadístico.
4: O sea, ¿tú crees que nos roben otra vez?
1: No.
4: ¿Ese es otro?
1: No, pero el mismo economista dice, la verdad me he churreado. O sea, el fútbol es 50-50.
3: Sí, porque además este hombre no le mete nada de instinto. Es todo. A mí lo que me dice el algoritmo y el número, salió esto.
4: Ok.
2: Ah, o sea, no es un análisis.
3: No. Él no ve ni los defensas, ni no le interesa. Él se va con los números y
1: ve
3: con variantes.
1: El per cápita.
2: Es lo mismo que te metas a la inteligencia artificial.
3: Algo así.
2: La simulación.
4: Me asustaste. Pero bueno, está bien.
2: ¡Ay!
4: ¡Me asustaste!
1: Está que eres un enfermo.
2: Ya sabes.
1: Ve, atiéndete, güey.
4: ¿Pero por qué? O sea,
1: tenemos visitas.
4: ¿Cómo de que atiéndete?
1: Oye, las nacadas que...
4: A ver, espérame.
1: Solos.
4: ¿Cómo de que atiéndete? No estamos solos, güey. Estamos con invitados ahorita. No me digas eso, güey.
1: O sea, no en este momento.
4: Atiéndete. Dice, estamos en televisión. Nos van a multar, Eduardo.
1: Sí, ya sé. Sí. Nos van a multar por tantas razones. Pero bueno, por supuesto que hay algo en lo que desde el principio pues sabíamos que somos ganadores los mexicanos, y eso es el festejo. Tristemente, esto lo comprobó José Luis Mendoza, reportero de este canal, quien capturó toda la emoción del momento cuando aficionados que bailaban y cantaban. Ahí está.
3: Tengo que resaltar, es mi compañero José, que es un reporterazo, un gran reportero. ¿Qué pasa? Está comentando en los festejos, pero aguanta como torero caro, porque sigue, no dejó de hablar.
1: ¿Cuántas cervezas le echaron encima? ¿17?
3: Dos caguamas, yo creo.
4: Estamos viendo las imágenes y le llueven cervezas, le llueven zapes, le llueven jalones, le quitan la corbata prácticamente, se la ponen de moño. O sea, fue una violencia terrible contra alguien que lo único que quiere es mostrar la algarabía del público. Y ve nomás, y la mostró.
1: Creo que esto cuenta como derramamiento precoz, ¿no? Ni siquiera era el momento.
4: Pero, o sea, qué bueno que estén contentos. Qué bueno que estén contentos, pero la verdad no es necesario que lo bauticen.
2: Nunca voy a dar una chela igual.
3: ¿Qué es mejor en esos casos? ¿Que sigas como siguió José metiéndole riñones? ¿O que de plano digas, bueno, pues ya me bañaron?
4: Sí.
2: No, que siga.
3: ¿Por qué?
1: Me pareció admirable.
4: ¿Es como violenta?
2: ¡Que siga!
3: ¿Qué hubiera hecho el estaca si le vaciando cervezas?
1: ¿Eh? No, se pone a repartir mandarriazos.
4: No, me las bebo. Te pones como fuente. Así.
1: Abrir la boca. Bueno, y en este programa también contamos con un hombre de inmenso talento. Además de belleza, interna y externa.
4: Es un colaborador muy querido, está en las inmediaciones del Coloso de Santa Úrsula y nos va a dar las primeras impresiones de los aficionados. Vamos con el titán de los deportes, Roberto López Olvera.
5: ¿Cómo están, amigos de La Delantera? ¿Qué partidazo vivimos el día de hoy con una selección mexicana que ganó, pero también la afición mexicana ganó y ganó mucho ambiente? Impresionante manera de gozarla. ¿Cuánto gastaron? ¿Cuánto tomaron? ¿A quién no le dijeron que iban a venir? ¿A quién le mintieron? Todo aquí. A tomar la delantera, por favor. Y bueno, nos encontramos con un mexicano bien güerote, un mexicano que vende quesos menonita de Jalisco. ¿Cómo estás, güey?
6: I don't understand Mexican, but...
5: ¡No eres mexicano! ¡You're not Mexican!
6: Oh, I love Mexican.
5: Bueno, pues yo pensé que era güero menonita de Jalisco, de los altos de Jalisco, pero es australiano. Vendía quesos.
6: He's the new Mexican. I'll show you how much I love Mexican.
5: ¿Cuánto pagaste por tu boleto?
6: $45,000.
5: ¿Y tu esposa sabe cuánto te gastaste?
6: ¡No! ¡No!
5: ¿Por qué no le dijiste?
6: Porque no vas a ver.
5: ¿Qué pasó?
7: ¿Qué pasó de qué?
5: No, pues ¿qué pasó? ¿Qué basotes? Oh,
7: ¡qué basotes! El número uno a nivel internacional haciendo el Gran Open.
5: ¿Se celebra el triunfo de México?
8: Se celebra siempre, porque en México no hay dos. Lo he seguido en Rusia, en Qatar, en Brasil, y hoy estamos en México. Hoy nos tocó México.
5: Y mañana te va a entrar la cruda bien sabrosa.
8: No, no, mañana seguimos. No la voy a dejar caer, no la voy a dejar caer.
5: Gracias.
4: Sí, en la Ciudad de México estaba lloviendo alcohol porque los vi muy contentitos a todos afuera del estadio. Se les veía muy animados y López Olvera aguantó como, pues, como lo que es.
1: Como lo que es.
4: Un guerrero.
1: Un grande del micrófono. 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
4: 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Joy of driving.
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1: Ahora es una chulada de camioneta, ya la probamos el otro día y qué tal, ¿eh?
4: Está buenísima, realmente se la recomendamos, ¿eh? O sea, no es porque estén pagando aquí al programa ni nada, está buena, sí nos gustó.
1: Vamos a recordar los goles, mi querido
3: sí,
1: Beto.
3: Apenas estaba pasando la emoción de por fin quitarnos la duda de si jugaría Ochoa, si lo haría el Tala, que por cierto, terminó jugando Rangel, tenía cita para sacar...
1: Su pensión del bienestar, no. Creo.
4: ¿Eh? Pero...
3: Yo decía cita para estar con la historia.
4: También.
3: Y entonces, Julián Quiñones recibió el pase atrasado de Eric Lira y parece que estaba enojado por el tráfico, porque sacó tremendo riflazo e hizo un golazo para empezar el marcador para México.
1: Fue una joya.
2: Sí, cierto.
4: Bueno, pues vamos a una pausa rápida. Nos dicen y regresamos. No se muevan. Pati, Lati y los güeyes que los acompañan.
1: No quiero ir a corte.
4: Vamos a un corte y venimos. No se muevan.
1: No nos vamos.

0: Tejo concretaron su primer gol en una Copa del Mundo. El Lobo de Tepeji marcó su gol número 47 a 5 dianas de Javier Chicharito Hernández como máximo goleador mexicano, mientras que Saúl Canelo Álvarez entregó el trofeo al mejor jugador del partido, mismo que fue otorgado a Julián Quiñones.
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1: Y con Kitty de Hoyos, quiero ser hoy.
2: Kitty de Hoyos.
1: ¿Alguien, si se acuerdan de Kitty de Hoyos, vayan a que les revisen la próstata, por favor, si son tan amables.
2: Sí.
1: Oigan, ya estaban tarde. Ya van tarde, exacto. Sí, sí. ¡Vas tardísimo! ¡Vas tardísimo! Ve al doctor. ¿No? ¿Sí o no?
2: Pasa, güey.
1: Pues es necesario, bueno, recordarles.
2: Es que estaba yo viendo ayer en la noche los comentarios, sí, en redes sociales sobre el lanzamiento del programa, y lo que más aparecía es: a ver cuántos programas los aguanta Lati antes de mandarlos a ALB.
3: No, y de hecho,
4: yo, a ver, yo no sé si regresé por compromiso, por estoicismo,
2: por contrato.
4: Puede ser, ¿eh? No, sí me la pasé bien.
1: O porque te gusta el maltrato.
4: No. Yo creo que me la pasé bien. Para los que lo dudan, porque mucha gente me dice, ¿cómo aguantas? No, me la pasé muy bien, ¿eh?
2: ¿A ti también te escribieron eso?
4: Sí, claro.
2: Qué barbaridad.
1: Pero nos puedes narrar el momento en el cual dijiste, sí, yo creo que sí puedo hacerlo. Sí voy. Y cuando llegaste también dijiste, ¿por qué lo hice?
3: ¿Qué te convenció de hacerlo?
4: A ver, ayer en la junta hubo un momento en el que yo sí empecé a decir, creo que no soy la persona indicada para este proyecto. Fue un momentito.
1: Pero corto, luego ya se te pasó.
4: Sí, sí, claro. Seis horas, cosas así.
1: Y lo que la pregunta es igual para la señorita Cantú. O sea, ¿tú en qué momento
4: tan exitosa
1: meterte aquí, güey?
3: A mí me encanta meterme donde nadie me espera.
1: Ajá, en donde nadie pensaría que estarías.
3: Sí, así como nada más para que se enojen los haters, para que... No, o sea... Un poquito sí, pero no. La realidad es que soy una fanática de fútbol y dije, qué buena oportunidad si ellos se quieren tomar este riesgo de traer a una no experta, solamente fanática profesional.
1: Ajá.
3: Y puedo sentarme al lado de gente tan divertida y de gente tan profesional. O sea, qué maravilla.
1: ¿Estás lista, bueno, para el gobierno?
2: Ya,
1: ¡Patricia,
3: ay,
1: para presidente!
3: ¡Ay, qué horror, güey! ¡Hablé como político!
1: ¡Como
3: ¡Renuncio, güey!
2: Yo sí voto, pero ya sé que se acaba el club del elogio mutuo y vamos a ver este bonito reportaje que hizo Chavita Bien de toda la vida. Adelante.
5: Hoy es el primer día, hoy es el juego de México contra Sudáfrica y por eso yo vine a preguntarle a la gente de aquí del FanFest qué tanto saben del equipo rival de nuestra selección y a ver si conocen a este delantero canterano de mis potros de hierro del Atlante que después jugó en el Real Madrid, Mufasa, gran goleador. Vamos a ver qué nos dicen. ¿Piensa usted que ese gol que podría anotar Sudáfrica lo podría marcar el canterano del Real Madrid, la nueva estrella Mufasa?
6: Eso vemos.
5: Es que Mufasa es muy bueno.
6: Es muy bueno.
5: Sí. O sea, ya ve que con Mbappé han marcado como 7-8 goles en la Champions.
6: Goles de pareja.
5: Sí. ¿Y ese? ¿Cuál gol le gustó más de Mufasa? ¿El de cabeza o el que fue de tiro libre?
6: El que fue de tiro libre.
5: Chelsea, hay un jugadorazo de 19 años llamado Vincent Warrior.
6: Okay.
5: Hoy lo va a alinear Sudáfrica. ¿Te asusta que Vincent Warrior vaya a jugar contra nuestra selección?
7: Mira, sinceramente no conocía el dato, pero creo que la banda se siente el apogeo, que estamos en casa. No, hoy no le temo nada. Podría estar jugando incluso Cristiano, Messi. Y hoy
5: estás confiado.
7: Hoy estoy confiado. México va a ganar, sí o sí. Guarden ese video porque hoy gana México.
5: ¿Qué piensas de que hoy vas a apoyar a nuestra selección? Ok, a ver, fíjate. Mufasa va a jugar para Sudáfrica el día de hoy. Es el delantero del Real Madrid. Ha anotado como 7 goles con Mbappé.
8: ¿Eso qué es? Timón y Pumba.
5: ¿Qué piensas de que hay un jugador de la calidad de Joan de Barrier en la defensa?
8: No, como mexicano no hay dos, ¿eh? Y gol asegurado.
5: ¿Cómo?
8: El gol asegurado.
5: Vientos. ¿Cómo quedamos?
8: 2-1.
5: Ya está, 2-1. Ya está. ¿A ti te asusta que para Sudáfrica juegue Kenobi?
8: No.
5: Porque, ojo, ¿eh? En la delantera juega Mufasa.
8: No, pues
9: Santos. Now, what do you think about South Africa? He's going to play with a striker whose name is Vincent Warrior.
10: Oof, that's intimidating, though.
9: He plays for Real Madrid.
11: That's hard.
9: Yeah.
10: I mean, I'm quite confident that Mexico will win, but now I'm not so sure. If they have a striker named Warrior,
9: for sure, yeah. Vincent Warrior is such a great player.
10: Yeah.
9: Ojo, Juan con dos delanteros, ¿eh? Uno es Vincent Warrior y del otro lado es Mufasa.
12: No, pues ahí sí, ¿no?
9: Sí.
12: Ahí sí.
9: Con Mufasa.
12: Mufasa sí, con Mufasa sí.
9: ¿Por?
12: No nos vaya a morder o.
9: Sudáfrica va a alinear a la joya del Barcelona. Tiene 19 años, güey. Vincent Warrior.
13: No juega en el Barcelona.
9: ¿Por?
13: Porque no.
9: ¿Quién juega?
13: En Sudáfrica, no sé.
9: Bueno, pues ahí lo tienen. Al parecer la afición mexicana no conoce el rival que enfrentará el día de hoy, pero eso no es lo importante. Lo importante siempre será divertirnos, pero aún más importante es que el día de hoy, México se lleva el triunfo. Esto ya comenzó. Yo soy Chava Mena. Nos vemos mañana.
2: Gracias, Chavita Mena.
1: Me encantó, bueno, ¿eh?
2: Seguimos aquí en la delantera con Pati Cantú, Alberto Latti, José Ramón San Cristóbal y Félix Fernández, que por ahí anda y ahorita regresará con ustedes, pero empezó la justa internacional y en Monterrey no se van a esperar ni un día más. Samuelón de Nuevo León, el gobernador.
1: El gobernador ideal.
2: Ideal estándar.
1: Exacto. Es como Keki un poquito, ¿no? Pero bueno, le mandamos un beso.
2: A ver, aguanten cabina. Todavía no les pedimos que lo tiren, por favor. Anunció en una conferencia de prensa que durante el torneo que se disputará estos meses habrá chelas y comida gratis.
1: Muy bien.
2: Ahora sí, cabina. Samuelón.
1: Venga.
14: Coca-Cola va a estar regalando refresco. Y Grupo Modelo va a estar regalando cerveza. Se va a llenar, Melissa. Les vas a poder gozar cheve, refresco, aguas, comida.
1: Oye, ¿la ceja de Samuel es natural o ya de plano trae un gancho de pescar aquí? Se le está yendo hasta acá atrás, güey.
2: Será como Botox, pero qué generosos, sí. ¿No? Son regios, güey. Están regalando comida, cerveza. No,
1: es que hay razones políticas para esto. La gente ya no se conforma con pan y circo. Ahora quieren pan, circo, chela y refresco. Según Samuelón, ¿no? O sea, tiene que ser el menú completo. Ahora,
2: creo que tampoco les van a dar de todo, ¿eh? Cada quien tiene que llevar a su prima.
1: ¿A la carnita asada?
2: Sí, por supuesto.
1: ¿A cómo se llama tu prima? Ponla en la parrilla. Ok, no importa. Que todavía no está prendida, por cierto. No hay violencia en este programa, no chillen.
2: Y ni se emocionen.
1: Porque nos reportan que después del primer día, Maynes llegó y se chupó toda la cerveza que había. Toda.
2: Y lo mejor de todo es que el doctor Simi va a poner el omeprazol. Bueno, o algo similar.
1: Algo parecido.
2: A eso.
1: Pero me gusta que anden los políticos regalando cervezas. Y pónganse hasta el huevo. O sea, no pasa nada. Con tal de que voten por mí, no hay pedo.
2: Hay una noticia que ha estado circulando por ahí que yo cuando la leí me pareció aberrante, asquerosa, repugnante. Que uno no iba a poder ir a las cantinas o restaurantes en nuestro bello país a ver los partidos del torneo internacional de panball. Porque los iban a multar, creo que con 30 y tantos millones de pesos, a los establecimientos que pusieran los partidos ahí.
3: No, Eduardo, te mintieron. Solamente los establecimientos que no paguen como el fee que pide la FIFA.
1: El derecho de piso de la FIFA. Digo, perdón. Oh. Es que así parece. Hace rato lo dijiste muy bien, Pati. Van a llegar a mi casa y me van a quitar. ¿Estás bien?
3: Múltenlos a ellos. A mí me dijeron el chicharo que dije.
1: No pasa nada. No pasa nada.
2: Nada, hombre.
1: Ya, hombre.
3: Traición máxima al segundo.
4: ¿Segov o la FIFA? ¿Quién persigue más?
3: No digas.
2: ¿La qué?
4: La fila cuando vas a Segov.
1: Otro.
3: No, creo que todas esas cosas sí vienen de la federación.
1: Sí, pero bueno, a ver, regresando al asunto.
3: Es lo que dijo él.
1: Si usted tiene una taquería, sí puede poner el partido. Hay ciertas salvedades. Hay ciertas salvedades, correcto. Okay,
2: Tienes que agarrar la señal de la televisión abierta.
1: Y ahí no hay problema.
2: Si lo pones de una plataforma como esta.
3: Pero no cable. Puedes vender cover, por ejemplo.
2: No puedes cobrar.
3: Para que venga, entres a mi restaurante, bar, a ver el partido. Eso no puedes hacer.
4: Cuando vienen las peleas de box, que su principal ingreso es el pago por evento, hay campañas exhaustivas en Estados Unidos para ir detectando quién se está colgando y no sabes las multas que les ponen. Y la federación ya iba. Y esta federación ya entendió que no va a permitir eso tampoco, porque vieron ahí un poquito más de dinero. Oye, pero ya ganas mucho más, son 48, son 104 partidos, antes 64, no importa. Si hay más dinero, van a ir por más dinero.
1: Y veo la cara de Infantino así,
4: más dinero, dámelo. Infantino llegó hace 10 años con cara de vamos a cambiarlo todo. Sí, cambiaron el nombre de la persona que está ahí, pero es un continuismo total de lo que era Blatter.
1: Sin duda, pero bueno, a ver, para los que quieran poner y tienen una taquería con una tele, con señal de tele abierta, pueden poner el juego y no les van a cobrar 30 mil millones de dólares por hacerlo.
4: Ahí no.
1: Si haces una promoción de te vamos a dar un descuento, no sé qué, y pones logos de la federación,
4: claro,
1: pues entonces estás en problemas, ¿no?
2: Ahora, si el establecimiento va a vender cerveza light, que sí los multen, ¿eh?
1: Sí, exacto, que los clausuren, es más, de plano.
3: A ver, pero entre que dicen las cosas con tono de pregunta, sí, no, yo creo que ya confundieron a la gente. Díganle bien a la gente, por favor. No los van a multar.
2: No los van a multar. No los van a multar. Multar.
1: Hagan lo que quieran.
3: Gracias.
1: Y falta que los encuentren, ¿eh? Además.
4: No, cierto. Hubo un comunicado.
2: Gran punto, ¿eh?
4: Hubo un comunicado de la federación quejándose de que en México había un problema de piratería, refiriéndose sí a los uniformes y réplicas, pero sobre todo a los derechos de televisión. O sea, en ningún país lo han hecho, ¿eh? En México les preocupaba más.
1: Pero ¿sabes qué? ¿Qué? Ya dijo el gobierno de mi ciudad, que es una chinampa flotando no sé en dónde, en Ajolotes, que no hay problema, que no son multas, o sea, que son solamente aportaciones voluntarias.
2: Ah.
1: No, o sea, y que si las das en sobres amarillos, mejor. Y
2: oye, sobre todo a mi brother, casualidad, ¿no hay multas por pintar ajolotes?
1: No.
2: ¿Por andarse gastando el dinero de los capitalinos en pintar?
4: Depende, ¿de morado o de amarillo?
2: De los dos.
1: De los dos. ¿Y sabes qué?
4: O de regreso.
1: A mí se me hace que eso no es de multa, es de juicio. ¡Es de cárcel! ¡Es mi dinero!
2: Ya, tampoco abuses, ¿no?
1: Bueno, un poquito.
2: Están, ¿no?, bonitos. Tantito. Los ajolotes.
3: Yo tengo 3 ajolotes.
1: ¿De veras?
3: No.
1: ¡Ah, qué bueno! ¿Qué?
3: Rarísimo.
1: ¿Cómo se,
3: ¿no?,
1: llaman?
3: Así me van a multar, pero por tener mascotas ilegales, que no son mascotas.
2: ¿No es legal tener ajolotes? ¿No puedes tener un ajolote?
3: ¿Será ilegal? No puedes tener un ajolote.
1: No creo, yo creo que sí se puede.
3: O sea, de poder se puede.
1: ¿Sabes qué? Vamos a checar. No, o sea, no sé si no se deba, porque además de todo, en su hábitat natural, en Xochimilco, están echando todo tipo de porquerías, ¿no? Entonces, estaría bueno que
3: o
1: hubiera...
3: O sea, no es adoptar un perro, güey.
1: Sí juegan. No. Les echas una pelota y te la traen.
2: Pues no mames, los ajolotes.
4: Un ajolote.
2: Bueno, aquí en nuestro país, la verdad, ya estamos muy acostumbrados a la presencia de extranjeros, ¿no? Ya vieron cómo está ahorita la Condesa, Santa Fe, por todos lados, Acapulco, las playas. Y los extranjeros se están acostumbrando a México y eso me gusta. Y se están deshaciendo en halagos para nuestra tierra. Como este turista, es un turista alemán que asegura que no hay otro país mejor que el anfitrión. No hay otro país como México, no hay dos, dice este...
3: Deutsche.
2: Kartoffel. Adelante.
1: Eso no se dice.
3: Deutsche.
11: Mexicano.
1: Deutsche, sí, pero Kartoffel.
11: Es mis papá. Es better than Estados Unidos. Sí, de México. Es cultura de fútbol. México es cultura de fútbol. Estados Unidos, nada.
1: Cultura de fútbol. Como que no se le entiende muy bien, pero lo que dice es que está feliz en México.
4: Sí, y que Estados Unidos no tiene cultura de fútbol.
1: Claro. Oye, tú hablas alemán, Lati.
4: Sí, Alex.
1: ¿Cómo se dice eso que pregunté hace rato de mi ciudad?
3: ¿Bist du Deutsch?
2: ¿Cómo?
4: Ya, natürlich.
3: Ein bisschen.
4: Ya. Y kann gerne.
1: Muy bien.
4: Ahora, ¿por qué no hacemos el programa en alemán para que...
1: Oye, necesito...
3: Para que le cambien.
4: Yes, was ich...
2: A ver,
1: Lati, necesito saber una cosa. ¿Ves qué dicen? Cuando cobras, cuando llega tu sueldo, ya chilló la rata. Ajá. ¿Podrías decir ya chilló la rata? Porque
3: no,
1: yo sí sé cómo
3: no,
1: se dice.
3: No, no, no.
1: Die Ratte hat schon geweint.
3: Das ist
4: nicht. ¿Sí?
2: ¿Sí?
3: No,
2: sí,
3: no
2: sí,
3: se
2: sí,
3: dice
2: sí.
3: Die Ratte.
1: Das die Ratte.
3: Die Ratte.
4: Die Ratte. Sí, die Ratte. Sí.
3: Yo lo voy a corroborar.
2: Ya lloró la rata.
1: Ya lloró la rata.
2: Sí, sí, ahí. Oiga, por cierto.
4: Pero está bien conjugado, además era complicado con el Sean, muy bien
1: sí,
4: hecho.
1: Sí, sí, sí,
4: muy
1: bien. Es que, de hecho, lo estuvimos buscando un rato para decir nuestra grosería. Está buscando, pero te le está preguntando a ChatGPT.
4: A ver, ¿con qué va a salir?
2: No seas ociosa, estamos al aire.
3: No, sí,
2: mejor
3: no
2: importa.
3: No, sí,
2: Pati, mejor averíguate cómo va el Corea Chequia.
1: Oye, ¿cómo va el partido?
2: ¿Cómo va el Corea Chequia? Es que está viendo el partido acá abajo, Pati.
3: Estoy sí. La posesión la tiene más Corea, porque es lo que me están ahí diciendo, pero no lo estoy viendo, me están chismeando.
1: Ajá.
3: Que está bastante cerrado, que en mi quiniela yo aposté que este partido iba a terminar en un empate. Como que todo el mundo luego lo dijo, República Checa viene arribísima.
4: Yo también.
3: Sí, ok, son fuertes, sí, ok, son altos, sí, lo que quieras, pero Corea del Sur viene no sé cuánto tiempo, replicando las condiciones de México, incluso hasta el pasto, con unos laterales espectaculares. Y rápidos y furiosos, no se cansan.
1: Muy bien, tú estás...
4: Yo te empecé en empate y de entrada son 12 minutos, cosa así.
1: Dos tiros por parte de Corea. Portería, el partido sigue apagadón, así que mejor quédense acá. Y para el segundo tiempo los liberamos.
3: Sí, aburrido sí va a estar.
1: Sí, no, no es un partido muy movido.
3: No, es neta, me salió el corazón.
1: Por eso quédense aquí, che, partido vale más. Es la partido neta, molero, güey. ¿Tú verías un cheque a Corea?
2: ¿Cuándo lo verías, Lati?
3: Sí, va a estar aburrido.
1: Nunca, jamás. O sea, si no trabajaras en la delantera, ¿tú verías un México-Sudáfrica?
3: Yo ni siquiera yo vería fútbol, güey. Sí. O sea,
1: estaría ahorita dormido. Me estaría autosatisfaciendo en mi casa.
2: ¿Otra vez?
1: Sí, otra vez. Es que me he vuelto terrible. Bueno, con la edad, güey.
2: Bueno, ayer me dijo Beto que lo que nos conviene es que empaten esos güeyes, ¿no?
1: Sí,
2: 1-1,
1: que dividan 0-0, puntos, igual. Claro.
2: Perfecto, ojalá sea
3: 1-1 0-0.
1: Me encantaría, 0-0.
3: Porque así de aburrido.
1: Sí.
15: Serapios, ¿ya ven?
3: Pongan, quédense aquí.
15: Quédense aquí, tenemos más, ¿no?
2: Sí, así es. Bueno, este alemán que vimos no es el único. Ahora vamos a escuchar este danés vestido de vikingo, con cuernos y toda la cosa. Él asegura que en México lo encuentra todo, que no falta nada, que ni extraña a su patria, ni siquiera el sistema de salud allá de Dinamarca.
1: ¡No me digas!
2: ¡Adelante!
1: ¡No me digas!
16: ¿Qué tiene México que no tienen otros países?
17: Ah, mucho. No sé, tiene algo. Yo creo que son ustedes, son muy únicos, son muy abiertos, son muy cálidos, son muy divertidos. Yo creo que es algo muy de ustedes. Y aparte aquí hay todo, ¿no? Hay montañas, playas, selva. Todo hay aquí en México.
3: México mágico.
1: Pues ya, el vikingo para secretario de turismo.
2: Qué bonito.
1: Lo hace muy bien.
2: Qué bonito. Sí, abiertos, cálidos, tenemos todo.
3: Es cierto.
2: Sí, bueno, él dice que no extraña.
3: Pero también es.
2: Perdón.
3: No, ¿tú qué?
2: Dice que no extraña nada de su país, pero aquí los mexicanos sí extrañamos mucho Danesa 33.
1: Los cascos, ¿te acuerdas?
2: Los helados. Americanos, sí.
1: Una vez más, si usted se acuerda de Danesa 33, chéquese la próstata. Se lo digo de verdad con mucho cariño. Pero por los cuernotes, a mí se me hace que su esposa tampoco lo extraña a él. A ver, ahora vamos en danés.
3: Ahora vamos a decir ya chido la rata. Vamos a decirlo en todos los idiomas de todas las personas.
1: Venga.
3: Fans y equipos que
1: adelante,
3: van a jugar.
1: Adelante, Pati.
3: ¿Cómo se dice ya chido la rata en danés?
1: Nuhar roten sunget.
3: ¡Bravo!
1: Nuhar roten sunget. Nuhar, os debe ser la rata.
2: ¿Hablas danés, Lati?
1: Es que es muy parecido al alemán.
3: Okay.
1: ¿Pero cómo se dice la pronunciación? Nuhat, Rotten, Sungat.
3: Porque si no,
1: el danés es más suave. Es más tipo el inglés.
2: Compren Duolingo y ya no estén jorobando. Estamos al aire, estamos trabajando.
1: Espérate, otro. ¿En qué otro idioma?
3: A ver.
1: Sí.
3: Espérame.
1: Aquí hay libertad.
2: Videgaray.
1: Lo que quieras.
2: Videgaray.
3: ¿Cómo se dice achiyo la rata en coreano?
1: ¿Hacemos programa o le seguimos?
2: O seguimos estudiando idiomas. Aquí, por favor.
1: A ver. ¿Lo tienes? ¿O no?
3: Sí, dilo.
1: Y dice...
2: Esto es...
1: ¡Ije da breso! Ya chilló la rata. ¡Ije da breso!
3: Ok, ya sigamos.
2: Ya chilló la rata.
1: Muy mal. Okay. Ya chilló. Se dice ya chilló la rata. Ok, ya, vámonos.
3: Sí, ya. Sí,
2: no. Bueno, vámonos con otro extranjero. Ya no sé cuál es el que sigue. ¿A cuál tenemos? Tenemos a un salvadoreño.
1: Ajá.
2: Que este...
1: Es fan de México, por lo
2: visto.
1: Es fan
2: de México. Y a mí me gusta esa hermandad latinoamericana. Claro. Todos somos uno. Incluso los argentinos. O sea, hay que alivianarnos.
1: ¿Este es uno de los ciudadanos de Nayib Bukele?
2: No creo que ese es el apellido correcto del presidente...
1: Bukele.
2: Nayib Bukele.
1: Perdón, Bukele, no Bukele. Perdón, me equivoqué, fui yo.
2: Bueno, este salvadoreño nos quiere tanto que incluso apoya a nuestra selección y nos desea muchas cosas buenas. Adelante.
18: A ver. Bandera del Salvador.
19: Simón.
18: ¿Eres salvadoreño?
19: Sí.
18: ¿Y por qué el apoyo a México?
19: Pues que lindo era México, ¿no?
18: ¿Tienes muchos amigos mexicanos acá o...?
19: Pues obvio, el mexicano es el más amigable y toda la amistad que hay.
18: Oye, ¿tu jugador favorito de la selección mexicana?
19: Pues vamos a ver, va a jugar Ochoa ahí, ¿no? Pues, a ver Ochoa, esa calidad de hombre, de...
2: Paco Memo.
1: Estamos seguros que estaba hablando en español ese
2: ¿qué
1: caballero?
2: ¿Dijo? ¿Está en la edad del hombre? ¿O qué dijo de Ochoa?
1: O que dijo que qué calidad de hombre.
2: Ah, qué calidad de
1: como
2: hombre.
1: Como que le hizo un poco de agua a la canoa, ¿no?
3: ¿Pero le dijo Memo o le dijo Vero?
1: No, ¿verdad que le dijo Vero?
2: ¿Paco Vero?
1: Quito, Paco Vero.
3: Ochoa.
1: Paco Vero Ochoa.
2: Francisco
3: Verónico. Yo y Bebo.
1: No te acerques porque quién sabe quién ha estado hablando en eso,
3: ya me
1: ¿eh?
3: Me regañó mil veces.
1: Ten cuidado.
3: Dice que si no eres cantante o qué.
2: Yo, a mí la verdad no me sorprende esta hermandad centroamericana con nosotros. La verdad, si la bandera de El Salvador la pintas de verde, blanco y rojo y le pones un águila, es lo mismo.
1: Igualita. ¿No? Sí. Oye, pero a ver, lo de la calidad de hombre sí me llamó la atención a mí también. O sea, deja tú la calidad de hombre, la calidad de sus chinos, que me dan una envidia desde que estoy calvo, güey. O sea, de veras.
3: Por eso lo criticas tanto ahorita.
1: Es que tengo envidia.
3: Está rompiendo récord, está en su sexto Dial Moon.
1: ¿Estamos?
3: Está. Gracias, gracias.
4: Pero mira, Ochoa con el pelo rizado y Acevedo, el tercer portero, no se lo ubicas.
3: Sí.
4: Cabello largo, largo. Entonces ahí también podrías encontrar.
2: También me da envidia.
3: Hay pelo en las
4: fuentes de inspiración.
1: Me da miedo entrar a una cancha de fútbol, no me vayan a patear la cabeza. De veras.
2: Oye, te lo juro que yo estaba viendo el partido hoy y de repente, según yo estaba siguiendo el balón, y era la cabeza blanca de Aguirre, güey. Me confundí así, que ¿qué está pasando? Pero bueno, yo siempre lo dije, tendríamos más apoyo si en vez de decir la escuadra azteca, dijéramos la escuadra maya.
1: Tendríamos
2: todos apoyaría resto. Todo, claro. Tikal, Guatemala,
1: exacto.
2: Nicaragua.
1: Bueno, y hablando de otros países, esto me encantó, güey, me fascina. Tenemos un iraquí de Irak. Y él nos habla de cómo ve el ambiente en México previo al partido que viene. Y suelta una información que yo no sé si nos debe de poner felices o darnos muchísimo miedo. Adelante, señor iraquí.
20: México en un país increíble, pero mexicanos, increíble más. Hablando poco español, pero entiendo más.
21: Hablas bien español, gracias, estoy entendiendo gracias. Muy bien.
20: Gracias, muchas gracias.
21: ¿Hay alguna comida mexicana que te guste?
20: Oh, qué rico, muy rico, muy rico.
21: Tacos, parecido al kebab, ¿no?
20: Tacos, empanadas, cabrito, comer cabrito también, sí, muy, muy, muy rico. El equipo de Irak, fuego. Las bombas hoy en el partido.
21: Sí.
1: Oye, ¿pero qué dijo? ¿Qué? Iraquí dijo, iraquí van a caer las bombas, así que corran. Mira, aquí se pueden esconder y así.
4: No sé si quiso decir que es un equipo encendido.
3: Sin duda.
4: Pasional.
3: Sí. Pero
1: estando la
3: pero
1: cosa...
3: palabras desafortunadas. No, sí. Pero sí.
4: O sea, íbamos bien con el cabrito, íbamos bien con...
2: Yo tengo otra teoría, a lo mejor se refiere a las bombas de agua, porque imagínate 80 mil pelados en el Azteca.
1: Exacto.
2: ¿Cómo habrá terminado eso?
1: Ahora, con todo lo que dijo que se va a comer, es más probable que explote él, ¿no? Cabrito, tamales, tacos, eso sí es una bomba, güey. Bueno, vas a tener una bomba para que lo desasolven, no olvídenlo, déjenlo.
2: Eso que no está en Yucatán, porque ahí las bombas pues, son
1: más, otra cosa.
2: Más agradables.
1: Pero él, ¿no?, se siente bienvenido en México.
2: ¿Por qué?
1: Porque todos los mexicanos dicen, mira, aquí cabrón, te chingas unos tacos buenos. Mira, acá hay refresco, mira, acá hay unas cervezas que te van a fascinar. Pues. Y así, ¿no? O sea, o no hablas así tú, Juan. Pero Juan habla igualito, es ñerísimo.
2: Está okay. Acá, tenemos que volver a trabajar.
1: ¿Ah, de veras?
2: Sí, pero con muchísimo gusto, con muchísimo gusto. A ver, pausa necesaria. Porque tenemos que pedir una pizza, ¿qué tenemos que hacer?
1: ¿Qué vamos a hacer?
2: O sea, pónganse de acuerdo.
1: Corran lo que sigue, no importa. Esto nos pasa también en el radio y nos va a pasar aquí, así que acostúmbrense, no sientan feo.
2: Ya está.
1: Y no lloren. ¿Ya está?
2: Hoy voy a consultar las estrellas. Para ver el destino destinado a los Estados Unidos.
1: O sea que vamos con la bruja, me imagino.
2: No, eso será más adelante, güey.
1: ¿Eso será más adelante?
2: Que me dijeron que sí. Miren, en resumen, agarren su celular, pidan una pizza. Eso es lo que tenemos que hacer, anunciar pizzas. ¿De cuáles?
1: Ay, a ver, nos están diciendo en cabina que aguantemos. Oh, más idiomas, Pati, por favor. ¿Cómo se dicen más groserías? ¿Cómo va el partido?
3: Ah, acabo de preguntar.
4: 0-0, acabo de verlo. 0-0.
3: ¿0-0?
4: Justamente estaba revisándolo.
3: Estaba pensando...
2: Ahora sí.
3: Ah, ok.
2: Hagan de cuenta que no vieron nada ni oyeron nada de lo anterior. Y dice así. A ver, pausa necesaria, porque podemos seguir discutiendo otros 20 minutos, pero con hambre nadie piensa bien. Y eso ya quedó clarísimo, Estaquita.
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2: Ya. Ahora no nos hagamos, empiezas responsable y terminas agregando más pizza, unas alitas, unas papotas.
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1: bueno, y las papitas también.
2: Fan.
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1: A que ni la sintieron.
2: A que estuvo integrada. Orgánica. Orgánica.
3: No entiendo. ¿Se les ocurren estas cosas orgánicamente? ¿Improvisa? ¿Todo lo que tú dices es siempre un albur o simplemente es, siempre eres tú?
1: Es una referencia lo que sexual no entendí, burda.
4: Es lo de las papas que tuvo que ver, no entendí.
1: No sé,
2: o sea, tu reflexión de están las papas oye, grandes.
1: Que si nos callamos, dicen en cabina que ya vendimos, que nos tenemos que ir.
4: Ah, ok.
1: Okay, ahorita
4: ¿solo
1: venimos.
4: ¿Quieren para eso?
1: Esto es la delantera y les va a encantar lo que viene. Más
2: lo
1: adelante.
2: Lo que se viene está durísimo. Ahorita exacto. Regresamos.
3: Ya chilló la rata.
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0: 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Continuamos.
1: ¿Ya te desenchufaron, Eduardo?
2: Ya estamos de vuelta aquí en la delantera. Damas y caballeros, ya hay un tema que me gustaría tocar y que creo que es relevante. El partido de hoy tuvo más tarjetas rojas que goles.
3: Sí.
2: El México contra Sudáfrica. ¿Cómo viste, Beto Lati, el arbitraje hoy?
3: A ver, las tres tarjetas para mí, bien sacadas, las dos sudafricanas, incontestables. La mexicana puede haber sido un rojo clarito, un amarillo oscuro, un naranja ahí en el límite. Pero se equivoca el Cachorro Montes. Pero más que las tarjetas, me llamó la atención que parte de lo que se exige a los árbitros internacionales es un manejo del inglés necesario para comunicar su trabajo. Cuando expulsa el segundo elemento de Sudáfrica, va a revisar el VAR. Y haz de cuenta que si Patty hubiera estado como hace rato con la traducción en coreano y no sé qué más de lo de la rata chilló o no chilló, le hubiera venido bien al señor árbitro, al señor Sampaio, el brasileño. Regresa a la cancha y normalmente es como en el fútbol americano, que dicen holding o lo que sea.
1: Le abren el audio para que se oiga en el estadio.
3: No lo hubieran abierto.
1: Exacto.
3: Porque empieza a decir de player bot, de card bot.
1: ¿Tú que eres políglota? Habló como en tres idiomas.
3: Sí, distintos. Empezó a sacar inglés, portugués, portuñol y ya al final nada más dijo red card.
1: Y ya.
3: Pero hay la cara de un sudafricano que está a punto de ser expulsado, que quiere entender si lo van a expulsar. ¿Te acuerdas del anuncio aquel de la cara de what?
2: Sí,
3: o sea, era una cara de...
1: Oye, pero...
2: De WTF.
1: Haciéndose muy güey porque el mazapanazo que aplicó... O sea, tuvieron que... Ya cuando vimos el VAR y lo vimos bien y lentamente, le mete un zape que casi lo deja sordo. Le ha dado en el oído y le vuela el tímpano.
2: Al Piojo Alvarado, ¿no? Le dio la cara.
3: Sí, muy al estilo del Canelo que estuvo ahí repartiendo fotos. Se sacó foto con Ronaldo y con todos Canelo. Pero sí fue un golpe
1: mazapanazo. Además, innecesario, como del otro lado lo bajó.
3: Ya de frustración.
1: Casi pareció Beso Pipo.
3: Fíjate que...
4: Ay, no.
1: Sí. ¿Conocen el Beso Pipo? O sea,
2: sí, güey, somos mexicanos. ¿Cómo no vamos a conocer un Beso Pipo?
1: Yo qué sé. Se están perdiendo las tradiciones. Luego le dice a la gente. El otro día nos tocó un güey.
3: ¿Pero es el que conserva las tradiciones?
1: Claro, yo soy un repósito de
2: tradicionalista.
1: Sí. Había un cuate en nuestro programa de televisión, un tipo muy joven, y le digo, a ver, que el Beso Pipo. ¿El qué? La chupiguasa, el Beso Pipo, acá el saludo, el frenón. Cuando traes gente en el coche, frenas y... Es una cosa muy bonita. No sé por qué la gente ya no la hace. Se pierde.
2: Sí, no,
1: me molesta.
2: Cuidemos nuestras tradiciones.
4: Bueno, hoy
2: mexicanas.
4: Se lo hicieron a nuestro jugador.
1: Hoy se lo hicieron a nuestro jugador. En
4: no estuvo bonito, le dieron una tarjeta roja.
1: Pues sí, estuvo bien que se la dieran, qué bueno.
2: Pero en general viene el arbitraje, ¿no? Atinado.
3: No fue factor, no tuvo nada. Dejó demasiado patear a los sudafricanos al principio y creo que aceleró. En ese sentido, a los equipos, elevó los nervios de más. Sí, creo que el manejo no fue el mejor, pero no hay ninguna acción que digas aquí el partido hubiera cambiado.
2: De acuerdo, de acuerdo.
3: Estamos.
2: Ahora contigo, mi querida Patti, para que se vea que sí sabes de fútbol.
4: A ver, sí.
2: ¿Te
4: sí.
2: preocupa, te estresa la expulsión que impide que juegue contra Corea César Montes?
4: Sí, pero no. Sí, por lo que ya se dijo hace rato, ¿no? Porque no tenemos tantos medios y demás, pero... perdón, pero... No. El tema es que solo está expulsado por un partido y creo que con el tema de que los coreanos no son tan altos, lo tenemos para el que es un poquito más urgente, que es el de Chequia. Entonces, creo que trae suficientes figuras para sustituir y hacer configuraciones el Vasco.
1: Pero tengo entendido que es el capitán, eso no da en la...
4: O sea...
3: Si no juega el Cachorro, jugaría... Él es el tercer capitán del Cachorro.
1: Ajá.
3: Jugaría el primer capitán en su lugar. El orden es Edson Álvarez, que es el que eventualmente jugaría.
1: No, no importa.
3: Ochoa.
1: Ajá.
3: Y luego viene Cachorro y ya luego sigue Johan.
1: ¿Qué opinas?
3: Entonces...
4: No, pues es que no es de opinar, es así.
1: Pero será un buen capitán. No, pero digo, espérate, Pati, a lo que me refiero es, ¿será un buen capitán el capitán que regresó? A ver, no, Patricia.
2: No, no, destaca.
1: Pati Cantú.
3: El Piojo.
1: Pati Cantú.
3: El Piojo Alvarado quedó menos golpeado que tú.
4: Perdónenme, denme tarjeta roja, ya me voy.
1: Se puso rojo el estaca. Pero ¿sabes qué? Es que sí. Pero eso me pasa siempre con Pati. Siempre me pongo rojo con Pati. Pero no importa. Yo, a lo que me refería
4: tratando
1: es,
4: de ser lindo conmigo.
1: El capitán suplente, el que va a entrar, tiene la misma confianza del equipo, organiza igual. O sea, no sé cómo funciona.
2: ¿Por qué no alineó Edson Álvarez?
3: A ver, Edson viene de una lesión muy dilatada. Ha jugado muy poco los últimos 6 meses en Turquía con Fenerbahce. De hecho, ya se desvinculó. Allá se enojaron con él porque decían, se está cuidando para la selección y no quiere jugar aquí. Tuvo ahí una confrontación y no llega en el mejor ritmo. Edson tiene mucho sin jugar como central, aunque conoce muy bien la posición de central. Fue a su primer mundial, casi adolescente, a 2018, como central. ¿Qué pasó? ¿Está acá? ¿Qué dije?
1: Nada, estoy riéndome de mi pendejada.
3: ¿Ah? Ya dije, me quedé pensando central, Rusia.
2: No. ¿Qué dije mal?
1: No, o sea, yo sí dije...
4: ¿Qué es un albur de todo eso?
1: Opinemos, ¿verdad? Igual.
3: A mí sí me da miedo que no esté tan en ritmo porque el equipo coreano es muy dinámico. Y aquí hace falta un defensa que tenga esa movilidad o esa reacción. Pero no hay más. O sea, no hay centrales en el plantel.
2: O sea, no está tan grave. Sí tenemos un buen capitán.
1: ¿Qué opinas, Eduardo?
3: Es la posición que yo menos hubiera querido tener un expulsado.
4: ¿Sí?
3: Si tú me hubieras dicho en qué posición prefieres no tener un expulsado, yo hubiera dicho central antes que ninguna. Lateral izquierdo,
4: sí, entra
3: Mateo, te da alguna solución. Lateral derecho, acaso Jorge Sánchez. Te vas al medio campo, hay soluciones. Pero sí en la central estamos muy angostitos, muy...
2: Tengo otra pregunta. El Estadio Ciudad...
4: Créanle a él.
1: ¡Aguas! ¡Casi!
2: Estadio Ciudad de México, ¿no? Creo que no podemos decir... El Estadio Estaca.
1: No se puede. Vamos a decir... No se puede.
2: ¿Estaca? Sí.
4: El Estadio CDMX.
1: De una vez hacemos TV Estaca, güey. Y ya. Da lo mío. No, ese es otro.
2: Ese
1: otro
2: sí canal. Se puede.
4: CDMX.
1: ¿Tú sabes? No, no.
2: No,
1: es una grosería horrible. De ninguna manera.
2: Ahora, yo me pregunto, cuando salió Gilberto Mora a la cancha, el estadio se caía.
3: Sí.
2: Todo el mundo estaba feliz. ¿Por qué no alinea de entrada? ¿Por qué no lo pone el Vasco desde el principio? Pati primero.
4: Ay, yo no tengo idea. No, o sea, creo que...
1: ¿Verdad?
4: No, empezó. Digo. No, o sea...
1: Ah, ¿verdad, Pati?
4: Porque yo creo que estaba jugando una alineación bastante buena y tenía jugadores, o sea, titulares y estaba... estrenando jugadores, insisto, como muy multifuncionales, que lo están haciendo perfecto y estaba, o sea, tácticamente y estratégicamente él sabía que Gil iba a entrar después de que se cansara X o Y o Z con la tarjeta amarilla, en este caso de Brian, y que también iba a descansar a Quiñones cuando tenía que descansar a Quiñones. O sea, tenía su... ya no sé qué estoy diciendo. Yo creo que estuvo bien.
3: Que había un plan.
4: Me hubiera encantado que entrara, que metiera gol, que igualara el récord de Pelé, que metiera 2 goles para que lo superara a sus 17 añitos. Pero creo que, insisto, entró a dar un pase importante que es igual de relevante.
3: A ver, creo que era un partido para que iniciara Mora. Ya sé que es impopular la opinión porque la gente quería ver a Mora de inicio. ¿A qué me refiero? Llevar el proceso, dejar que siga fluyendo, era un juego en el que si de entrada no encontrabas el gol tan pronto, apareció al minuto 8, minuto 9, podía haber mucha tensión en el equipo y necesitas pies con más horas vuelo. ¿Sí?
2: Okay.
3: Ahora, hoy con los minutos que jugó tiende a soltarse más y yo no descarto que en un futuro en el torneo puede ir cambiando Javier, ¿no?
2: Ah, pues eso entusiasma.
1: A ver, me gustó ese terminajo de pies con más horas vuelo.
3: O sea, pies más experimentados.
1: No, es que mi prima tiene unos pies que tienen unas horas vuelo, güey. O sea, tacones a las estrellas, al tablero, a donde quieras, de verdad, güey. Eso sí que...
3: De eso hablaba yo.
2: Sí, me consta.
4: Exactamente.
3: Y no la conozco, ¿eh? No.
1: Y ahí sí que caían anotación tras anotación, de equipos visitantes, de
2: bueno,
1: todo.
2: Ya, mundo, ya,
1: pero bueno,
2: ya, güey.
1: ¡Saludos, prima! ¡Te quiero!
4: Bueno.
2: Por eso no nos habla ya ni nuestra familia, por estas cosas que hacen.
1: Está bien, güey, está bien.
2: Pero bueno, el hombre que ganó absolutamente todo en el fútbol, Ronaldinho, se rindió ante los pies de una leyenda mexicana, de nuestro querido Jorge Campos, el Brody. Fueron capturados sentados y Ronaldinho le pasa sus guantes a Campos para que se los firme. A Jorge Campos, de Pumas, por cierto, esto demuestra que haber ganado un Dial Moon.
1: Ajá.
2: Y la Champions no te quita las ganas de conocer a tu héroe, a tu superhéroe favorito de Acapulco. Adelante.
5: ¿Cómo te llamas?
2: Jorge Campos le dice, ¿cómo te llamas?
1: Me gusta.
3: Sí,
1: me gusta.
3: ¿A qué nombre lo dedico? Eres A ver, aparecen juntos en el anuncio de la marca que los patrocina a los dos, que es un anuncio, un cortometraje espectacular. Aparecen ahí juntos y hubo imágenes detrás de las cámaras en las que se da un abrazo muy cariñoso. Y hoy otra vez se reencontraron en el estadio.
2: Qué bonito.
3: Hoy Jorge sí llevaba zapatos completos, ¿eh?
1: No, ¿no chanclas?
3: Sí, me sorprendí.
2: Siempre ha sido mi ídolo. Yo quisiera venir a trabajar en chanclas.
1: Bueno, ¿cómo sabemos que no traes tacones o medias? O sea, no se ve.
2: Lo que sí traigo es lencería.
1: No me digas.
2: Al rato te enseño.
1: ¿De cuál? ¿De la comestible?
2: De la que te gusta.
1: Ah, qué rico. Muy bien.
2: Qué bonito ver a la figura más icónica del fútbol al lado de un tal Ronaldinho.
1: Es bonito. Oye, pero
3: Ronaldinho.
1: Ronaldinho quería conocer en realidad a el único jugador de todo el mundo que es fosforescente y que se ve en la oscuridad. Pero si se quita la ropa, no, ¿eh? Pero bueno.
2: No, hay que ver.
1: ¿No les gustó? ¿Chistes raciales? No, ok, no, y ya.
4: Más o menos.
2: Oh, ahora solo falta que Pelé baje del cielo y le pida los shorts a Jorge Campos. Pero bueno, tenemos hoy en día un portero. ¿Sabes qué? Hablando de porteros.
4: ¿Qué?
2: Yo que tú demandaría a Acevedo.
4: ¿Por?
2: Te copió el look entero.
4: Acevedo va a ser el portero que pongan cuando haya penales. Acuérdense de mí. Puedes copiar mi look, gracias.
2: ¿Las para todas? O sea, ¿los penales?
4: Sí. Para todos los penales.
1: Y luego te quejas.
2: ¿Qué?
1: Vamos a otra cosa ya. Mira, debido a las reglas migratorias, los iraníes solamente pueden pasar a saludar un ratito a Estados Unidos. Ya saben que hay una guerrita, ¿no? Una cosita de nada. Pero bueno, la afición se ha hecho viral, o un iraní se hizo viral, porque desde Tijuana estuvo celebrando con cánticos mexicanos y la hospitalidad de nuestro país le encantó. No me sorprende.
2: Pero a ver, explícame. O sea, ¿los iraníes están en Tijuana?
3: Sí.
1: Sí.
3: ¿Cómo y van a jugar en Los Ángeles y Seattle. Originalmente sí. El campamento era en Estados Unidos. Claro. Yo desde el sorteo tuve la sensación de un chanchullo porque decían, seguro Irán lo van a poner en México-Canadá. No solo no lo pusieron en México-Canadá, lo pusieron en la ciudad con población que tiene mayores disidentes a la República Islámica, Los Ángeles.
1: Okay.
3: O sea, exiliados iraníes, nostálgicos de la era del Shah, y cuando juegue Irán sus dos partidos ahí, te vas a acordar de mí, va a haber muchas protestas en contra de la República Islámica y va a ser un buen caos. El asunto es que los mandaron a Tijuana y algo así que duermen en Tijuana, juegan y regresan.
2: Y pues no, fíjate, se pueden ni quedar a cenar, ¿eh?
3: No, adiós, juegan y a lo que sigue.
4: Literal, juegan y se van.
1: Sí, es que
3: y sí te pega el rendimiento, ¿eh? Eso de claro. No dormir en el lugar y tomar un avión horas antes. No. A lo mejor lo cambian en unos días y dicen, bueno, ya que se queden a dormir la noche anterior. Sería una gran diferencia.
1: O sea, aquí el asunto es que vamos a ver un iraní que está muy contento de cómo lo están tratando en México. Y vean ustedes cómo nuestro país de verdad da ejemplo de pues las tropelías de Donald Trump no nos gustan. Así que adelante, mi querido iraní.
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4: Estás matando.
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1: Es un baile tradicional iraní y allá también se canta olé, olé, olé. Así es, está
2: México,
1: muy contento. Pero, oye, a ver, Beto, estoy en lo correcto. Algunas de las elecciones incluso les hicieron una búsqueda de cavidades en los aeropuertos, ¿se dice o es una paparucha?
3: De cavidades no, pero sí hubo un exceso con el árbitro somalí que iba a venir a pitar el Mundial y que fue elegido el mejor árbitro de África el año pasado. Llegó a migración y no lo dejaron pasar.
1: Entrar.
3: Y contrario a lo que yo hubiera pensado, ya no regresó. Y hoy Europa le dio un golpe, digamos, a Estados Unidos, porque hoy lo nombran el árbitro para pitar la Supercopa Europea, que es el siguiente gran partido a nivel de clubes, terminando la Copa del
1: Mundo. Pero es cierto que les han dado maltrato a las autoridades estadounidenses.
3: Hubo un iraquí detenido mucho tiempo.
1: A muchos jugadores, sí. O sea, tratándolos como si fueran terroristas, que no son, son deportistas.
3: Y que hay que recalcar una cosa. Cuando tú firmas recibir el torneo, tú te comprometes a muchas cosas, incluido que no pagan impuestos. Nadie puede decir estamos sorprendidos. Es una exigencia desde que tú estás buscando la sede. Y también se incluye otorgar el acceso a futbolistas, árbitros y dirigentes, no aficionados. Así que el árbitro tenía que haber entrado.
1: Pues sí. Pero bueno, así son los gringos ahorita.
2: Está
1: así
2: durísimo.
1: Maltratan a la gente. Está dura la cosa con
2: pero
1: el
2: aire. Pobres iraníes, les dijeron como novio adolescente, ¿no? No te puedes quedar a dormir.
1: Oye, pero Estados Unidos, un mensaje para ustedes. Hay formas de decir que se vayan a su casa. O sea, aquí, por ejemplo, decimos, aquí se rompió una jerga.
2: Ya.
1: Y la gente se va.
3: O sea, la selección de Irán
4: no,
3: entendería.
4: No eso. Por ser controversial, pero están en guerra.
1: Están en guerra. Sí, pues, lo sé.
4: No, por eso. O sea, ¿qué otra forma es de...?
1: O sea, que,
4: era más que evidente que iba a pasar.
1: Pero no lo han hecho nada más con los iraníes. O sea, lo han aplicado a muchos jugadores y a muchas selecciones.
3: Y a un árbitro somalí.
2: En México nunca les haríamos eso.
4: Nunca, no, jamás. Eso sí es verdad.
2: Solo les diríamos, mira, come si te vas.
1: Ya, güey. Y nada más. Y no
3: pues
1: pasa
3: así
1: nada.
3: Te vas.
1: ¡Félix! ¡Volviste! ¡Venga!
7: 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estar junto a Pati. No, estás bien así nada más.
3: O sea, junto a Pati es con Pati al aire. Es lo
4: ¿con
3: que...
4: Pati o Lati?
7: No, con Lati ya estuve todo el día.
2: ¡Qué envidia! ¡Qué honor! Bueno, los aficionados mexicanos nos manejamos una educación de calidad con los extranjeros, ¿no? No queremos, hablando de idiomas precisamente, no queremos enseñarles a decir tonterías como hola o gracias.
4: Ya chilló la rata.
2: Ya chilló la rata. Ya obró el águila, como dicen. No, la verdadera cultura general, lo que realmente importa en este país es insultar a la América.
1: Perdón. ¿Qué? ¿Estás de acuerdo, Félix?
7: Totalmente de acuerdo.
1: ¿Por qué asientes?
7: Estás viniendo de un puma.
1: Me parece horrible.
4: ¿Qué están chillando de la América y de Pumas si venimos de que ganar? Es que Cruz Azul.
1: Exacto.
4: No, nadie está hablando de eso ahorita.
3: Estamos muy románticos que la selección nos une a todos y ya se están peleando.
2: Es que esto también nos une. Vean, por favor, adelante.
4: A ver.
2: Escuchen.
4: ¡América! ¡Ah, muy bien!
8: ¡El América!
2: Estos africanos.
4: Es hermano y ya es mexicano.
2: El colgón de la fiesta. ¡Sí, que la chingue! ¡Cómo no!
1: Ah. ¿Sabes lo que pasa? Que el odio
3: de Congo, si no estoy mal, el uniforme.
7: Claro,
3: por República supuesto. Democrática de Congo insultando a la América.
1: Pues es que lo que pasa es que el odio a la América es universal. Ya cuenta como incluso lenguaje inclusivo. O sea, es una chulada, güey.
2: A mí encanta además cómo engañan a estos pobres africanos. Les dicen, no, así se dice, amo los tacos. Y ya. ¡Es su madre la América!
4: Claro. Así me lo imagino exactamente.
7: Y también cuando pierde la América chilla la rata. También.
1: Exacto, es correcto.
7: Sí,
1: pero
7: no
1: mira.
7: Solamente cada quincena.
1: Félix, ni el esperanto, ni el inglés, ni la música. Esto es el idioma universal. ¡Qué chingas! No, y esas cosas, o sea, ahí está.
2: A mí la verdad me parece un poco redundante, porque una vez que dices que chingues, ya sabes que es el América. Ya no hace falta
1: terminar. Es pleonasmo. También pueden ser ciertos políticos, ¿eh? Jefes de Estado, o sea, no pasa nada.
2: Sí.
1: Y se los dejo a su imaginación, pero que vayan y que...
3: Hay un abanico de posibilidades.
1: Ponga usted su presidente favorito ahí.
2: Vamos bien, no habíamos politizado la delantera en ningún momento.
1: No me puedo contener.
2: Sí, por favor.
1: No me puedo contener.
7: Estoy contigo, Estaca. ¿Eh? De repente hay que meterle su...
1: Un poquito, ¿no? Un poquito. Un poquito de piquetín, pero bueno, sigamos pues con el fútbol.
2: Guateca, ¿tú qué te pareció el éxito arrollador de la canción de la niña futbolista?
4: Bueno, a mí me pareció que el partido ahorita va 0-0.
1: ¡Exacto!
7: Bien.
1: Y seguirá 0-0.
4: Y lo que me dicen es que ha apretado un poquito más República Checa hacia el final, pero no pasa nada.
1: Muy bien, Pati Cantú, lista para la política.
3: O sea, casi medio tiempo 0-0. Si se quedaron con nosotros, ganaron porque no se perdieron de...
4: Exacto, es lo que quería recalcar.
3: ¿No?
1: Oye, pero hablando de música y sin que tú digas nada malo de nadie, o sea... Ya todo el mundo quiere hacer sus propias adaptaciones de canciones e hicieron algo muy bonito que les vamos a presentar ahorita. Disfruten, por favor, esta chulada de rola.
4: Tenía una.

0: Me gusta. Rolota, ¿no? Le trota.
1: La neta, qué buena versión. No sé qué decían lo que blurrearon. Las mentadas.
2: También la cantas tú, Pati.
1: ¿Eh?
2: ¿Esa también la cantas tú?
1: Fíjate que no, pero me gustaría.
0: Pero deberías.
2: Una versión propia.
1: Podría ser una versión. No, fuera de broma, sí.
3: Esta banda son unos genios. Yo he visto covers de ellos a canciones de rock pesado. Son muy buenos. ¿Cómo se llama?
0: Es una banda.
3: Es de band, ¿no?
0: Sí, sí. Algo así. Pero, ¿sabes qué? Me gustaría nada más preguntarte, Pati. Sí, te lo voy a preguntar una vez nada más.
1: No se da.
0: ¿Algún día nos vas a regalar una canción del mundial, una letra, alguna cosa?
1: De verdad me encantaría.
0: Me traigo mis bongos, ándale.
1: No, sí, o sea, de hecho. De hecho, es que hicimos una cosa muy cool, un amigo de Guadalajara, porque que viva Guadalajara, Jalisco, Neto Peña y yo, y como que no alcanzamos ni a mostrarla.
0: Yo digo una de broma, no, pero no una de veras.
1: ¿Broma?
0: Una de desmadre.
1: Ah, bueno, pero ahí está la hacemos canción, aquí.
0: ¿No? Una de desmadre, la hacemos
4: como esta que acabamos de ver.
2: No, ya tiene algo,
1: eso
2: dice.
1: A mí no me pareció broma.
4: Me gustó mucho esta.
1: Sí, me gustó.
3: ¿Y se puede esta que Félix haga coros cuando la grabe?
1: Sí, se puede. Ok, vamos a organizarlo. Está bien. Yo traigo mi guitarra, traigo a mi guitarrista, traigo a mi baterista que toque una percusión y vamos a una improv. Un ejercicio antes del en vivo.
0: Ya está. Ya
1: para que solamente la cajeten parcialmente. ¿Va?
0: Ya la prometió.
4: Me encanta la idea. Gracias, Pati Cantú. Yo con este título de No se va. No se va. No se va. Dije, esta se la dedican a Paco Memo. No hay.
1: ¿Cómo?
0: Pero esto es un desperdicio. Con esta canción se hubieran ganado una buena lana, no sé, cantando el metro, por ejemplo. O sea, la verdad, deberían de hacerlo. Está padre.
4: Ya hay una propuesta, ¿eh? De que si ganamos el torneo, esta sea la canción.
0: Sí.
4: Pero no, bueno. Va a ser la que haga Pati Cantú en este programa.
0: Pero esta canción primero la sacó Morat. Y luego Frontera hizo el cover. No, a ver, corrígeme. ¿De quién
1: Morat,
0: es esta canción? ¿No era Morat?
1: ¿Estás hablando?
0: Yo no sé quién escribió el pinche chiste. Diles a los escritores. Porque ahorita sí estoy leyendo chistes.
1: No sabía que estaba haciendo. No
0: a
1: fue
0: ver,
1: el primero Grupo Frontera.
0: ¿Sabes qué? Pagas cacahuates, contratas monos.
1: Fue Morat primero.
0: ¿Qué cosa?
1: Yo la conocí
4: aquí
1: con Grupo Frontera. Me disculpo. No, hoy me
0: ¿sabes?
1: Estuve mal.
0: Lo que más me gusta de verte es cómo me castigas, Pati.
1: Y si yo sola me castigo.
0: ¿Qué? ¿Aquí?
1: Yo castigo a todos y a mí
0: misma. Terrible, es terrible.
4: Bueno, vamos a ver cómo nos fue con las quinielas que hicimos
2: eso,
4: el día de ayer.
2: Venga, eso.
1: ¡Ay, invítenme a sus quinielas!
4: Okay, todos nosotros. Vamos a ver, Alberto Lati, ¿qué dijiste ayer?
3: Yo dije 3-0 para México, me quedé corto por 1.
4: Peluca, ¿tú, Félix?
2: Yo dije, no, ahí me cambiaron el pronóstico.
0: A ver, ¿qué dijiste ayer?
2: Me lo alteraron. Ahí dice,
4: ¿tú qué dijiste?
2: 4-0, pues ya me atoraron.
4: Dijiste 4-0.
2: No, pero ya apareció. O sea,
0: ahora también hacen trampas los que escriben, ¿ves? Te digo.
2: Eso
4: yo dije 3-1, también valí gorro. Y el estaca fue el.
0: El que... mejor. ¿Sabes qué? Debió de haber sido 15-1. O sea, tenían dos hombres menos. ¿Cómo no les metimos 15, carajo? Pero bueno, viva México, qué bueno que se ganó.
3: Pero, sí. ¿Tú viste venir este tipo de partido?
0: Sin duda.
3: Porque si era para 15 esto.
0: Sí, sí, sí. La verdad es que desperdiciaron la oportunidad de golearlos horrible. Pero bueno, viva México y qué bueno que ganamos, la neta.
4: Bien, muy bien. ¿Y el pronóstico para mañana? Mañana, ¿qué partidos tenemos importantes?
2: Ver, Estados Unidos juega, ¿no?
3: Estados Unidos y también Canadá.
0: ¿Estados Unidos con quién juega?
2: En Estados Unidos, Paraguay.
3: Paraguay. Enciso se recuperó. Era una baja muy sensible para Paraguay. Se anuncia que sí va a poder jugar este partido. A ver, primero, el cotejo de los canadienses contra Bosnia, yo lo coloco empate a 1.
0: ¿Empate a 1?
3: Empate a 1.
2: ¿Sí?
4: Canadá,
2: Bosnia.
4: Canadá-Bosnia. Pues la verdad, pues, me vale.
0: ¿Sabes qué?
2: Pero di algo.
3: Di dos números.
0: Los canadienses son sede, así que 2 Canadá, 1 Bosnia. Me gusta para mí.
4: Pati.
1: Igual, 2-1 a favor de Canadá. Yo creo que ningún país de sede pierde su primer partido.
4: No, sí, porque son sede también 2-1. Canadá, Félix.
2: 1-1.
4: Uno iguales.
2: Uno iguales, sí.
4: Y el más duro, el de Estados Unidos.
2: Estados Unidos
3: con Paraguay. Yo creo que Paraguay les va a dar un buen susto, si no es que les gana.
0: ¿A poco?
3: Más, Paraguay 1-0.
0: ¿Te cae?
3: Sí. Paraguay es un buen equipo.
1: No, sí es, pero...
2: Y Estados Unidos no tiene un gran director técnico. Pochettino ha estado derrapando. Si no fuera país sede, ya le hubieran mandado por las cocas.
4: ¡Ay, qué buena noticia! ¡Me encanta! Perdón, yo sé que ustedes dos son gringos.
1: ¡No!
0: No, somos mexicanos.
4: Tú eres gringo.
0: Una cosa es la doble nacionalidad y otra cosa es que me digas gringo, güey.
4: O sea... Oh, sí.
0: Adiós, no cantes eso. ¿Sabes qué? Ya se acabó esto.
4: Arriba Paraguay, Pati Cantú, Alberto Lati.
2: Saludos, Félix.
1: 1-1, Estados Unidos.
0: Pero antes de irnos, ahí les va esto, les va a encantar.
1: ¿Qué?
0: Escucha la delantera.
4: Así es, escúchala cuando quieras en Amazon Music.
0: Y ahora sí, aquí se rompió una jerga.
4: Aquí se rompió una jerga.
0: Vámonos todos.
4: Hay que anunciar coches o pizza.
0: Ah, no, sí, es cierto. Ahorita vamos a anunciar más cosas. Ya no sé.
4: Ya adiós. Decimos adiós.
0: Ya, nos vemos.
4: ¡ALB! ¡Bye!
0: Gracias, Pati.
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12: 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Les saluda Juan Carlos Chiñas, el Zorro Fresa. Y ahora les voy a presentar Las Que Buenísimas de esta semana. Lugar 5, Ya Borracho, herencia de grandes.
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12: Lugar 4, Soy Migajero, Rymix.

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3: Familia, ¿cómo están? Buenas noches. Bienvenidos, bienvenidos, bienvenidas y bienvenides. Soy el Jaco. Aquí todos son parte del consultorio más grande de México. El que no haya vivido una historia migajera, estoy casi seguro que está mintiendo, porque todos hemos pasado por ahí en algún momento de la vida, ¿sale? ¿Vale? Así que si tienes alguna y quieres compartirla, puedes hacerlo anónimo, ¿eh? Puedes hacerlo anónimo. Aquí escuchamos y no juzgamos al 55-5166-8929. ¿Listo para marcar? ¿Listo para escribir? Bueno, pues bienvenidos. Aquí suenan
0: 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Las 9:01.

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1: ¿Cómo están? ¿Qué bolas? Oigan, República Mexicana, hay más historias migajeras, hay más historias de la gente para la gente en el consultorio más grande de México. Qué chulada estar con ustedes el día de hoy, así que vamos a recibir llamada telefónica. Sígase comunicando, sígase registrando al 55-5166-8929. Márcame cabina, déjame tus datos también por WhatsApp, te buscamos para contactarte y que compartas su historia. Mientras tanto, ¿quién está en la línea? Buenas noches. Hola.
2: Hola, buenas noches.
1: Hola, mi amor. ¿Cómo te llamas? ¿Podemos saber tu nombre?
2: Anónimo.
1: Anónimo, perfecto. Aquí escuchamos y no juzgamos. Así que, mi querida Anónima, ¿qué edad tienes y de dónde eres, guapísima?
2: 40 y soy de Orizaba, Veracruz.
1: No manches, mi amor, te escuchas súper chavita, te prometo, 40 no, evidentemente ya 40 son los nuevos 30, ¿has escuchado eso, no?
2: Sí, pero
1: o sea,
2: no, viejita
1: no estás, pero yo te hubiera escuchado, yo te escuchaba voz como de unos 23, 24 años, te lo juro, nunca te lo han dicho.
2: Es lo que me han comentado, pero la gente que me conoce, tengo mis hijos de 20 años y de 18 años. Entonces,
1: aquí suena traviesota que me saliste, hija,
2: Ajá.
1: Oye, pues bienvenida al consultorio más grande de México, mi querida mujer anónima de 40 años de Orizaba, Veracruz. Adelante con tu historia, migajera.
2: Bueno, mira, la historia comenzó. Yo quería hacer el cumpleaños para un locutor muy famoso igual acá. Era su cumpleaños y yo le quería hacer una fiesta sorpresa. Entonces me eché a contactar así personas que estuvieran ahora sí que en su lista de amistades y eso. Y contacté a varias. En una de esas contacté a uno que me dijo que vivía cerca y que lo conocía y chalala. Empezamos, no nos conocíamos solamente por mensaje. Yo trabajo cuidando pacientes en el seguro. Entonces él dice, bueno, salgo a tal hora, si quieres ven y nos ponemos de acuerdo. Ese día tuve un incidente con un paciente. Yo no lo vi que estaba ahí parado. Dice que él fue casi junto de mí, pero que me dirigía a las otras personas. Se enojó, me mandó un mensajito y me dijo que pues para la otra no estuve dejando esperar como menso, que hubiera dicho que no podía hablar con él. Pero le dije que pues había tenido un problemita con esas personas y que pues se necesitaba hablar con ellos. Pero fui después al otro día a su local, porque él tiene una peluquería y tiene un grupo musical. Entonces me había dicho dónde estaba ubicada su peluquería, fui y le pedí disculpas y todo. Y ya me dijo, tiene una barbería y eso, y me dijo, ¿sabes qué? Te voy a depilar la ceja. Y yo así. Ya me dijo,
1: caray, ya me estaba espantando. Dije, ¿qué tipo de propuestas son esas en la primera cita? ¿Qué onda? ¿Cómo estás? Ya, mucho gusto, te voy a depilar.
2: Ya cierra los ojos y ya todo.
1: Sí,
2: ya cerré los ojos.
1: No, maca, yo. Pero las cejas, te quería depilar las cejas.
2: La ceja, Y en eso me planta un beso, ¿no? Pero así como que de chiquito.
1: Ay, un chibarbero mañoso, asqueroso.
2: Exactamente. ¿Cómo? No, pero espérame.
1: A partir de ahora ya no voy a confiar cuando me digan, cierra los ojos cuando te estés ahí, cuando me esté cortando el cabello, no manches.
2: Y entonces agarra, y yo después ya cuando ya me iba, le digo, bueno, ya me voy, y yo le planteé un beso. Pues más tiempo, le digo, así se dan los besos, ¿no?
1: Esas son mujeres y no payasas. O sea, yo te voy a enseñar a besuquear, hijo.
2: Casi. Ya,
1: oye, mi amor, entiendo que fue casi amor a primera vista, ¿verdad?
2: No. O sea, sí me llamó la atención, no te voy a decir que no, porque de ahí continuamos platicamos por teléfono media hora y, o sea, y siempre era mensajito de hola, ¿cómo estás? Y así, ¿no? En una de esas pláticas me dijo, ¿sabes qué? No me gusta tu trabajo, pero ya sé que si me vas a contestar que pues que te voy a mantener. Y le digo, pues a mí sí me gusta mi trabajo, ¿no? Y y digo, te voy a encontrar la persona que me vaya a mantener, y aparte pues que me diga pues lo que sí le gusta y lo que no le gusta. O sea, realmente pues a mí me gusta estar ahí cuidando pacientes, yo tengo mucha paciencia, mucha calma, mucho amor, todo lo que tú quieras.
1: Qué bonito.
2: Digo, me gusta estar ahí, y más con las personas grandes, porque siento que son como que las que más necesitan más apoyo, pues que estén más tiempo con ellas, necesitan como que comprensión. Y digo, porque en algún momento en que yo esté así, pues quiero que me traten así,
1: ¿no?
2: Con mucho cariño.
1: Claro, a ver, al final lo que yo estoy escuchando con esto que me compartes es que eres una mujer con vocación, eres una mujer con compromiso y eres una mujer con buen corazón. Entonces, te gusta tu chamba, no estás esperando a que ningún canijo te ande manteniendo, te ande, pues, pagando absolutamente todo. Y luego, ¿qué pasó, mi amor? O sea, ¿qué pasó con esta relación?
2: Bueno, Después resulta que hubo por acá cerquita, ahí así como que bailes, ¿no? Entonces lo contrataron, yo hasta lo apoyé dándole nombres de personas para que fuera a checar, igual para que lo contrataran, cosas así. Y la el problema fue que me dijo, ¿sabes qué? Dice, no me gusta así como que la forma de ser, porque como que tú quieres ser todo, como que quieres ser todo, todo, todo lo que ponga solución a las cosas, y eso no me gusta. Entonces me digo, bueno, resulta que en ese baile conoció a una persona, yo ni cuenta me di cuando le pidió su número de teléfono, y me dice, algo así como que te pusiste celoso, y yo, ni cuenta me di cuando fuiste a ver a qué horas, la buscaste o qué. Digo, ni siquiera me percaté de la muchacha esa. Y ya me dice, bueno, después me dijo que salió con ella, que la invitó a comer y todo. Pero esta muchacha, pues la verdad, pues es de clase, ¿no? Tiene un buen trabajo, me parece que trabaja en la fiscalía o algo así, y que pues de cierta manera como que lo empezó a humillar, a decirle que pues su ropa era de marca, sus zapatos de marca, que a lo mejor no le iba a alcanzar para comprar ni los zapatos.
1: A ver, pero solo quiero hacerte una pregunta porque me es importante aclarar esta parte de tu historia. Una vez que ustedes obviamente se conocieron, hubo atracción, el jijiji, jajaja, salían. Entiendo que realmente nunca fueron novios y por eso este canijo pudo salir con esta chava de la fiscalía sin problema, ¿verdad? O sea, ¿no eran? ¿Ustedes eran como amigos con derecho o algo así?
2: No, no hubo así como que nada formal, nada serio, no, nada. Estamos en la amistad porque nos mensajeábamos y así todo, ¿no? Entonces, ya después.
1: A ver, espérame. Entonces vamos a hacer algo. Como ya vi que hay segunda parte de esta historia, quédate conmigo en el segundo bloque, porque quiero saber qué pasó con este muchacho, porque hasta donde estoy yo notando, empiezan a salir las banderas rojas, las red flags de este hombre. Una, cuando pues no le gustó tu trabajo, y otra cuando te empezó a criticar porque resolvías absolutamente todo. Parece que este hombre era muy inseguro, ¿verdad?
2: Sí, mucho, muy inseguro.
1: Órale, va. Entonces quédate conmigo mientras tanto. ¿Qué canción le vamos a poner hasta esto que va de la historia migajera, mi amor?
2: Te quedó grande la yegua.
1: ¡Aquí sueno, manches! Oye, que dediquen esa rola. Está pero potente, ¿no, Maca? Va, órale, te la pongo mientras tanto. ¿Cómo se grita en Orizaba, Veracruz, mi amor?
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0: 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Las 9:23.
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1: Oye, es una pausa y regreso. Hay más historias migajeras que contar y que compartir, Sally, ¿vale? Así que mientras tanto, comparta su número. Nosotros lo buscamos aquí desde cabina, le llamamos donde quiera que se encuentre y también pues le ponemos su rolita para que acompañe esta historia migajera. Pausa y regreso.
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1: Las 9:35. 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
1: Las 9:38. 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
1: Estamos de vuelta en el consultorio más grande de México. Vaya historias, ¿eh? Oigan, abrazo a toda la banda al norte, sur, este y oeste de la República Mexicana. Me encanta estar escuchando sus historias de todos lados. No saben lo contento que me pone eso. Y ahorita tenemos una mujer anónima de Orizaba, Veracruz, de 40 años, que nos platica una historia con un tipo que conoció por azares del destino. Que al principio todo arrancó muy bien, como todo, pero después fueron entrando esas banderas rojas. La primera fue que él le criticó su trabajo, ¿no? Él le dijo que pues no le gustaba su chamba. Cabe señalar que ella atiende pacientes en el seguro. Segunda bandera roja, pues él la criticó de que era una mujer como que resolvía absolutamente todo y eso a él no le gustaba. O sea, pareciera ser que este hombre era muy inseguro. Y tercero, ya hasta empezó a andar con otra mujer y hasta se lo contaba la cara a esta muchacha. Mi amor, una vez que ya empieza a salir con esta chica, te lo cuenta, te lo comparte y que también hasta lo humillaba. Ahí tú, ahora sí, ¿cuál es tu vela en este entierro, mi amor?
2: Por eso es que yo le comenté que si quería seguir con esa persona, pero pues sabía cómo lo iba a hacer, ¿no? Que cualquier ratito pues iba a tratar de humillar, porque pues no iba a llegar a su nivel, obviamente, aunque quisiera. Así que pues claro, a lo mejor iba a exigir cosas que pues él nunca lo iba a poder comprar. Entonces, tiene dos hijos. Su hijo, así como que yo siempre pensé que le caí bien, porque hasta con la novia de su hijo, me decía, ¿qué te voy a decir, mamá? O te voy a decir, o me decía la muchacha, dice que sí, te voy a decir suegra. Yo me reía, ¿no? Y ahora ya no. Y dice, entonces vas a ser mi mamá. Pero sí, ¿no? O sea, echando relajo. Y con su hija también tuvo un problema con su marido y todavía hasta fui ahí a checar. En vez de que me dijeran por ahí, ayudarle, le pregunté si necesitas algo para tus nietas, pues tú dime, ¿no? O sea, yo trato de ayudar, ¿no? Y a lo mejor este es mi error.
1: Oye, pero entiendo entonces, mi amor, que sí te involucraste demasiado con este hombre, ¿verdad? O sea, ya para que hubieras tenido que ver con sus hijos, o sea, sí tenía una relación básicamente, o sea, sí hasta cuchiplanchaban y todo el rollo.
2: Dos veces.
1: Okay, no, o sea, lo pregunto porque esto que me compartes pareciera que era una relación pues ya como muy, muy, muy formal, bebé. Entonces, a ver.
2: Pero no. Ajá, sí. Bueno, sí pareciera, ya, ¿no? Al final fue. Le mandé mensaje y era muy, era muy delicadito, así como que decía, no me gusta que me vengan a visitar, y no es como que me estén cuidando, pero no me gusta que me vengan a visitar, solamente si me dices, te voy a ir y te digo que sí, entonces ya puedes ir a visitarme, y yo así, ¿por qué no? Algo escondes, porque no, nada, pero no me gusta, bueno, esa era una. La otra, me decía, no me marques o no me mandes mensajes, sí, hasta que yo te mande mensaje ya me contestas, pero pues yo no lo hacía, no, yo estoy como que digo, bueno, ¿y este por qué me va a mandar, no? Entonces le mandaba mensaje y ya luego me mandaba fotos, estoy ocupado, estoy cortando cabello, no sé qué, bueno, ya luego me marcas. Y entonces, ya después me dice, el último mensaje que le mandé, le digo, oye, ¿cómo estás? Porque me enseñó una canción que ahorita está de moda, la de como ustedes ahorita no me está tanto de moda, el grupo Pachis, el grupo del mar, que se llama se me fue ahorita el nombre, y pues él la quería tocar, ¿no? La de mi secreto, ya me acordé del secreto, okay. Algo así. Entonces, ajá, le dije, oye, ya está sonando ahí en su estación de ustedes, le digo, le mandé mensaje, le digo, oye, ya está sonando esa canción, ya está en el radio de acá, ya digo, ya se oye. Y me dice, te dije que no me mandaras mensaje.
1: ¡Ay, llora!
2: ¡Uy! Y le digo, pues nada más te quería decirle la canción. Y me dice, ya me metiste en un problema.
1: ¡Ay, llora!
2: Y ya, de ahí me desbloqueó en todos los lados, sabiendo que por haber, ya no supe nada. Y me dije, ya le mandé mensaje, digo, pues nada más quería yo así como que contarte de tu canción, que tanto te fascina que ya está sonando y en el radio. Pero bueno, y si ya me metiste ahorita en un problema, no sé qué problema lo metí, hasta ahorita tengo la duda, pero de ahí ya no supe nada, o sea, no sé por qué se enojó, no sé qué problema lo metí, no sé absolutamente nada, y la verdad, ya ni me interesa saber, o sea, yo con mi trabajo me distraigo, dijeran, y yo tengo ahorita muchos más problemas que estar pensando en él, o sea, no.
1: Pues mira, te voy a decir algo, mi amor. La neta es que creo que te salió barata. Por lo que me estás compartiendo, evidentemente era un hombre muy inseguro. Un hombre que quería tener el control todo el tiempo sobre la mujer. Y así como a ti te aplicaba seguramente algunas, porque ya vi que era muy princeso, muy sentidito, muy delicadito. O sea, no le podías hacer algo porque ya se enojaba el señorito, ¿no? Entonces, sí. Seguramente también él, así como te aplicó la del baile, de, ah, mira, conocí a alguien en el baile, ¿a poco no te diste cuenta? O sea, como para darte celitos. Seguramente él a su nueva pareja también le hablaba de ti para darle celos. Entonces, obviamente, cuando llegaba algún mensaje tuyo, aunque fuera muy sencillo, pues por eso lo metiste en problemas, pero problemas que él mismo se buscó y se causó por inseguro y por tratar de pues, sentirse el todas mías. ¿Estás de acuerdo?
2: Sí, la verdad, sí. Y dije, bueno, o sea, que rápido se les olvida. Nunca reprocho los favores, ¿no? Porque pues, si los hace, los hace con gusto. Pero digo, que rápido se le olvidó, así como que algunas cosas que pues yo ayudé, ¿no? Pero bueno, así son las cosas y digo, siempre hay gente malagradecida y pues fue una de esas personas. Y la verdad, pues mira, ahora sí que dije, ay, que Dios la acompañe y con todos sus problemas que tiene, con sus hijos y después pues, que Dios lo acompañe, ¿no?
1: Mi amor, creo que tienes la actitud ganadora. O sea, el hecho de decir, bueno, yo te eché la mano, yo te ayudé, yo estuve contigo de buena onda, de buena vibra. Si tú no lo sabes apreciar, pues ahora sí que no es mi pex. Sigue tu camino, yo sigo el mío y pues que Dios te bendiga, como dices. Así que me encanta cómo lo piensas. Me gustó mucho la energía que tienes, mi amor. Y mira, te voy a decir algo que va a pasar, estoy casi seguro. Y a ver si me marcas en unos meses. Ese tipo de hombres que son tan inseguros, en unos meses se dan cuenta que la regaron, que la cajetearon, y ahí va a estar de perro otra vez hablándote. Estoy casi seguro.
3: ¡Vuelve el perro arrepentido!
2: Sí, pero con eso de que a mí se me pierden mis teléfonos, te lo juro que ya no va a poder contactarme porque no tengo el mismo número. En unos meses voy a cambiarlo.
1: Ahora sí que chancla que tú tiras, no la vuelves a levantar y me parece perfecto. Mi amor, muchísimas gracias por contarme esta historia migajera. Te mando un besote enorme. Oye, ¿qué canción le vamos a poner entonces a esta migajera de la que buena?
2: Ahora va una, la de Paquita, la del barrio.
1: ¿Cuál? ¿Cuál de Paquita?
2: La de Cheque en Blanco.
1: ¡Hija! ¡No, Macayu! Oye, es que son dedicatorias bien matonas las que estás haciendo, ¿eh? Me parece perverso. Ojalá que esté escuchando este perro las canciones. Mientras tanto, ¿cómo se grita en Orizaba, Veracruz?
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1: Ya me voy, muchísimas gracias. Soy el Yaco. Oye, me encuentras como arroba yo soy Yaco, todo con Y. Así estoy en redes sociales. Sígueme, acá te estoy esperando y también en las

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2: 10 en punto.
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1: Cámara Banda, recuerden que estamos aquí complaciendo a la banda al WhatsApp al 55-5166-8929, que ya son las 10:03, aquí suenan.
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0: Y ni las gracias me dio lo que dice esta canción que se llama Osadía. Es Eden Muñoz con Chris Angazo a través de las virales LB. Qué bonita noche, qué bonita noche ya de jueves. Qué emoción, qué alegría. Y es que sí, a ver, arrancando con lo mero bueno, con las confesiones LB al 55-5166-8929. Sin más, hola, hola.
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0: Es correcto, aquí suena la que buena. Y es que, a ver, ya escuché que vamos a modificar tu voz. Entonces, por ende, ¿va a ser esto anónimo o sí vas a revelar tu nombre?
1: No, anónimo.
0: Anónimo, está bien, está bien. Entonces, sin más, amiga anónima, con la voz.
1: Oye, modificada. Pero me escucho con eco.
0: Es que así es, para que no sepamos tu identidad. O sea, te modificamos la voz.
1: Ay, yo siento que sí van a saber.
0: O sea, ¿tú crees que aún así van a reconocer tu voz?
1: Sí.
0: No creo, porque, o sea, se escucha muy, muy normal, ¿verdad? A ver.
1: ¿Sí?
0: Sí, sí, sí, tú dale, tú dale. Y sí, sí, no pasa nada. Bueno. Quema a quien tengas que quemar, no pasa nada.
1: No, pues me voy a quemar yo mismo.
0: Por eso, autoquemarse de vez en cuando es una terapia rara. Es como terapia de choque.
1: Sí, ¿verdad?
0: Obvio.
1: Sí, la neta, sí. Bueno, mira, pues aquí el asunto es que tengo muchos rollos con mi madre. Okay. Y ella sabe algo que mi marido no sabe.
0: Fuiste.
1: Y entonces como que cuando llega el límite, como que me chantajea.
0: Chantajea, claro.
1: Sí, y como me dice que le va a decir ese asunto.
0: Claro, lo que cometiste, lo que hiciste, te chantajean con eso. Para ver, no está padre que una mamá pues chantajea a su hija de esa forma. Digo, si te lo contaste, me imagino que fue porque le tienen.
1: No, en sí se supo, es como una historia.
0: A ver, cuéntame.
1: Hace mucho, mucho, mucho tiempo.
0: A ver.
1: Pero
0: a ver.
1: Ya me cansé, la verdad, ya estoy. Ahora sí que hasta el tope de que me estoy siempre chantajeando con él. Hace muchos años tenía yo como 11, 12 años.
0: Bien, chavito.
1: O sea, ahorita tengo 34.
0: O sea, sí, hace unos cuantos,
1: pues,
0: ayer.
1: Sí. Sí, la neta, sí.
0: Ok, ok.
1: Pero como acá mis ojos no saben, como que yo no sé cómo decirle ese asunto. Porque una vez, de hecho, le dije algo y él lo agarró igual, como al reprochándome así. Y eso que no era algo realmente que yo viera. ¿Cómo te explico? Mal. O no sé.
0: Oye, ¿se puede saber eso que era? Eso que tanto le metes misticismo, ¿se puede saber qué eres?
1: Y tú así, ¿de qué es?
2: ¿Qué es? ¿Qué chismoso?
1: Bueno, bueno. Yo convivía con mi hermanastra.
0: Ok.
1: Mi mamá se casó con un señor, tenía sus hijos. Y bueno, yo convivía tanto con ella que es que no sé cómo explicarte. Siento raro que yo me oiga.
0: Ya, ya, te juro que no va a pasar nada. Aparte, te reitero, esta voz está hecha para que la gente no reconozca nada de la persona que la está usando.
1: Chismoso.
0: Está hecha al milímetro.
1: Ese sonido ya me espantó. Bueno, es algo que ya la neta, si se entera de mi mareado, ya me da igual, porque igual ya se lo dije a mi mamá, que ya. Si ella es feliz diciendo algo que no le corresponde, adelante. Bueno, él dice que yo anduve con su pareja de mi hermana.
0: Ok.
1: Me dio el
0: asunto. ¿Cómo te estuviste con esa persona?
1: En ese entonces yo, ¿cómo te explico? Ahora sí que fue más a fuerzas que de ganas. La neta, ahorita ya en estos tiempos, yo diría no.
0: No.
1: No. No, si aprendes de tus errores.
2: No creo.
0: Claro, uno va, a ver, estabas muy joven, no sabías lo que hacías, obviamente no tenías la madurez suficiente como para darte cuenta que, pues al final era tu hermanastra, pero al final eran familia. A ver, no te vamos a
1: quedar. Yo nunca la he visto así como bueno, tal, la verdad.
0: Sumémosle.
1: Quizás a lo mejor por ese asunto, ¿no?
0: Claro, a ver, sumémosle eso, que no lo veías como familia como tal. Mira, no te vamos a culpar. Entonces, lo que sí no se me hace válido y justo es que tu mamá te chantajeé con eso. Aparte, con algo tan absurdo como, a ver, algo que pasó hace muchos años. Yo pensé que había sido algo así como que le fuiste infiel apenas, una cosa de esas, pero no.
1: Bueno, lo que pasa, yo ya tuve una separación. Ajá. Y la señorita estaba tanto que intentó buscarlo. Pero no pasó nada, la verdad. Y gracias a Dios, que no. No, o sea, no. Yo fui la que lo buscó y no me hizo caso. Y, o sea, no pasó nada. Pero, o sea, mi mamá sí se pone en ese plan de que tenemos mucho roce y ella siempre me amenaza con eso. Y yo ya he llegado también al grado en decirle que mi papá la abandonó cuando yo estaba muy chica, cuando yo tenía 3 años. Entonces, pues yo me agarro de ahí. Y tanto es mi coraje que le digo yo también que por algo la dejó mi papá. Sé que no está bien, pero muchas veces sí tengo mucho enojo con ella. Ella vive conmigo. Entonces, la relación no es muy, muy sana con ella, que digamos.
0: Claro, a ver, siempre ha habido toxicidad de por medio, siempre ha habido cosas como raras, pero a ver, eso no tiene ni justifica el por qué chantajearte, la verdad. Eso sí, no se puede justificar. Aparte, siendo una madre, cuando se sabe que el amor más puro se supone...
1: Ay, Dios, me estás tanto la razón, exactamente. Yo siempre se lo he dicho, porque ella muchas veces actúa como si no fuera mi madre. Yo tengo ese sentimiento... Porque la verdad, ella nunca, ni siquiera en los trabajos que yo estuve, fue digna de decir, oye, ¿cómo estás? ¿Con quién trabajas? ¿Te hacen algo? Cosas así, ¿no? Que hace una madre, bueno, yo siento.
0: Claro, a ver, tú no sentías que se preocupara de más por ti, ¿no?
1: Uh-huh. Exacto.
0: Mira, al final, cuando pasan ese tipo de cosas, uno como hijo no puede hacer mucho. No puede cambiar la forma en la que una mamá te va a querer o que un papá te va a querer. O de las actitudes de los padres. De lo que sí somos responsables es de lo que uno hace. De lo que uno hace con eso que le dieron. Y uno mismo decide si se tira al piso y hace cosas malas y se vuelve una mala persona por falta de ciertas cosas maternales. O si rompes el ciclo y dices, no, ¿saben qué? A pesar de que mi mamá fue esta persona, no fue la ideal. Tal vez hizo lo que pudo con lo que ella sabía y con lo que ella creía que estaba bien. Porque tampoco vamos a juzgar a los papás, porque claro, al final no hay un libro que diga cómo ser mamá, ¿verdad? Entonces, agarramos eso que nos dio nuestra mamá y decimos, bueno, tal vez no fue lo mejor. Tal vez ella solamente hacía lo que podía. Pero yo me doy cuenta y la voy a perdonar. A pesar de que pueden ser cosas bien malas. Sí. Pero al final, reitero, no podemos juzgarlos. Y lo que sí es verdad es que el chantaje está mal, reitero. Lo que sí puedes hacer es decirle, ¿sabes qué? Mira, dile. Al final, cuando un chantajista, cuando una persona que te quiere manipular, pierde su única carta con la que te tiene controlada, como lo es en este caso el chantaje de decirle a tu esposo, oye, pasó esto hace varios años. Cuando ella pierde esa carta, cuando ya no tenga la posibilidad y cuando esa... circunstancia ya no te afecte, ya no va a tener con qué manipularte, con qué chantajearte. Entonces, en ese momento, su argumento va a perder validez y ya no va a tener cómo atacarte. Pero como sabe que te sigue afectando eso, o sea, que si tienes cierto miedo, como que si te causa algo, pues obviamente es algo que puedes seguir usando en tu contra.
1: Claro.
0: Entonces, lo ideal yo creo que sería que le des a entender que su chantaje no te importa y que lo haga. Si lo quiere hacer bien, o sea, dígale a mi esposo lo que tú quieras, ma, haz lo que quieras. Y al final vas a ver que el amor le va a ganar y ni siquiera lo va a hacer. Tal vez solamente lo hace como para meterte miedo, pero te aseguro que no lo va a hacer. Solamente ella te...
1: Pues yo lo dudo. Pero, o sea, ya la neta ya no me importa. Y se le he dicho muchas veces. Igual a él, pues ya no me importa. porque él también pues tiene sus historias, ¿no? Y yo le digo a él que pues lo que no fue en tu año no te hace daño.
0: Claro, aparte fue hace muchos años, reiteramos, fue cuando eras una niña inmadura. No fue algo consciente, y aunque hubiera sido consciente, a ver, lo que no fue en tu año, no te hace daño. Así dice Nodal, fueron unos cuantos besos, dos o tres caricias, me ganó el deseo de que fueras mía, hubo coqueteo y pues yo qué hacía. Ay, no, bueno, amiga, pues bueno, te agradezco la confianza, la confesión, y espero que neta te des cuenta que ese chantaje que usa tu mamá contra ti, en cuanto tú le demuestres que no te importa, va a perder validez y ya no te va a poder chantajear, y va a ser cuando te vas a dar cuenta que al final, pues, no va a ser nada. Y si lo hace, pues mira, no pierdes más que tal vez una pelea con el esposo, cosas así, pero no va a pasar más, estoy 100% seguro. Y si pasa, pues ya me marcas y me reclamas, Jordi, culpa, me divorcié.
1: Tú serás el culpable.
0: Yo acepto.
1: Va. Gracias.
0: No, amiga mía, gracias a ti, gracias por la confianza. Y quiero que me digas por tus rumbos cómo se grita, cómo se dice fuerte y claro.
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0: por supuesto, más confesiones al 55-51-66-8929. Aquí suena. Ya son las 10:28.
1: La temperatura
0: 17 grados.
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0: Ya son las 10:32.
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0: tenemos una confesión buena. A ver, siempre están buenas, pero a veces hay unas que están mucho, pero mucho más buenas. Pero bueno, sin más, hola, hola.
1: Bueno,
0: ¿cómo estás, amiga
1: aquí
0: mía?
1: Oye, suena la qué buena.
0: Uy, aquí suena la qué buena, muy bien. Oye, ¿vas a revelar tu nombre o va a ser secreto? Tú dime.
1: No, va a ser anónimo.
0: Anónimo, está bien, va a ser en el anonimato tu confesión. Así que sin más, amiga mía, amiga anónima, adelante con tu confesión.
1: Bueno, pues quiero confesar que, bueno, es que yo tengo una pareja. Ajá. Pero me gusta otra persona.
0: ¡Tracas! A ver, cuéntame más cómo fue que pasó. ¿Cuánto tiempo llevas con tu pareja? ¿Cómo fue que te diste cuenta que ya te gustaba otra persona? ¿De dónde conoces a otra persona? ¿Cómo fue? A ver, cuéntanos todo el chisme, por favor.
2: ¡Diablos, señorita!
1: Bueno, pues con mi pareja llevo pues prácticamente 6 años. Pero pues en esos 6 años, pues obviamente altas, bajas. Y pues sí hay así como temillas, ¿no? De... pues que yo le he encontrado cosas y pues no sé, ¿no? Es como complicado. Pues que él, pues sí, ¿no? Le he encontrado así como pues varias cosas y pues yo siempre termino perdonándolo, ¿no? Y a esta otra persona lo conocí, pues, por medio de las redes. Ok. Y empezamos a platicar, a tener así, pues sí, pláticas, ¿no? Y una vez, pues, yo cuando, peleé con él, bueno, con el que era mi pareja, me tomé el tiempo, pues, de salir con esta persona, tomar un café, platicar, y así, y pues ahí me di cuenta que ya no, pues como que ya no es lo que yo quería, ¿no?
0: O sea, al final casi, lo único que haces es que te gusta alguien más, pero tú sabes que él se ha hecho algo más que solamente gustarlo nada más, ¿no?
1: Sí, o sea, es que a lo mejor, no sé, ha escuchado ese dicho que dice que lo que una persona en muchos años hizo, otra persona llega y en poco tiempo lo hace, ¿no?
0: Claro.
1: Entonces,
0: claro, a veces
1: siento que pues así me pasó con esa persona, pero tampoco es, o sea, siento que es como desleal de mi parte.
0: Es que a ver, al final creo que tú sí tienes algún tipo de, pues, de conciencia, de valores. O sea, por eso tú te sientes culpable al ser la mínima cosa. A ver, solamente te gusta alguien más. Sientes atracción por otra persona. Ni siquiera es como has puesto el cuerno, lo has engañado como tal. No. Simplemente sientes atracción por otra persona. Y eso habla bien de ti, de que ya sientas ese remordimiento. Habla de que una sí lo quieres. Y dos, de que pues sí tienes ética, tienes moral.
1: Sí, me cuesta un poco de trabajo el claro. Poder, como serle infiel o así, y hay veces que pues he peleado con él y lo he, pues he hecho un espacio, ¿no? Diciendo, ¿sabes qué? Pues vamos a tomarnos un tiempo y piensa bien lo que vas a hacer, piensa bien lo que quieres, y cuando lo pienses, pues ya vienes y me dices, ¿no? ¿Qué decisión tomaste? Y pues yo en esos lapsos ni siquiera salgo con nadie, o sea, como que todavía yo estoy esperando a que él, pues, recapacite. Quiera hacer las cosas bien, ajá.
0: O sea, al final tú das su espacio normal. A ver, tampoco quiere decir que porque se van a dar un espacio, quiere decir que pues vas a andar de aquí para allá. Y a ver, eso hablo por los dos, ¿verdad? Eso no es así. Porque, a ver, en las relaciones cuando piden un espacio, se sabe, ya, es algo bien sabido por la gente, que cuando hay un espacio, el espacio no existe. El espacio significa que hay otra persona.
1: Sí, pero por ejemplo yo pues se lo doy porque pues de repente llega un momento en el que a mí también me desespera, ¿no? El que él no sepa pues realmente qué es lo que quiere, ¿no? Y le digo, pues después de 6 años le dije, creo que tampoco es algo tan...
0: Si a ver, no llevan un mes, tres meses, uh-huh. un año, como para decir, es que no sé qué quiero. No, no, no, que no uh-huh. se haga. A ver, ya 6 años. Y es como para que él sepa, a ver, quiero casarme tal vez contigo. Quiero seguir aquí. A ver, conociéndonos ya, ¿no? Porque pues, ya llevan 6 años. Pero sí quiero seguir aquí como en esta relación como noviazgo. Hasta aquí, pero que ya te lo diga. Que tenga las cosas claras porque también no se vale que diga, quiero seguir viendo qué pasa. Quiero seguir fluyendo. Pues no, ¿qué les pasa? ¿Tienen 18? ¿Llevan 2 meses? Pues no.
1: No, ajá, entonces ese es como el tema, así como que lo que me hace dudar de a mí, es lo que me hace pensar si realmente yo quiero seguir con él.
0: Claro, al final creo que eso habla de que es una persona, no sé si indecisa, pero a ver, cuando un hombre sabe lo que quiere, ojo, cuando un hombre sabe que con esta persona quiere ya hacer un noviazgo, quiere ya casarse, quiere algo, el hombre lo sabe al instante. No ocupas sí. que lo convenzas de que, ay, sí, que pase el tiempo. No, no, no, eso ya es una excusa, pues como para alargar, alargar y alargar lo que ya tienen. Pero al final, si él quisiese algo, ya te lo habrá dicho. Porque estoy seguro que él ya tiene su respuesta. Tal vez solamente tenga miedo de decirlo, de mandar a volar 6 años de relación, 6 años de noviazgo. Tal vez él tiene miedo a eso. Y tú también, uh-huh. y es normal, pero simplemente hay que hablar las cosas claras. Pues también para que tú no te sigas aquí involucrando más, ilusionando. Tal vez tú ya quieres el anillo y eso nunca va a pasar. Entonces creo que al final, entre más tiempo dejen pasar, pues puede que más te vayas a lastimar.
1: Sí, pues yo sí, esta última vez yo sí le dije que pues realmente él no era lo que yo quería.
0: ¿Y él cómo lo tomó?
1: Yo sí le dije pues que por qué, que él que hacía mal, ¿no? Pues yo le dije todos sus errores, todo lo, pues sí, ¿no? Todo lo que él tiene, ¿no? Y pero pues él es como una persona muy cerrada y es como de que no, yo soy perfecto y yo todo lo hago bien y yo no tengo errores y lo que tú me estás diciendo está mal porque, o sea, siempre trata de darme la vuelta, ¿no?
0: Sí, a ver, entonces, manipula la circunstancia para que parezca que la culpable eres tú.
1: Ajá, sí, pero pues yo le digo, es que yo no, le dije, de verdad le digo que, no sé, le digo, te puedo decir, le platico pues a una de mis amigas y ella me dice, es que él está mal. Le digo, y le platico a otra persona, le dije, y también todo el mundo dice que tú estás mal. Le dije, y entonces tú me dices a mí que yo soy la que está mal, entonces todos estamos mal, ¿no? Sí, y pues él sí es así como que bien cerrado en ese aspecto, así de, bueno, pues ya, ¿no? Esa vez le dije, pues ¿sabes qué? La verdad es que, pues no, no es lo que yo quiero, no es lo que yo necesito. Le dije, tampoco voy a perder más tiempo tratando de, pues, de salvar algo que creo que ya no da para más.
0: Sí, al final simplemente están sosteniendo una mentira. La uh-huh. mentira de que esto sigue funcionando, de que esto sigue fluyendo, de que esto sigue flotando, eso es simplemente una mentira que los dos sostienen, reitero, por miedo, por comodidad, no por cotidianidad, ¿no? O sea, porque ya se ha vuelto algo cotidiano, rutinario, de todos los días. Sí. Pero al final creo que lo rutinario, al final, cansa. Y no quiero decir que está mal, porque hay rutinas que son muy bonitas y a pesar de que lleves años y años con esa misma rutina, es una rutina magnífica, mágica, que no te cansa, pero hay rutinas que se desgastan con el tiempo. Y creo uh-huh. que esta rutina se ha desgastado y tú lo sabes y él lo sabe. Y es momento de que, si tú ya se lo dijiste, que lo asimile, que lo afronte, que se den cuenta que esto pues ya no da para más.
1: Sí, sí, pero pues tampoco lo quiere ver él, ¿no?
0: Claro, al final es algo que duele. Digo, son 6 años donde el cariño es inevitable, el amor es contundente. Obviamente duele, pero creo que va a doler más en un futuro cuando esa relación que han construido a lo largo de 6 años se siga y se siga desgastando a un punto donde te aseguro que si siguen así, en algún punto de esta historia van a acabar muy mal. De tanto que se va a ir ahí desgastando, va a haber roces, va a haber conflictos, va a haber peleas. Y pues no queremos eso, mejor hay que acabarlo ahorita que de una vez que se puede. Y en una de esas hasta lo acaban bien. A ver, no quiero decir que se vuelvan amigos porque una amistad jamás va a funcionar así. Porque pues, ya se conocen de todo, 6 años de noviazgo, no. Pero sí que acaben bien en el sentido de que si tú lo ves algún día, no lo odies, ¿no? Y tampoco le tengas así como rencor ni enojo, no, no, sino que lo veas y lo recuerdes como algo bonito, como algo bonito que te sucedió, como algo que fue en tu vida algo maravilloso, no como algo malo que acabó súper mal, no, sino que cada que lo veas digas, mira, mira, ahí va esta persona que en su momento la quise y pues la aprecio.
2: Adiós, vaquero.
0: Adiós, vaquero, así le tienes que decir, adiós, vaquero.
1: Sí. Sí, pues sí.
0: Qué fuerte, muchachos. Pero bueno, amiga mía, anónima, secreta, te agradezco la confianza, la confesión y ojalá la decisión que tomes sea la mejor para ti, la que más te convenga y también para tu corazoncito, que tu corazón no salga dañado de esta guerra que está sucediendo, una guerra fría. Y bueno, quiero que me digas por tus rumbos cómo se grita, cómo se dice fuerte y claro.
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0: Ya son las 10:45.
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1: Y recuerda, hay más confesiones, márcame ya al 55-5166-8929. Márcame ya porque estoy seguro que ya quieres confesarte. Ya son las 10:49.
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0: recordar que no solamente confesiones, sino que obviamente hay complacencias. Si al 55-51-66-8929, pásale baja, que lo vamos a complacer. Si diga hola.
1: Buenas noches, ¿me pueden poner la canción de Caperucita de Fuerza Regida?
0: Uy, carnal, ¿quién te hizo tanto daño? Tráemela, por favor, porque esta canción es muy fuerte, es de Fuerza Regida, se llama Caperucita, ¿dónde estás? Trépale, papi, bonita noche. Ya son las 10:54, aquí suenan
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1: Yo voy a hacer mi versión de la canción que diga Confesiones. ¿Dónde están? Ya, márcame ya al 55-51-66-8929 para que ya nos encontremos. ¡Qué buena! 10:57.
2: La temperatura.
1: 17 grados.
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2: Escía en Córdoba a través de las Virales ALB. Se llama Linda Mujer en esta noche. Ya te la sabes, son las 11 en punto. Aquí suenan
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1: Ya son las 11:13. Low, siempre con mis Barbies. 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
1: Uy, Tommy, Pamela, y es que a ver, esa relación entre Peso Pluma y Kenneth, mira, ya no existe, ya no hay, ya terminaron. Pero bueno, si algo nos dejaron fue esta rolón de jueves. Aquí suena.
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0: vamos a la pausa. Soy el Jordi, soy el Pichón. Arroba Jordi guión bajo la corona en Instagram. Así me encuentras, así me sigues. Y también como arroba qué buena. La qué buena. 11:22.
1: La temperatura
0: 16 grados.
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3: Compadre, comadre, para que le marques y le digas, es que aún no te he olvidado, chiquitita. Ya son las 11:26, trépale que en esta noche suenan
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1: Y recuerda marcarme al 55-5166-8929 para que esta noche caigan las confesiones ALB. Aquí suenan.
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1: Ya son las 11:35. Dale, dale, dale, selección. 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

0: se nos acabó el amor y se nos acabaron las virales. Ahora ya no hay más música viral, ya no hay más música en tendencia. Pero hasta mañana, porque mañana volvemos con más buena música, con más música viral, con más música en tendencia. Soy el Jordi, soy el Pichón. Hasta mañana, que descansen, que pasen un bonito, pues bonito jueves. Ya mañana viernes. Hoy hay que gozar, hay que disfrutar. Ganó la selección, ganó México, ganó la que buena, ganó para nosotros. Y es que sí, hoy se amerita una fiesta, no, no, así que de aquí a dónde. Tú dime de aquí a dónde, porque el ánimo, la energía de celebrar. Ahorita nos vamos a ir al Ángel. Sí, sí, sí, de aquí al Ángel. ¿Quién jala? Quien me diga, yo me apunto. Jordi al 55-51-66-8929. Le quedemos al Ángel a festejar como debe ser. Y mañana también, y el sábado y el domingo, porque esto hay que celebrarlo. Porque, a ver, ¿y si sí? Es la pregunta de este mes. ¿Y si sí? ¿Y si sí pasa? ¿Y si sí ganamos? ¿Y si somos campeones del mundo? No, no, no, qué alegría, qué emoción. Pero bueno, ahorita no te pongas triste porque te quedas con la que buena música en las madrugadas. Así que ya sabes, pide tu canción de Los Tucanes, de Los Tigres, de Grupo Liberación, de Bronco, de Brindis, de Campeche Show. ¿Quieres también a Los Temerarios? Te los ponemos. ¿Quieres? ¿A quién más quieres? ¿Quieres a Los Ángeles de Charlie, Ángeles Azules? Te lo ponemos al 55-51-66-8929. Yo me despido. Que pasen bonita noche. A la gente que está chambeando, que pasen un excelente turno laboral. Ojalá la chamba les sea leve. Y a la gente que ya va a su casita a descansar, pues bueno, que sueñen bonito, que descansen. Y recuerden que mañana, desde las 6 a.m. llegan mis compadres de Parreba con buena música y, por supuesto, con mucha lana para dar y para regalar. Así que aquí suena. La que buena. 11:49.
1: La temperatura
0: 17 grados.
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3: ¿A poco no se te antoja algo fresco, acidito, con mariscos? 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
2: Además, tras una separación de pareja, reajustar las cuentas es clave para la tranquilidad familiar. Pero, ¿cómo lograrlo sin desgastar tus finanzas? En este mes de la paternidad, analizamos la realidad económica de los nuevos hogares y te compartimos cuatro claves fundamentales para reorganizar tu dinero y construir estabilidad futura.
3: ¡Comenzamos!
4: Revista del Consumidor.
2: El camarón es uno de los productos pesqueros favoritos de las y los mexicanos, ya que además de que es delicioso, está disponible en el mercado durante todo el año. Además, nuestro país es el segundo mejor productor pesquero y acuícola de camarón en Latinoamérica, según un reporte de la Organización de las Naciones Unidas para la Alimentación y la Agricultura.
3: Su consumo aporta vitamina B12, B9 y B3, las cuales apoyan al metabolismo, al sistema nervioso y al sistema inmune. Sin duda es el candidato perfecto para el platillo sabio Profeco de este mes. Un delicioso aguachile de camarón con puré de camote. Una preparación fresca y con equilibrio de cítricos y picantes.
2: Atrévete a probar esta combinación gastronómica. Para esta receta necesitaremos los siguientes ingredientes: 500 gramos de camarón mediano o grande, sal, pimienta blanca molida, 120 mililitros de pulpa de maracuyá fresca, 180 mililitros de jugo de limón, un limón amarillo, jugo y ralladura, un pepino pelado, un chile serrano, un chile habanero pequeño, medio manojo de cilantro, 40 mililitros de aceite de oliva, una cucharadita de miel y una cucharadita de salsa de soya.
3: Para la parte dulce del platillo, el puré de camote, ocuparemos 280 gramos de camote naranja, 2 cucharadas de mantequilla sin sal, 2 cucharadas de crema para batir, una cucharadita de miel de abeja, sal, pimienta negra molida, una pizca de canela en polvo, una cucharadita de aceite de oliva, 2 cucharadas de nuez, 2 cucharadas de queso de cabra.
2: Y para el emplatado necesitamos una taza de cebolla morada fileteada, una taza de pepino en láminas finas, un cuarto de mango petacón en cubos pequeños, medio manojo de cilantro criollo, 2 cucharadas de ajonjolí negro tostado, semillas de maracuyá, y tostadas horneadas.
3: Ya con nuestros ingredientes listos, empezaremos con la preparación del aguachile. Comenzamos limpiando y abriendo los camarones con un cuchillo pequeño en corte mariposa para retirar la víscera. Una vez limpios, los colocamos en un bowl y les espolvoreamos sal y pimienta blanca. Después, los refrigeramos. Mientras tanto, licuamos la pulpa de maracuyá fresca, el jugo de los limones y la ralladura, el pepino pelado, el chile serrano y el habanero, el cilantro, el aceite de oliva, la miel, la salsa de soya y salpimentamos al gusto. Colamos la mezcla parcialmente para conservar un poco de textura. Luego, la agregamos al bowl de los camarones, revolvemos y los dejamos de 5 a 7 minutos.
2: Para la preparación del puré de camote, comenzamos lavando y secando los camotes. Los llevamos al horno enteros con aceite y sal a 180 grados Celsius durante 50 o 60 minutos. El camote debe quedarnos muy suave para poderle retirar la cáscara sin dificultad. Lo machacamos y lo colocamos en un recipiente para reservarlo. A fuego bajo, en una olla, agregamos mantequilla y la crema para batir. Apagamos la mezcla antes de que hierva. Integramos esta mezcla al camote machacado con movimientos de abajo hacia arriba. Luego incorporamos la canela, la miel, el queso de cabra, la nuez y salpimentamos al gusto. Antes de servir es muy importante integrar a nuestro aguachile, el pepino, el mango y la cebolla.
3: Ahora sí, ya que tenemos ambas preparaciones listas, vamos al emplatado. En una tostada horneada colocamos el puré de camote y el aguachile.
2: Terminamos con semillas de maracuyá, el cilantro, un poco de aceite de oliva y espolvoreamos el ajonjolí.
3: Ya tenemos listo nuestro aguachile de camarón. No olviden que el platillo Sabio Profeco es fácil de preparar, tiene buen sabor, aporta un balance nutricional y rinde para varias porciones.
2: En este caso, esta preparación tiene un costo de 290 pesos y 94 centavos y está pensada para 6 porciones. Anímense a prepararlo y cuéntenos en nuestras redes sociales cómo les quedó.
4: Revista del Consumidor.
3: En la familia hay temas que pocas veces nos atrevemos a tocar, pero es importante y útil hablar de ello. Uno de esos temas es ¿qué pasa con la paternidad y las finanzas tras una separación? Ya que reajustar las cuentas es clave para la tranquilidad familiar.
2: Y junio, mes en que se celebra la figura paterna, representa una oportunidad para reflexionar cómo ha ido transformándose este rol. Durante una separación de pareja se requiere reorganizar las finanzas para seguir cumpliendo con las responsabilidades y mantener el equilibrio personal.
3: Además, hay que tener en cuenta que este es un tema del presente, debido a que los cambios en la estructura familiar son cada vez más frecuentes. De acuerdo con el Instituto Nacional de Estadística y Geografía, en 2024 se registraron 161.932 divorcios en México, lo que equivale aproximadamente a 33 divorcios por cada 100 matrimonios.
2: Sin duda, este contexto refleja que las separaciones forman parte de la realidad actual y que cuando ocurre no solo implica una transformación emocional. Pasar de un sistema compartido a uno individual exige una administración consciente.

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1: Situación actual, ingresos, deudas y gastos. Este diagnóstico permite construir un presupuesto realista.
2: Clave número 2. Priorizar con visión integral. Las obligaciones legales, como la pensión alimenticia, son pilares del presupuesto, pero deben analizarse junto con los gastos básicos personales y el ahorro. El objetivo es cumplir con los compromisos sin comprometer tus finanzas.
1: Clave número 3. Ajustar el estilo de vida. Intentar mantener el mismo nivel de gasto que se tenía antes de la separación quizá no sea posible. Adaptarse al ingreso disponible es clave para evitar presiones innecesarias.
2: Clave número 4. Organizar los pagos periódicos. Contar con un calendario de pagos y ubicar fechas clave permite tener mayor control. Esta práctica evita recargos y reduce el estrés financiero.
1: Todas estas claves, junto con tu interés por gestionar tus finanzas tras la separación, te permitirán sanar tu relación con el dinero. Porque en esta etapa, la prevención no solo trata de evitar problemas, sino también de establecer las bases de una estabilidad futura.
2: También puedes seguir estas otras recomendaciones. Formaliza acuerdos para tener claridad y certeza jurídica. Crea un fondo de emergencia para respaldar imprevistos.
1: Evalúa seguros que protejan tu patrimonio y capacidad de generar ingresos. Revisa periódicamente tu situación financiera para realizar ajustes oportunos.
2: Una nueva etapa familiar merece un nuevo plan financiero. En la Revista del Consumidor de junio, te llevamos de la mano para que logres esa tranquilidad que tu familia necesita.
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1: Las 12 con 3.
2: ¿Sabes?

ya llegó, ya está aquí, damas, caballeros. Juan Carlos Vitales, su cuate, el jitomate, es el capibara, que junto a los animales nocturnos, el caimán, el gansito, vamos a llevar a tu radio. ¡Qué buena madrugada! Se va. Llega hasta Cuernavaca, Morelos, el Jordi. Vaya, descanse, bien merecido lo tiene, hermanito. Nosotros ya estamos instalados en el 12 de junio, de viernes, hoy. Y para ti tenemos ¡qué buena madrugada!

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0: MX para transmisión en especial. Acompáñanos en nuestra aplicación, búscanos como Qué Buena. Ahí vas a encontrar el audio en vivo, vas a escuchar por ahí las Qué Buenísimas, vas a encontrar las promociones, los eventos, las notas, los chismes y pues ahora sí que la lista de todas las estaciones de la Qué Buena. Yo le mando un abrazo muy especial a la gente de Mérida, Yucatán, a través del 90.9, a mis carnalitos de Mazatlán, Sinaloa, del 105.1 y de Oaxaca, allá en Matías Romero, suena la Qué Buena en el 90.5. Nosotros tenemos mucha música, tenemos saludos muy especiales a la gente de la familia, dice por acá Rubalcaba, especialmente para el buen Ramón, el Monchis que nos está acompañando, a toda la gente de allá de Tecámac, Estado de México, les mando un fuerte abrazo, quédense, acompáñenos, aún y para ustedes tenemos más música a través de... Saludos a toda la familia pambolera. Recuerda, el fútbol se vive aquí, en la número uno del planeta Tierra, la famosísima ¡Qué Buena!
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0: La 1:02.

0: Solo especial de su amigo Jaime Guzmán, de Sonido Famoso, y estoy en mi casa, la qué buena. Oigan, ya se la saben, de esas, ¡no!
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0: 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La 1:33.
1: Vas, Leoncita.

0: Yo soy Juan Carlos Vital y yo te estoy invitando para que te quedes con nosotros hasta las 6 de la mañana, porque tenemos por acá saludos, tenemos por acá complacencias y promociones. Quiero invitar, fíjate, a la banda de las 16 alcaldías, a la gente de la zona metropolitana, para que se queden pendientes, ya que hoy los Correcaminos, La Vaca y El Pollito van a estar entregando por allá, que las playeras, van a estar entregando por allá estampitas. Recuerda, llevamos el intercambio para que tú te acerques y participes. ¿Qué te falta? ¿Ronaldo? ¿Qué te falta? ¿Messi? Seguramente viene por allá con los muchachos. Los Correcaminos van a estar recorriendo, repito, con todo el cariño del mundo, desde las 6 de la mañana hasta por ahí de las 3, 4 de la tarde, pues las diferentes colonias, y seguro estarán en la esquina de tu casa. Así que prepárate a participar y a ganar. Saludo para la familia Valdés, especialmente para el buen Marquito, que nos están acompañando. ¡Gracias! Nosotros tenemos más música. Recuerda, hoy, playeras del Tri, a través de la Qué Buena, con los Correcaminos.
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0: 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Tengo saludos a la gente de allá de Coahuila que nos está acompañando en Monclova, para ser exactos, en el 104.9. A la gente de Misantla, Veracruz. Gracias a todo el pueblo jarocho. ¡Jarochos! Abuelita, la saludamos a través del 99.1. Y también a mis carnalitos que en este momento nos acompañan acá en la colonia Escandón. Gracias por allá a toda la banda que está entreando, ¿verdad? Todavía siguen festejando lo que es la fiebre pambolera. Tenemos más música, damas y caballeros. Acá les saluda la compañía Juan Carlos Vidal. Es el capibara de... Junto con los animales nocturnos, el buen caimán, el buen gansito. Te saludo, te acompaño. Soy Juan Carlos Vidal, MX, el capibara de la Qué Buena.
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Un saludo con mucho cariño para toda la gente de la familia Ramos Arizpe, dice por acá, especialmente para la jefa Silvia que nos está acompañando, que en este momento ya está, mira nada más, lavando las mesas, la cortina de su local. Tuvieron buena venta, ¿verdad? Ayer con todo aquello del tri, del fútbol, se alargó la fiesta. Y bueno, todo lo que falta, recuerda que aquí en La Qué Buena somos estación oficial. 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Ya regresa a la primera división. Y de Lati, Alberto Lati. Todo esto lo tendremos en la delantera, 7 en punto de la noche, a través de la famosísima ¡Qué Buena!

0: 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Las 2:44.
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0: Saludos a toda la banda que está allá en la central de Abasto sintonizando la famosísima ¡Qué buena! Gracias, banda. Saludo en este momento porque estamos en cadena, en programación nacional a través del 97.7 FM de Ojinaga, Chihuahua. Saludos a toda la banda de allá de Monterrey, Nuevo León en el 103.7 FM, a la banda de Oaxaca, California, ¿cómo? En Oaxaca, capital, nos sintonizan allá en el 89.7. Yo estoy recibiendo saludos. Mira, por acá lo quiero enviar con toda la con todo el gusto, digo, para la familia Alarcón Ramírez, especialmente para el buen Samuelito que hoy nos acompaña. Anda en el jale, ¿verdad? Anda en Arco Norte sintonizándonos. Se paró a echar por allá lonche. Que Dios te bendiga, va a echar siesta. Eso es bueno. Ahorita, como están las lluvias, las carreteras ya sabes, se ponen muy riesgosas por aquello de que están húmedas. El asfalto no es lo de siempre, lo de costumbre, no es el mismo agarre. Si te sientes cansado, mejor párate, descansa. Sammy, te mando un abrazo, hermano. Gracias por estar con nosotros aquí en La Famosísima. Yo te sigo saludando y acompañando. Soy Juan Carlos Vital MX en todas las redes sociales y hoy te recomiendo para que en punto de las 5 de la tarde y hasta las 6 no te pierdas Salsa Cumbiando de la Qué Buena.
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0: 258

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Las 3:02.

saludo a toda la gente que está trabajando en este momento en el Hospital Subirán. Gracias a toda la gente de la especialidad de cardiología. Por allá nos sintoniza la gente, los internistas, obviamente los enfermeros, a los camilleros, a las enfermeras. Gracias por estar con nosotros, a la gente que está en el turno nocturno, que están haciendo guardia y sintonizándola. ¡Qué buena! Les agradezco. Me estaban preguntando por los boletos para el Palomazo Norteño. Recuerda, se van a presentar en la Ciudad de México el buen Lalo Mora, Rosendo Cantú, Eliseo Robles, va a estar Raúl Hernández, el Tigre Solitario, el sábado 15 de agosto. 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

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Las 3:37.

0: Saludos a la gente que nos está acompañando allá en Pichucalco, Chiapas. Gracias a la banda chiapaneca en La Última Frontera a través del 91.3 FM. Allá también en el sureste, la gente de Campeche, también el sureste, hermano, claro que sí. A la gente que nos sintoniza allá en Palizada, en lo que es el 105.7 FM, en Orizaba, Veracruz. Mucho veracruzano aquí en la Ciudad de México, ¿verdad? A todos los tiburones, a los amantes del tibu, les mando un abrazo a través del 97.3 FM. 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Por favor, mándame un mensaje vía inbox. En este momento atiendo lo que es el Facebook. ¿Me encuentras? Agrégame, por favor, agrégame. Juan Carlos Vital MX.
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0: 359.

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Quiero mandar abrazo bien especial a todos mis amigos Ubers, a todos los Didi, gracias por estar con nosotros, a los taxis libres, a toda la gente de los peceros. Recuerden que el día de hoy los Correcaminos van a estar entregando lo que son las playeras del Tri de mi Corazón. Edición, qué buena, ¿eh? Llevan gorras, llevan por allá las estampitas para que intercambies con mis carnalitos, la vaca y el pollito, lo que son los Correcaminos de la Qué Buena y que estarán recorriendo todo el Valle de México. Prepárate a saludar. Darlos, conocerlos, tomarte la foto y ganar, obviamente, en la Qué Buena. A ti te saludo y te complazco, me la habían pedido, suéltala, ya sabe caminar.

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4: Las 5 con 1,
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Momento, banda, de echar el saludo, la felicitación, las enhorabuena hoy viernes 12 de junio para todas las festejadas, ¿verdad? A todas las personas que estén de manteles largos, mi compadrito Ricardo Montesinos lo estamos felicitando de parte de su hermano, el buen Ramón, de parte de su esposa Patty, de parte de su hija Fernanda, a todos mis grandes amigos que nos están acompañando acá en Santo Domingo, Coyoacán. ¡Enhorabuena! Felicitaciones también para Lulú Pineda, que hoy cumple años, a la gente en la colonia Portales. Lulú está cumpliendo 47 años, ¿verdad? Sí, de parte de su esposo Don Arturo, de parte de sus hijos Arturito Chico y de Mariana. Felicitación también para Lulú Solís. Ella nos está sintonizando. Gracias allá en las Américas de Catepec de Morelos. Ella está cumpliendo 37 años de parte de su papá Don Tomás, de parte de su mamá Doña Silvia y de su hermana Carmelita. A todas las personas que hoy festejen algo importante en sus vidas, les decimos feliz viernes, ¿eh? Bendiciones y ahí les va un cachito de mañanitas. Venga, venga.

¡nos vamos! Pero agarrando aire, ¿eh? Este fin de semana me va a tocar estar por acá hasta el lunes. Eso sí, con mucho gusto y dándole la bienvenida a toda la banda que viene y que disfruta de lo que es la Ciudad de México, la capital de los palacios. Abrazo, bienvenidas y bienvenidos. Si es que son hermanos mexicanos, si son latinoamericanos, si vienen de algún otro punto del planeta Tierra, están de verdad con gente buena, gente bondadosa. No todo es malo, ¿eh? Créamelo. Hay que ver bien el vaso, no siempre está medio vacío. Aquí nosotros le ponemos

maestro, el gran Adrián, el Mamuchín Padilla. Hermanos, se quedan en el show que va para arriba de... Usted búsqueme en todas las redes sociales, se lo voy a agregar. Personalmente las atiendo, estoy como Juan Carlos Vital MX. Soy el capibara de la que buena. Media.

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0: 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Tus mañanas con el gallo, el cocodrilo y el mamut. ¡Comenzamos! Esto es Parriba. Buenos días.
8: Muy buenos días, señoras y señores. Estamos arranqueando, comenzamos dándoles la más cordial de las bienvenidas. De este lado, su amigo y servilleta, el gallito, arrancando con las presentaciones. Desde Guadalajarita, la bella, llega contento, llega radiante, llega recién bañadito con aroma... ¡Ay! Agua de rosas y flor de naranjo.
9: ¡No, caramba!
8: Y bueno, pues señoras, señores, ya lo escuchó. Él es de las voces más privilegiadas de la radio. Todo un conocedor, todo un verdadero profesional de la menda, ¿no? Profesional vocal, profesional de la locución, profesional de la conducción. Él es Adrián, él es Padilla, él es García. Con ustedes, el Mamucho Padilla.
9: Muchas gracias, mi querido Gallufi, mi querido Cacufi. Aquí estamos listos para llevarle 5 horas de entretenimiento al más alto nivel en el Día Internacional del Doblaje. Un saludo para todos los artistas del doblaje. También hoy estamos conmemorando el Día Mundial contra el Trabajo Infantil. Los chamacos tienen que reír, tienen que jugar, tienen que estudiar, no tienen que andar chambeando. Hoy es el Día Internacional en contra del Trabajo Infantil. Y bueno, pues aquí estamos listos para que pidas tu dedicada al 55-51-668-929. 55-51-668-929, mi querido Cocodrilo, sigues tú.
8: Vamos a presentarlo como él se merece. Tacubayita la Bella lo vio nacer, convertirse en un profesional de la música, todo un verdadero entretenedor, un verdadero cineasta. Mi compa ya me ha logrado dar clases de inteligencia artificial y la neta es de que ha dominado todas las plataformas para saber cuál es la que menos te cambia la cara. Señoras y señores, él es Alejandro, él es Guzmán, él es Cortés. Con ustedes, el Cocodrilo.
10: La neta, sí. Si usted quiere, mándeme un mensajito y yo le enseño cuáles son las plataformas chidas, porque la verdad es que estamos muy caro comprarse tanta ropa.
8: Claro.
10: Y está muy caro hacer tanta producción. Si lo podemos hacer con la IA, aprovechemos la herramienta. Oiga, pues sí, muy contentotes. Gracias por la oportunidad de compartir una semana más con ustedes. Hoy cerramos rico. Ayer ganó México 2-0, impresionante. Perdimos al Montes, pero en general creo que todo estuvo bastante interesante, estuvo bonito. Lo que sí, ¡wow!, es que acabó el partido, hasta le salió el sol en el segundo tiempo, gallo.
8: No manches.
10: Acabó el partido y dijo Tlaloc: ahora sí se pueden meter a la casa. Si es que voy a regar las plantas, ahí les va el agua y sácalas. Oye, toda la gente en la Ciudad de México que perdió sus coches, porque cayeron muchísimos árboles, cayeron muchos árboles y de verdad, pues muchas pérdidas económicas en cuanto a automóviles que fueron aplastados. qué difícil. Ojalá que todo se solucione pronto. Buenos días, muchachos.
8: No manches.
9: Muchas gracias, mi querido Coquín, por ese reporte. Y pues vamos a presentarlo desde la Agrícola Oriental. Llega un muchacho talentoso, triunfador, carismático, con un gran corazón, vestido de terciopelo y perlas. Él es Luis Martínez, el Gallo.
8: Señoras y señores, arrancamos, comenzamos. Gracias a Dios es viernes de quincena, o hasta lunes nos pagaron. Bueno, vamos a ver qué procede. Pero la verdad es que muy contentos de saludarles, de estar aquí acompañándolos a través de esta bonita plataforma conocida como La Que Buena. Recuerde que a las 9 hay un tanque lleno de gasolina. Nos vamos con la primera dedicada. Aquí comenzamos. ¡Échale, primo!
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8: Saludamos ya de este lado de la línea. Mira, ya nada más tenemos a un galanazo, galanaza, Gabriela. Buenos días, hermosa.
11: Hola, buenos días.
8: Amor, no contesta Jonathan. ¿Por qué? ¿Ahora qué trae?
11: Ay, pues a lo mejor va manejando. ¿Cómo trabaja?
8: Ay, ¿de qué trabaja?
11: Es arquitecto.
8: Oh.
10: Como el arquijume.
8: Oh. ¿Y también pone el boiler en la entrada?
11: ¿Mande?
8: ¿Y también pone el boiler en la entrada?
10: Oh.
11: Ay, no sé. Oh.
10: Como el enemigo del arquijume.
8: Oh. Oye, mi amor. Pues ya ¿sí? Lo intentamos, pero ¿qué te crees que no? Ya va la quinta llamada que le hacemos ahorita aquí fuera del aire. Pero ¿sí? Aprovecha los micrófonos de La Que Buena. En una de esas va manejando el arquitecto y te va sintonizando. O los de la obra ya nos pusieron ahí en La Que Buena. Así que, por favor, adelante, mi amor.
11: No, pues quiero decirle que feliz cumpleaños, que se la pase bien, que lo quiero muchísimo. Que siga cumpliendo muchos años más. Diosito lo cuide donde quiera que ande trabajando.
12: Ay, mi amor, qué bonito.
10: Muy interesante, la verdad.
8: Mi vida, ¿y qué canción le vas a poner, amor?
11: Ah, pues la de... Le había pedido la de Hermano de Pimpinela.
8: Ok, mi Gaby, aquí se la vamos a dejar. Pero antes una última pregunta.
9: ¡Ustedes!
8: Y nosotros vamos
11: arriba, muchas gracias.
8: Gracias a ti.
12: Gracias a ti.
8: 614.
13: Éxito.

0: momento de hacer una pausa, así que quédate con nosotros. 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
3: Son las 6 de la mañana con 16 minutos.
1: La temperatura.
0: En México estamos a 15 grados centígrados. La máxima para hoy va a ser de 25. Hay una probabilidad de lluvia del 80%.
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3: Son las 6:23.
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1: Hola, Jazmín. Hola, Jazmín.
2: Hola.
1: ¿Cómo estás? Buenos días. Bienvenida a la Qué Buena, show que va arriba. Wow. ¿Cómo te va, mijas?
2: Pues muy bien, muy contenta porque entró mi llamada.
1: Ay, nosotros más contentos de recibirte en esta casa. Cuéntamelo todo, ¿para quién es tu dedicada y por qué?
3: Mi amor.
2: Pues es para mi hija, Tania.
1: Ajá.
2: Es para mi hija Tania, que hoy está cumpliendo 23 años.
1: Ajá.
2: Y pues estoy muy contenta, muy agradecida con Dios, con la vida, por permitirme tener una hija maravillosa.
1: Nena, 23 años de Tania.
2: Sí.
1: 23 años.
2: Sí, así es.
1: ¿Y tú cuántos años tienes entonces?
2: Yo tengo 42 años.
1: Te oyes bien joven, ¿eh? Te lo digo de corazón.
2: Muchas gracias.
1: Te oyes bien chavita de tu voz. Felicidades.
2: De hecho, tengo tres hijas. Mi hija la mayor tiene 27, Tania 23, que está cumpliendo, y mi hija, la más chica, cumple, va a cumplir ahora en julio, 21 años.
1: Pues esperamos, las echaste seguiditas, mija. Pues esperamos de corazón poder estar en el cumple de las tres. Hoy arrancamos con Tania, déjame buscarla. Tania.
4: Hola.
1: Hola, Tania, ¿estás aquí?
3: Tani.
4: Sí.
1: Hola, Tania, hablamos de la Qué Buena del show que va arriba. ¡Wow! Déjame te presento a los tres hombres que vamos a atender tu caso. Aquí está Luis Martínez el Gallo. Allá está Adrián el Mamut Padilla.
5: ¡Qué vida!
1: Yo soy Alejandro el Cocodrilo Guzmán. ¿Cómo estás, Tania?
4: Bien, gracias.
1: ¿En dónde te encontramos? Que te oyes como si tuvieras las manos libres y tú estuvieras como a 20 metros del teléfono.
4: No, lo tengo cerca.
1: ¿En dónde estás?
4: En mi casa.
1: ¿En el baño, verdad?
4: No, en mi casa.
1: No, y se me hace que te agarramos en el baño como el tigre de Santa Julia.
4: No.
1: Tania, nos contaron que hoy cumples años, ¿es verdad?
4: Sí.
1: Pues de parte de toda la Qué Buena te deseamos muchísimas, pero bien artisísimas.
6: ¡Felicidades!
1: ¡Ajá, ya!
3: De tu mero barrio, entonces.

0: Dick.
1: ¡Qué bonito!
0: Oye, Tania.
2: Mande.
0: ¿Cuántos cumples hoy?
2: 23 años.
0: ¿Y cómo te sientes, Tania?
2: Bien.
0: ¿A qué te dedicas normalmente?
2: Estudio.
0: ¿Qué estudias?
2: Psicología.
0: No me digas, aguas, chavos, nos está analizando mientras hablamos con ella. Y la verdaderamente loca es ella. Es cierto. Tania, feliz cumpleaños.
2: Muchas gracias.
0: Tenemos algo muy importante para ti. Es una sorpresa que te va a encantar. Te vamos a encerrar en una cámara de Gestalt 25 días. Ay. Y te vamos a estar viendo a ver qué haces. Aquí está tu madre y está dedicada.
1: Es para ti.
0: Adelante, bebé.
1: Párate, párate.
3: Hola, mi amor. ¿Cómo estás?
2: Hola, mami. Bien.
3: Bueno, pues mira, nada más te hablo para decirte que te quiero mucho. Muchísimas felicidades. Y espero que cumplas muchos, muchos años más de vida. Sabes que tus hermanas y yo te queremos mucho y vamos por más años, ¿ok? Échale muchas ganas, ya te falta poquito para terminar la escuela y sabes que tanto tú como tus hermanas son mi orgullo, ¿ok? Entonces, vamos adelante, ¿sale? Y pues tu mejor regalo, lo sabes, tú me lo pedías desde hace tiempo, pero pues no se podía, era una dedicada y aquí está, mi amor.
0: No es cierto, ¿de verdad tú querías una dedicada de regalo, Tania?
2: Sí.
0: ¿Ves cómo si estás loca?
3: Coquito, un favorzote.
0: Dígamelo.
3: Bueno, quiero dos.
0: Sí.
3: ¿Me podrías, le podrías dedicar el poema que les mandé, por favor?
0: Clarín, si me presenta Legayufi, yo.
1: Señoras y señores, niños y niñas, abuelitos y abuelitas, ha llegado el momento de presentarles al Guanaturgo de Tacubaya con este poema titulado Mi amor, llevo 3 noches sin poder dormir, pero aquí estoy yo haciéndote tu dedicada. Adelante.
0: Mi amor, llevo 3 noches sin poder dormir, y aquí estoy yo haciéndote tu dedicada. Aunque siento que me carga la tostada porque no he dormido bien, eres la niña de mis ojos, eres a quien más quiero. Tania de mi corazón, tú fuiste lo más verdadero. Saliste de mi vientre y desgarraste mis entrañas. Casi muero en el intento de que nacieras una mañana. Y cuando por fin te vi con tus ojitos abiertos y me miraste. Y dije yo, ay, chale, tanto esfuerzo para esto. Pero creciste y te compusiste un poquito. Sigues feita, ¿para qué te miento? Pero te compusiste un poquito. Y te amamos mucho en toda la familia. Porque te esfuerzas, porque le echas ganas, porque estudias psicología, porque un día nos curarás a todos y dejaremos de estar tan locos. Mientras tanto, mi vida, déjame, sueno los mocos.
1: ¡Guau!
0: Gracias, me salió muy bonito.
1: Maestro Alejandro.
0: De nada. ¿Y el segundo favor?
3: ¿Le podrías...? Mira, es que estoy trabajando, nos dedicamos, somos de aquí de Tlaxcala. Ajá. Y nos dedicamos a los tacos de canasta. Qué a la rico. Preparación. Uy. Y a la venta de tacos de canasta.
0: ¿Y el segundo favor es que los comamos?
3: De mi hermano. Y quiero mandarle un saludo muy grande a mi hermano. Hermano, perdón por salirme, pero tenía yo que hablarle primero a mi hija.
0: ¿Cómo se llama tu hermano?
4: Hay prioridades.
3: Mi hermano se llama Mario.
0: ¿Y Mario nos está oyendo ahorita también?
3: Sí, de hecho, yo estoy afuera y ellos están adentro.
0: ¡Mario! ¡No te pongas sangrón, eh! Teníamos que saludar a tu sobrina. Y lo más importante, Mario, mándanos una canasta aquí a la radio. Queremos comer tus tacos para probarlos.
3: No, los prueban y son geniales. Nosotros siempre trabajamos 5 sabores, que son tinga, chicharrón, papa con longaniza, frijol y barbacoa.
1: ¡Tinga!
0: ¿Y tienen redes sociales para verlos?
3: Sí, claro que sí. Creo que sí. Perdón, es que por los nervios creo que ya...
0: Híjole, eso me gustaría saber cómo, para ver cómo los preparan ahí, para ver sus TikToks y que se nos antojen mucho.
3: No, sí, claro que sí. Nosotros, pues somos de Tlaxcala, pero pues todas las mañanas, desde hace, muchos años, los escuchamos.
0: Muchas gracias. Eso siempre es bien bonito.
1: Mi vida.
0: ¿Cómo se llama el negocio?
3: Tacos de canasta El Gemelo.
0: El Gemelo.
3: Mejor conocido como El Barbas.
0: Pues hay que buscarlos en redes sociales, Tacos de Canasta El Gemelo.
3: Así es.
0: Y conoceremos la historia y probaremos los tacos con todo el gusto
4: prometido,
0: del mundo.
4: Los vamos a ir a buscar.
0: Ya está. Bueno, gracias, me encanta. Tania, felicidades.
2: Muchas gracias.
0: ¿Algo más que quieras tú agregar?
2: Pues nada más agradecer a mi mamá por la dedicatoria.
0: Y pues echarle ganas, mi niña, que seas una gran psicóloga, que tengas muchísimas terapias y que cuando te gradúes te hagan muchísimos tacos de canasta. ¡Qué rico! Ya se me antojó.
2: Muchas gracias.
0: La canción que tenemos es para ti, se llama Regalo de Dios, te la manda tu mami, pero antes una última pregunta.
4: Ustedes.
1: Y nosotros vamos.
3: ¡Para arriba!
0: ¡Felicidades a las dos!
3: Tacos
0: el gemelo, manden. ¡Bye!
1: Qué bonito.
0: Pero que lleguen calientes.
1: Gemelos es, ¿verdad? No, y no se hablan. 6:37 ya.

0: Tiempo de hacer una pausita. Regresamos. Quédate con nosotros. 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
3: Son las 6:42.
1: La temperatura.
0: En México estamos a 15 grados centígrados.
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4: Muy buenos días, familia. Ya estoy de regreso con ustedes. Yo soy el Capitán Peligro de la Policía de la Ciudad de México. ¡Feliz viernes! ¡Gracias a Dios, es viernes! Vámonos con toda la actitud positiva y la buena vibra. Te quiero comentar que a partir ya de las 9 de la mañana tendremos una concentración de manifestantes ahí en Avenida Cadería y Ignacio Allende, en la colonia Miguel Amantla, en la alcaldía de Azcapotzalco. También a las 10 de la mañana tendremos otra concentración de manifestantes ahí en Donceles número 100, en la colonia Centro Histórico, está en la alcaldía de Cuauhtémoc. A las 11 de la mañana ya tendremos una concentración manifestantes, ahí en Abraham González número 48, en la colonia Juárez. Sígame en X, arroba el Capi Peligro. Cualquier información vial, en arroba vial CDMX. El día de hoy tendremos una temperatura máxima de 24 grados y una mínima de 15. Ya tenemos 15 grados de temperatura. El sistema de transporte colectivo Metro nos informa que la línea 2 opera de Tasqueña a Cuatro Caminos y viceversa, y únicamente las estaciones que permanecen cerradas son Chabacano, Zócalo, por lo que los trenes no realizan ascenso ni descenso de usuarios en estos lugares. Que no se te haga tarde. Continuamos en La Qué Buena 92.9.
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6: Son las 6:49, súbele.
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1: Bueno, pues continuamos con las dedicadas aquí en La Qué Buena. Ya tenemos a Juliana en la línea telefónica. Juli, ¿cómo estás?
2: Muy bien, ¿y ustedes?
1: Excelente. ¿De qué parte de la República Mexicana te estás reportando, mi querida Juli?
2: De aquí, de San Bernardino.
1: Ah, muy bien. Un saludo para toda la gente de San Bernardino. Tenemos una dedicada para tu esposo, ¿verdad?
2: Sí.
1: ¿Cuántos años cumple el compa Natanael?
2: 20.
1: ¿20 qué?
3: ¿Y tendrá muchas canas para que sea Natanael Cano?
1: Acércate, acércate a una ventana porque se está cortando la llamada, mi amor. Nomás yo 20.
2: Tiene 25.
1: Ah, muy bien, me parece perfecto. Vamos con Natanael. Buenos días, Natanael.
4: Buenos días, dígame.
1: Te hablamos de La Qué Buena, del único show que te da
3: ¡arriba!
1: Con la presencia de el Cocodrilo Guzmán. ¡Ali! El Gallito Martínez.
5: ¡Ali!
1: El Mamucho Padilla.
5: ¡Ali!
1: Y entre los cuatro hoy en tu cumpleaños te deseamos muchísimas, pero bien artisísimas.
6: ¡Felicidades!
5: ¡Acá ya! De tu mero barrio en Tacubaya.

0: Es que es como hacer un pan con fresas con crema.
1: Mi querido Natanael, no sé si tú lo sepas, pero en la Biblia tú te llamarías Bartolomé. ¿Sí, sí lo sabías o no?
2: Sí.
1: Muy bien. ¿Cómo prefieres, Natanael o Bartolomé?
2: Natanael.
1: Bueno, Natanael, aquí está tu esposa. Y esta dedicada
3: es para ti.
1: ¡Adelante!
4: ¡Adelante!
5: Y quiero pues decirle que se la pase muy bonito, que ella se la pasó muy bien, que lo amo demasiado, aunque a veces me saca canas verdes.
0: Que la canción, ya vamos a empezar a reclamar cosas.
5: Pero que muchas gracias por estar conmigo cuando lo necesito y escucharme, que lo amo demasiado.
0: Qué bonito.
1: ¿Y tú qué dices, mi querido Natanael?
2: Pues yo te agradezco a ti, mi amor, por todo el tiempo que me has dedicado. Por todo lo bonito que hemos pasado.
1: Ese bebé que tienes en tus brazos, ¿cuántos años tiene?
2: 1 año, 3 meses.
1: Órale, ¿es niña o niño?
2: Niño.
1: ¿Es hijo de ustedes dos?
0: ¿O nada más de uno?
2: No.
0: O de ninguno.
1: De los dos. Muy bien, pues muchas felicidades. Miren qué bonita bendición para que le echen muchas ganas a la vida, para que le den buenos ejemplos, buena enseñanza, buena crianza a ese bebé, para que se sienta orgulloso de su papi y de su mami cuando crezca, ¿ok?
2: Sí.
1: Señora Juliana, algo más que le quiero decir a su marido antes de dedicarle la canción de Hoy es mi cumpleaños de los Titanes de Durango.
5: Nada más.
1: ¿Usted, don Natanael, algo que le quiera decir a Juliana antes de escuchar su rola de los Titanes de Durango?
2: Pues, mi amor, te agradezco todo el tiempo que has dedicado para mí. Eres lo mejor que me ha pasado. Gracias a ti por darme esta bendición que me regalaste. Cada día que estoy contigo soy el hombre más feliz.
1: Oh, arrímale el celular al bebé a ver si quiere decirle hasta algo a su mamá.
0: ¿De chilla?
1: A Gugu Tata. Ahora voy a sacar. Mira si habla el chamaco.
6: Ya nos quita el teléfono.
1: Ese niño no sabe que se está escuchando en 76 estaciones de radio a nivel nacional.
3: Y ni falta que le hace.
1: De vida, con sus bibis y con sus Gerber está feliz, pero es importante que lo sepa
0: hasta
1: todo el mundo.
0: Yo estoy feliz con las bibis.
1: Oigan, pues muchas felicidades, chiquillos. Aquí está su canción, escúchala con mucha atención, mi querido Natanael. Se llama Hoy es mi cumpleaños y viene acompañada de una última pregunta.
3: Ustedes.
1: Y nosotros vamos.
5: ¡Para arriba!
1: Natanael, desde antes de que estuvieras debajo de la higuera, yo ya te había visto.
3: Natanael, agarra la mano y
0: juega con él.
1: Siete con 2 minutos.
3: Suele.

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1: Son
2: las 7:04.
0: 7:04.
1: Oigan, viene minuto del saludo. Manda tu nota de audio al 5551-668-929. ¿Dónde estás? ¿Con quién estás? Nosotros pasamos tu audio al aire.
2: Añacita.
3: Quiero

0: minuto del saludo en ¡Arriba!
1: Y arriba yo, mi papá, la chona.
2: Y la qué buena, y la qué buena, y la qué buena. Vámonos tendidos entonces. Si quieres decirnos en dónde estás, con quién estás, mandarle saludos a alguien, es tu momento. 5551-668-929. Grábate en una nota de audio y nos la mandas en el WhatsApp.
0: Es el minuto del saludo. Suéltate los Baby Meats.
3: Échamelo. Buenos días, hijos de la mañana. Me pueden mandar un saludo para mi esposa que se encuentra trabajando y espero que nos esté escuchando. Mi esposa se llama Magali Islas. Saludos desde el estado de Maryland.
0: Magali Islas.
4: Saludo a toda la gente de Maryland.
2: Qué bonito, es como el señor Eastwood.
4: Maryland.
2: Échale otro.
5: ¿Qué tal? Buenos días. Me comunico desde Lago de Moreno. Un saludo para mi esposo Johnny, que anda repartiendo en estos momentos. Quiero decirle que a pesar de todo lo que estamos pasando, todo va a salir bien, todo va a estar bien y que lo quiero mucho. Saludos.
0: Lagos de Moreno, Jalisco. Saludos.
2: Qué bonito. Un abrazo. Échale otro.
0: ¿Quién?
6: Hola, hijos de la mañana. Buenos días. Mi nombre es Ana y quiero mandarle un saludo a Lee Gómez y a Pedrito, por favor. Ojalá me puedan poner la canción de Caricias de Orquesta Salas. Gracias.
2: Un besote, mi amor.
4: También tremenda rola, felicidades, muy
0: a
4: bien.
0: A Pedrito, no será el de la mayonesa.
4: No creía, no creía.
2: Salpica por acá, a ver, de este lado.
4: Sacarraca, ándale.
2: Bueno.
7: Muy buenos días, hijos de la mañana. Muy buenos días.
0: Buenos
7: saludos
0: días.
7: Desde acá de Greensboro, Carolina del Norte. Y quiero mandar un saludo especialmente para mi esposa Juliana Leticia. Mis hijos Dana, Paloma y Erubiel, hasta el rancho El Tecuán, municipio de Manuel Doblado, Guanajuato, y aquí en Carolina del Norte se escucha la qué buena. Muchas gracias, hijos
4: qué
7: de la
4: bonito.
7: Mañana.
4: Gracias, carnal. Muchas
0: Carolina
4: gracias.
0: Del Norte.
4: Carolina del Norte, Carolina del Sur. Dime cuántos años tienes tú.
2: Échale otro.
0: Tienes lápiz, lapicera.
8: Quiero mandar un saludo a mi primo el gordo, Jonathan, que anda del baño y no puede salir, lleva una hora ahí.
0: Pues revísalo, no se vaya a haber desmayado o algo.
4: No se vaya a ahogar.
0: Lo que te voy a decir es algo histórico y cierto, ¿eh?
2: ¿Qué?
0: El 3% de las personas que han muerto de paro cardíaco ha sido mientras estaban en el baño.
4: No me digas, sí.
2: No manches.
0: Sí, sí, por el esfuerzo que conlleva el no tener una dieta equilibrada con mucha fibra. Luego provoca estreñimiento, luego haces esfuerzo a la hora de ir al baño y eso puede provocar un ataque al miocardio.
4: Mira, bendito. Yo bendito Dios, la verdad es que hago como perro con croquetas.
0: Para que si compacto, le echas comida,
2: claro,
0: chicharrones, lonches, papas y todo, échale mucha fibra, por favor, mucha papaya.
2: Uno más, papaya. Bueno.
9: Hijos de la mañana, saludos, los andamos escuchando desde Ciudad Cerdán, Puebla. Y aquí suena el que buena, excelente mañanita.
2: Saludos hasta Ciudad Cerdán, Puebla. Este fue
0: el minuto del saludo.
10: Este fue el minuto del saludo.
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2: Tiempo de hacer una pausita. Regresamos. 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
0: Son las 7 de la mañana con 14 minutos.
11: La temperatura.
4: Hay 15 grados en México.
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28: Hoy es viernes de decir la hora. 7:22.

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1: Son las 7:27, México. Buenos días.
2: 7:27. Vámonos para arriba, mi coquín.
1: Vámonos para arriba. ¿Con quién, gallo?
3: Ya viene la reflexión.

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1: Hoy presentamos el matrimonio en la Edad Media. En la Edad Media, en una ciudad francesa, las mujeres le ponían un pequeño veneno leve en el desayuno a sus maridos por la mañana. Entonces, cuando los hombres volvían a casa en la tarde, las mujeres les daban inmediatamente el antídoto, sin que ellos se dieran cuenta. Este veneno no era realmente dañino para los humanos, solamente provocaba algunas molestias. Pero si los hombres no volvían temprano a su casa porque estaban en alguna otra parte o tenían alguna aventura amorosa con alguna otra mujer que no era su esposa y el antídoto se retrasaba un poquito, sufrían dolores de cabeza, náuseas, vómitos, falta de respiración, depresión, dolor y angustia. Mientras más lejos estaban los hombres de su casa, peor se sentían. Y cuando finalmente regresaban sin saberlo, sus esposas les daban el antídoto y en cuestión de minutos ya se sentían mucho mejor. Con este horrible truco, los hombres fueron engañados, haciéndoles creer que estar lejos de casa les causaba dolor y depresión, y que estando en su casa, llegando temprano, se curaban de todos sus malestares. Así que se apegaron a sus casas, a sus esposas y a sus buenas costumbres, y evitaban andar de infieles y de callejeros con épocas medievales. Aquí nos damos cuenta que desde tiempos muy remotos las esposas han sido manipuladoras, las que manipulan a los maridos para que se comporten como debe ser. Así que si usted está casado y escucha esta reflexión, pórtese bien, regrese a su casa temprano y por favor, no ande de coqueto.
2: Cállese, no diga nada porque se me queda mi vieja.
3: Bueno.

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1: Son las 7:35.
2: Las 7:35 minutos. Estaba esperando que te conquistara el cocodrilo.

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1: Son las
2: 7:38 ya.
3: Oye, cuéntanos tu qué buen pronóstico. ¿Cómo la viviste ayer que ganó México? Dinos cómo va a terminar. ¿Crees que ganen el siguiente partido? ¿Cuánto queda? Pásanos tu reporte. Qué buen pronóstico aquí en La Qué Buena a través de notas de audio en el WhatsApp.
1: Según Mamut, vamos a llegar a semifinales.
3: Ok. Vamos a ir actualizando el pronóstico para conforme vayan viendo y que la banda nos vaya diciendo cuál es su punto de vista.
1: Cuéntanos cómo la viviste, cómo la vibraste y hasta dónde llega México, Mamuchín.
2: Ok, pues hasta semifinales. Reafirmo lo dicho. 7:38.
3: Notas de audio en el WhatsApp acabando la canción. Vamos con el qué buen pronóstico.

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1: Ya llegó el Qué Buen Pronóstico. Notas de audio en el WhatsApp, mi rey.
2: El resultado.
1: Cuéntanos qué opinas.
2: La vibra.
1: Tú eres el experto.
2: La sensación futbolera.
1: ¿A qué número, Mamuchín?
3: Al 55-51-668-929. Mira, yo ayer te dije que en el partido de México contra Sudáfrica íbamos a ganar 3-1.
1: Ajá.
3: Me equivoqué por dos golecillos. Fueron 2-0 al final de cuentas, ¿no?
1: Claro.
3: Pero me acerqué.
2: Tu maldita culpa, me perdí la quiniela de ayer.
3: ¿Qué al pronóstico? Entonces, es lo que queremos que nos digas. ¿Cómo le va a ir a México con Corea? ¿Cómo le va a ir a México contra el otro equipo de la República Checa? En toda esta primera fase de grupos, cuéntanos tu pronóstico. Cuéntanos cómo te sentiste, cómo la viviste, cómo la sentiste, cómo la derramaste, la cerveza que te estabas tomando. ¡Todo! ¡Queremos saberlo todo!
4: ¿Y tú, la bebes o la derramas?
1: Échale, vamos con audio, saber, escuchar a los expertos. Hola, hola.
5: Buenos días, músicas de la mañana.
1: ¡Hola!
5: Cocodrilo, mi gallo.
1: Amor.
5: Excelente fin de semana. De semanita. Pues lo vivimos chingón. Trabajando, ¿eh? Pero lo vimos el partido.
1: Eso.
5: Y el partido que viene, yo siento que lo empatan. Pero sí, me aferro que mi selección llega a la final contra Portugal.
2: Sí, hijo, mano, suena bien bonito.
3: ¿Puedo compartir algo muy emotivo que ocurrió ayer?
1: ¿Qué pasó? ¿Qué?
3: Estábamos aquí en la sala de últimos múltiples, de usos múltiples, perdón, en Radio.
2: De múltiples usos.
3: Y estaba la botana, estaban los refresquitos, estaba la pantalla y todo.
1: Ajá.
3: Se juntó gran parte del personal. Y cuando se entonó el himno nacional mexicano, una compañerita de mercadotecnia se paró, saludó a la bandera y empezó a cantar ella solita. Y que nos unimos todos cantando el himno nacional.
2: Pues muy mal, porque cuando se canta el himno nacional no se saluda la bandera, está prohibido.
3: Bien, no, bueno, pues mal, lo hicimos.
2: Muy mal.
3: Discúlpame, no queríamos irrumpir tu moralidad, mi querido cocodrilo. Pero fue un acto patriótico, bonito, apasionado.
1: Qué
3: y
1: bonito.
3: Se sintió muy bonito, la verdad.
2: No, qué padre, pero en el protocolo nacional está prohibido saludar a la
3: payaso.
2: Bandera y cantar el himno nacional.
3: Vive y disfruta, deja de criticar por un día.
2: Te lo cuento
3: día,
2: porque lo
3: por
2: sé, favor. O sea, si yo supiera que no está mal, te diría, ok, qué chido, pero protocolariamente no se debe.
3: No
2: hacer.
3: Se hizo público, fue acá algo privado, mijo.
1: Claro, no transmitió como el Calucha. Vamos a ver qué
3: hizo,
1: hay por
3: ¿qué
1: acá.
3: Hizo el Calucha?
1: No te acuerdas que le dijiste que nomás transmitía a todas horas.
3: Ah, sí.
1: Tú nomás estás transmitiendo. Échale otro.
6: ¿Qué onda, Cocoquito?
1: ¿Qué
2: pasa, muñeco?
3: ¿El Cocoquito quién es?
6: Mamuchín.
2: Llámelo.
6: Habla el Arthur desde Atizapán de Zaragoza. Pues yo siento y confío de que la selección sí llegue lejos. Si no a semifinales, por lo menos a cuartos. Pero como lo dijo el exentrenador también, Hugo Sánchez, si tenemos la confianza, yo sí creo que podemos llegar hasta la final.
2: No, pues la confianza sí la tenemos. El problema es que no tenemos el equipo.
1: Échale otro.
7: Hola, amigos de para arriba.
1: Hola, amor.
7: Yo creo que México mínimo tiene que llegar a octavos de final.
1: Eso sí.
7: Creo que ahora sí es un buen equipo y
1: ahora sí.
7: La próxima semana
2: no,
7: aquí
2: como todos
7: en
2: nosotros,
7: el Estadio de México
2: anterior.
7: Gana también Colombia. Les mando saludos y un abrazote.
1: Ay, mi amor.
2: Pues ojalá que sí, porque la verdad es que todos tenemos mucho amor y mucho deseo por nuestra patria. Y pues nos encantaría una experiencia así.
1: Sí, estaría chido.
2: Nunca hemos vivido ni hemos saboreado esa miel de triunfo.
1: Que dicen que nadie es profeta en su tierra, ¿no? También esa es otra. ¿Quién sabe si nos corresponde? Pero vamos a ver otro por acá. Hola, buenos días.
8: ¿Qué tal, hijos de la mañana? ¿Cómo están? Oigan, yo me gané una playera de la selección en el lugar donde trabajo, así que la pasamos muy bien con las pocas personas que vinieron y yo creo que México pierde en octavos de final.
3: Muy bien. Ahí está un comentario realista, poco soñador, poco utópico, pero pues
1: claro.
3: Cada quien es libre de pensar como quiera.
2: Se gana,
3: ¿no?
2: Una playera que invite las tortas. Yo me digo,
1: pues sí, o las gorditas, estaría increíble. Pero bueno, señoras y señores, este es el Qué Buen Pronóstico aquí en La Qué Buena.
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0: Son las 7:46.
9: La temperatura.
2: Ay, 15.
1: Ahorita,
2: grados.
1: Ay.
2: 16.
1: Ay.
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3: Ya son las 7:55, muchachos.
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1: Son las 8 en punto.
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3: 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Este se gana lana, márcanos. Tenemos llamadita, bueno.
4: Bueno, bueno.
3: Hola, buenos días, ¿quién habla?
4: Eduardo.
3: Mi Lalo, ¿de dónde nos llamas?
4: De San Juan del Río, Querétaro.
3: Bienvenido, Lalo, ¿listo para jugar?
4: Sí.
3: Va, padrino, contamos contigo por 100 pesotes. La primera pregunta la tiene para ti el Mamut Padilla.
5: En vista de que eres padrino de mi querido amigo el cocodrilo, te la voy a poner bien fácil, ahijado.
3: ¿Cómo?
5: ¿Tú elegiste padrino?
3: No, pero es padrino de mi carnal, ¿de qué tranza, mi rey?
5: Ah, ok, así se dice.
3: Ajá.
5: Sí, no, no es porque sean alcohólicos anónimos los dos.
3: No.
5: Muy bien. Por 100 pesitos, ahí te va, carnal. Dime, ¿en qué deporte destacó y se hizo campeón mundial el travieso Arce?
3: Ah, travieso, muchacho.
0: 5, 4, 3,
4: travieso.
0: 2,
5: el travieso Arce.
0: 1.
1: ¿Qué Arce?
3: ¡Narda!
5: ¿Quieres cambio de pregunta o más tiempo?
3: ¿Qué pasó, muñeco? Está bien.
4: Cámbiame la pregunta.
5: Boxeador, mucho, carnal, influencer, el chaparrito, ¿qué anda por ahí?
3: Nada más por escuchar travieso Arce, ya sabes que es boxeador.
4: Cámbiame la pregunta, mamucho.
5: Ahí te va. Por 100 pesitos, dime, ¿en qué deporte se destacó el Maromero Páez?
0: 5, 4, 3.
4: No, pues no, no se me la
1: puedo. No manches.
3: ¿Es en serio, mi rey? ¿Cuántos años tienes, mijo?
4: 17.
3: Ah, no, pues con razón.
1: Va a decir.
3: Es que tienes voz como de 30 y tantos.
5: Es que yo también me fui con la finta.
1: Hizo la de pelotero a la bola.
5: Es que son boxeadores clásicos: el Maromero, el travieso Arce, el terrible Morales.
3: Obviamente, Julio César Chávez. Obviamente, Finito López. O sea, hay muchos boxeadores ahí que hicieron historia mexicana. O que formaron parte de la historia del boxeo mexicano, hermano. Pero pues sí, estás muy chavito.
5: Suerte, bueno, para la próxima, carnal. Suerte. Te recomendamos que investigues algo de boxeo, carnal, ¿sale?
1: Oye, así como Camila Zamorano, una peleadora igual que no sabe quién es el terrible Morales.
3: No manches.
1: No.
5: Sí, lo estaba entrevistando. Ajá. Y le dijo, ¿alguna vez usted se ha subido al ring? ¡Chal!
1: Y le dice, el terrible, le dice, una vez.
3: ¿En serio?
1: No. Y sí le
5: pero
1: gustó.
5: Después de que él había elogiado, gallito, ¿sí viste?
1: No.
5: Que el vato la elogió, dijo, hay una morrita que es bien buena peleadora y todo. Y cuando la entrevista, ¡pracas, hijo de eso!
1: No sabe ni quién es, suele.

0: Llegó el momento de hacer una pausa, ya regresamos, quédate con nosotros.
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0: Ahorita son las 8 con 13 minutos.
1: La temperatura.
0: ¿Cuántos hay, Mamuchín?
2: 17 grados centígrados.
0: Eso.
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1: Son las 8:28.
2: 8:28 minutos, solo 32 minutos para que lleguen las maduritas.

0: Seguimos jugando al Ganalán aquí en La Que Buena, de 100 en 100 hay miles. Y si quieres jugar, se marca 5551-668-929. Vamos a ver quién está en la línea. Bueno,
1: billete, papá, billete.
0: Hola, buenos días. ¿Quién habla?
2: Hola, buenos días.
0: ¿Con quién tengo el gusto?
2: Con David.
0: Hola, mi David. ¿Listo para jugar?
2: Sí.
0: Bien, entonces te paso al Mamochino. Tiene una pregunta muy importante para ti.
3: Por 100 pesitos, dime, ¿cuál fue el marcador del partido entre México y la selección de Sudáfrica?
2: 2-0, favor México.
3: 4. ¡Es correcto!
4: Se lo llevó, sensacional.
0: Bien, entonces, hermano. Ya llevas 100 pesotes, aún conservas como Dimbas por 200 o ahí te quedas.
2: Vamos por 200.
0: Por 200 pesos te pasó al Gallufi Martinufi.
4: Ahí te va, amor. Te doy una palabra, me cantas una canción donde venga esa palabra. ¿La quieres fácil o difícil?
2: Gallito bebé, pónmela muy, pero muy, pero muy fácil.
4: Amor, dímela cantando con Gallito la palabra bebé. Ella.
3: 5.
5: A ella que no 4, ha ido conmigo 3, al altar. 2, sin anillos ni flores.
0: Carnal, ya llevas 200 pesos, aún conservas comodín, vas por 300 o ahí te quedas.
2: Vamos a darle.
0: Por 300 pesos, tienes que decirme cómo se llama y quién la canta. Nene, adivina la canción.
6: A estas horas,
3: 5, 4, 3,
2: a estas horas,
3: 1,
2: Alfredito Olivas.
0: Último momento, mijo, muy bien.
3: Muy bien, muchachito, muy bien.
0: Ok, va. Ya llevas 300, vas por 400 o ahí te quedas.
2: Vamos a darle 400.
3: ¿Cuántos años tienes?
2: Yo, 33.
3: Ah, bueno, para no cometer el mismo error de hace rato, ¿verdad? De que a un chavito de 16 años le andaba preguntando de boxeadores de los 80s.
0: Sí, porque qué bárbaro, la neta, ¿eh?
3: Que no deja de ser cultura general, pero bueno, no vamos a entrar en contexto.
0: Ya vi el video que me mandaste, qué vergüenza de la niña esa boxeadora.
3: Sí, fíjate que está bien deleznable, pero bueno, ahí te va por 400 varos. Dime.
0: Dime.
3: ¿En qué deporte se destacó la chiquita González?
0: ¿Cómo crees? ¿En qué deporte?
3: 5.
2: En el box.
3: 4.
0: ¡Ah!
3: 3. ¿Sabes qué fue lo que más me llama la atención? Que titubió, la dudó todavía, o sea...
0: Es que, mijo, ya estás grande, también entiéndelo.
3: Ya bueno, que... ya lleva 400 varos, muy bien, muchachito, muy bien.
0: Tú sabes, tampoco es obligación de nosotros, de nuevas generaciones, de sabernoslo.
3: ¿Qué?
2: Eso sí.
0: La neta. Pero bueno, no importa, hay cariño. Entonces, llevas 400, vas por 500, ahí te quedas.
2: Vamos por 500.
0: ¿Qué te pasa, el Gallufi?
4: Amor, ya te la sabes. Palabra, me cantas una canción donde venga esa palabra. Fácil o difícil.
0: Palabras, palabras,
2: fácil,
0: palabras.
2: Gallito bebé, pónmela más, pero más fácil.
4: Amor, dímela cantando con la palabra me.
2: ¿Me?
3: 5.
4: Me.
3: 4.
2: Me 3, estoy acostumbrando en los 2, fracasos y eso no 1. Es muy bueno para mí.
0: ¿Será que siempre he dado demasiado?
3: A ver, él dijo, me estoy acostumbrando en los fracasos. Uh-huh. Y la canción dice, me estoy acostumbrando a los fracasos.
0: No, yo digo que
3: si ustedes deciden que por cambiarle la letra a la canción merece ganar, adelante.
0: Ya ganó.
4: Pues entonces... Felicidades, mi rey. Muy bien, se lo llevó sensacional. Aquí la onda es de que aunque no le haya gustado al maestro Padilla, usted ya está del otro lado.
3: No, es que no me haya gustado, es que me molesta que con otros participantes son más estrictos y ahí le están dando la bandeja de plata. Eso es todo.
0: Ay, mira, oh, quién
4: órale, lo dice. El maestro Padilla. El señor,
3: ya ganaste.
4: El señor Bandejón.
3: Ese es Vanderjón.
4: Ah, sí. ¿Le sigues o ya, cámara?
0: Mira quién lo dice.
2: Yo creo que ya ahí.
0: Hermano,
2: ya
0: va por 600. Hermano, ve por 600.
3: Eres el favorito del gallito y del cocodrilo, bebé. Sigue.
4: Ándale.
3: Tú sigue.
0: Hermano, ahí. Ve por 600.
2: Ahí nos quedamos.
0: Ve por 700, que no sean 600.
3: Hagas lo que hagas, van a hacer que ganes, mi rey. Traen la consigna.
2: No, sí, con 500 para que gane otro también ahorita.
0: Pégale,
3: amor. Ándale, gordo.
0: Te conviene.
2: No.
3: Prometo ya no criticarte, aunque no cantes bien, mi amor.
2: Ya me hiciste sentir mal.
3: Ah, no. Mi gordo. ¿Crees que me puedas perdonar un día, mi amor?
2: Tal vez el día de mañana.
3: ¡Toque! Okay. ¡Ganador de!
4: ¿Cuánto se lleva Cocodrilo Guzmán?
0: ¡Dos pesos!
3: ¡Muy bien!
0: Venga.
3: Oiga, la gente que de repente piensa que me molesto, no, es como para darle pimientita al programa.
0: Ay, no, pues cuánta pimienta le pones al programa, gracias.
3: Yo nunca me enojo. Estoy feliz siempre, mira.
4: Mira, mi pimentero feliz.
3: Son.
0: Te vamos a decir que sí, porque somos la banda. Las 8:37.
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1: Ya llegó, ya está aquí. Ella es talentosa. Llega con una sonrisa de oreja a oreja que ni falta le hace. Llega con otro regalo en mano. Mira, no, gracias, Ivette. Qué detalle.
2: Siempre el pendiente. Ah,
1: hermosa.
3: Ella
1: te queremos.
3: Es Ivette Parga Ávila.
4: Y nos trae puras buenas.
1: Qué bonito, hermosa Ivette. Bienvenida a la cabina, la que buena, corazón.
5: Oh, wow. ¿Qué regalo quieren que yo venga aquí, claro, que mi presencia, por claro, favor? No, y para mí es un regalo venir a visitarlos, Coco Gallito, Mamuda, todo el público de La Que Buena. Me encanta estar aquí y yo, y con ánimo mundialista, así de México,
1: ra,
5: México,
1: ra, ra,
5: México. Yo sigo instalada en el mundial. Yo quiero saber sus impresiones. Yo sé que a lo mejor no son tan futboleros, no vamos a hablar eso, le toca otra sección de la técnica, las decisiones de Javier Aguirre. Eso yo no sé. Yo no sé de estrategias, pero sí del ambiente, de lo que se vivió. ¿Cómo vieron? ¿Les gustó? ¿Quedó a deber?
2: Mira, para mí, la verdad, siendo muy sincero.
5: La verdad, de la pura verdad.
2: Del esnable.
5: Ok.
2: Para mí.
5: Me pareció
2: muy hermosísimo cuando surgió la copa del centro del estadio. Me parecía muy bonito, pero sinceramente creo que J Balvin desangeladísimo.
5: O sea, chafa, ¿qué quieres decir?
2: Sí, muy. O sea, no duró ni 10 minutos.
5: No, eso sí me sorprendió porque habían anunciado toda una serie de artistas. Belinda, Los Ángeles Azules, Lila
2: Downs, Belinda, ¿qué tranza con su pantalón? Los Ángeles Azules parecían señores que piden en el metro y estaban espantados.
5: ¿Qué tal Maná? ¿Qué tal?
2: Maná creo que fue lo que más prendió.
5: Oye, mi amor. No, imagínate que la
2: triste. Por ejemplo, Lila Downs, que para mí era la que más pudo habernos representado, no más dio palabras. ¿Y en inglés?
5: Y en inglés, y también le han criticado mucho que, bueno, a quien le pone su sello, como sea, que la pronunciación, que es que, bueno, ya todos nos volvemos muy, muy exquisitos. A ver,
2: cada quien puede pensar lo que quiera.
5: Lo que quiera. Por eso me gusta tu opinión, porque además eres muy crítico y no le temes a nada y decir tu pura verdad.
1: Claro.
5: ¿Tú, Gallito?
1: Pues yo la verdad no opino lo mismo. Creo que le ha traído problemas al Coco.
2: ¡No, de la inauguración!
1: ¡Ah, ya! De la inauguración creo que, pues mira, Alejandro Fernández.
2: Él muy bien.
1: Un tipazazazo, claramente una de las voces más mexicanas que México tiene. Claramente que hay más, pero estuvo muy padre. Obvio, todos con lupa para ver si en alguna la regaba, para ver si en alguna
5: se le... ¡Qué nervio!
2: Que si en su centro o en sus centros la tierra.
5: Sí, que no cambiaron una palabra.
2: No sean ridículos.
5: Y así Don Vicente Fernández también estaba desde el cielo, sí, alumbrando a su potrillo para que no se equivocara.
2: Yo entiendo, es eso de los errores de los ya es nuestro meme particular,
5: sí,
2: del país.
5: Sí, lo entiendo. Sí.
2: Pero ya la quisquillosidad con la que se movieron ayer, la neta, qué vergüenza.
4: Claro.
2: Ahora, Alejandro muy bien pintadito, sí, de cabello, bien, muy bien,
5: bien
2: pintadito,
5: bien
2: de barba,
5: puesto,
2: se veía muy joven,
5: Alex,
2: se veía muy guapo, la neta muy bien. Felicidades.
5: Y vas tú, Mamut, quiero saber.
1: Todavía no terminaba, pero...
5: Ya todavía no terminó.
1: No, ya vas, Padilla, dice que le valgo queso.
5: No.
1: La del Coco le encanta mucho y lo que diga Padilla más. Lo que diga el gallo vale queso. Adelante, amor.
4: Mi vida, no te lo tomes personal.
1: Adelante, Padilla,
4: no,
1: suéltame la mano.
4: Yo creo que Shakira...
1: Mira, otro que no me deja hablar.
4: Mira, Shakirita, no me gustó que no se haya quitado los lentes. Algunos dicen, ¿sí era Shakira realmente? Bueno. Yo creo que sí era Shakira, nada más que pues decidió salir
5: doble,
4: con lentes.
5: La
1: Shakibeca.
5: La
2: que está gorda, esa estaba muy flaca.
4: Bonita, oye, jovial, elegante, el potrillo, mi paisano, pues qué decir, excelente interpretación del himno nacional, Maná, espectacular. Yo creo que lo que le faltó fue duración.
2: Danny Ocean, ¿qué tal?
4: Muy poquito tiempo. Yo hubiera querido, digo, no es un Super Bowl, no es algo acá pero...
5: Pero el espectáculo parecía de Super Bowl, justamente que van uno tras otro, uno tras otro. Entonces, como que no se disfrutó. Todo mundo pensaba que iba a tener más duración. Y Andrea Bocelli, ¿no? Que también. A ver, pregunta.
2: Pero digamos que es esa harina de la FIFA. O sea, eso no tiene nada que ver con nosotros. Vamos a decirle así. Va. Andrea Bocelli y la señora China, bien. Pero la neta, yo voy a opinar.
5: Sí. Opina.
2: J Balvin, gracias por venir. Qué amables de su parte. Pero si vamos a hablar de cultura mexicana, a mí me hubiera encantado ver a un Bogueto y a un Malilla ahí arriba.
5: Si esas vamos, ¿no? Si vamos a hablar de reggaetoneros.
2: ¿Querías cumbia? ¿Querías a Los Ángeles Azules? No los pongas como si fueran marching band, con su terolita en el pechito, con cara de espantados, pon a Los Ángeles Azules y que canten ¿Cómo te voy a olvidar? Para que la gente esplendor. De todo el estadio se la sepa.
5: O un cuadro de mariachi, de banda, El Recodo, La Arrolladora. ¿Qué
2: trae J Balvin? Trae J Balvin, pero mételo a cantar algo con una marimba, que se vean veracruzanos, o sea... Haz apología a la cultura del país que te está recibiendo.
1: Claro.
5: Y además que la música de mariachi, por ejemplo, y ahorita el regional, está llegando a todas partes del mundo.
2: ¿Por qué no un Cristian
5: Es un Cristian Nodal, un Carin León. Yo pensé que la sorpresa iba a ser Carin León, porque recordemos que él es uno de los cantantes.
1: El arroz de todos los moles.
5: Además de este disco de la FIFA y que estuvo en este concierto de México Vibra.
2: La sorpresa fue que duró 10 minutos.
5: Que estuvo en este México Vibra una noche antes. Entonces yo dije, la sorpresa puede ser Carin León.
1: Claro.
5: Disculpen que no nos reímos.
1: Yo esperaba que saliera Luis Miguel cantando Así se te de México.
5: Bueno, tú esperabas mucho, gallito.
1: Hubiera estado chido, ¿no? Desmiénteme.
5: Hubiera
2: a ver, es el mundial.
5: Y lo rescatable fue Alejandro Fernández. Si y qué bueno que pagar lo hizo muy bien.
2: $1,000,000,000 a la FIFA por lo de los palcos y de todos modos no los dejaron pasar a sus palcos.
5: Así es, a mí
2: pues
5: sí.
2: Pues entonces podría pasar cualquier cosa. ¿Hay billete para pagar a Luis Miguel?
5: Sí, creo que me quedó a deber este show. Se vio muy bonito todas las imágenes. ¿Saben qué? Sí, me encantó.
1: Belinda. Sí, yo también, Ivette.
5: No.
1: Ah, ok.
5: No. ¿Qué? Lo que pasó una noche anterior, este show de drones.
2: Los del Cente.
1: Que nos cerraron aquí en Tlalpan.
5: Sí, aquí, que no podíamos llegar. No, bueno, a los que sí vinimos a trabajar.
1: En Chapu también cerraron ahí en Televisa Chapultepec. Sí. No me dejaron entrar.
5: El show de drones estuvo espectacular. Creo que eso se hizo muy bien una noche antes. Eso quedó muy, muy bonito. Y bueno, veremos qué se espera en las siguientes inauguraciones. Hoy habrá una segunda en Toronto, una tercera en Los Ángeles y bueno, la clausura, ¿no? Nosotros nos estamos enfocando a esto que tiene que ver con el espectáculo. Sí, yo también diría en una calificación muy medianona lo que ocurrió el día de ayer. Pero ustedes platíquenos, coméntenos sus impresiones, eso sí, la fiesta, todo lo que da, como que ayer también en la mañana no prendía mucho esto del mundial aquí en México, después de que ganó, pues las fiestas en todas las plazas públicas, en el Ángel,
2: Tlaloc festejó,
1: el aguacero,
5: y la gente no dejó de bailar, de cantar con los mariachis hasta la madrugada en el Ángel, aunque se estaban empapando.
4: Oye, a nivel futbolístico, Quiñones se llevó el partidazo. Este jugador nacionalizado mexicano, nacido en Colombia, que jugaba en el Atlas y en el América, qué pedazo de jugador.
2: Tanto le daban lata de que no era mexicano y mira, fue el que cargó el partido.
5: Y ahora es el héroe nacional. Ayer que tuve la oportunidad de ir a entrevistar a personas que estaban saliendo del estadio para recuperar el color, la fiesta, yo quería estar ahí. Uno de los gritos que eran, Quiñones, hermano, ya eres mexicano. Era lo que se escuchaba y lo que salía gritando la afición. O sea, que muy bien, porque...
4: Además, perdón, pero por él se ganó el partido, mi querida Ivette.
5: Sí, muy, muy bien, muy buen desempeño.
1: De hecho, ya está la porra, Padilla.
4: A ver, ¿cómo va?
1: El héroe Quiñones. Ay, no es cierto. No sé si esté, pero honestamente creo que estuvo muy chido. Muchos creadores de contenido estuvieron ahí levantando videos y demás. Estuvo por ahí también el Yaco. Estuvo Wendy Salgado. Y la verdad es que estuvo también muy chido. Ahora, según yo sé que para Estados Unidos, si creadores de contenido quieren ir a levantar videos para redes sociales, para sacar, para monetización, les van a pedir la visa de trabajo, donde los cachen sacando contenido y no tengan visa de trabajo, van para atrás.
5: Porque es lo que ha pasado con muchas agrupaciones y artistas que sí tienen visa de trabajo personal, sí pueden viajar a Estados Unidos para familiar, para un viaje turístico, pero han tenido que cancelar conciertos y la lista es muy larga, muchos principalmente de regional mexicano, es porque no han podido solucionar lo de su visa de trabajo. Y este es un buen punto porque al final sí estarían trabajando para un medio de comunicación, sea una empresa, o sea,
1: para monetización de redes
5: privada, pero estás monetizando. Y ya nada más para concluir, pues sí, decir en el tema de Quiñones, que además hizo historia, porque a ver, no solamente nos dio alegría el día de ayer, anotó el primer gol del Mundial 2026. Wow. Y eso queda ahí grabado.
4: Y otro,
5: para
4: otro
5: la historia.
4: Dato histórico, mi querida Ivette, nunca México había ganado en su primer partido el Mundiales.
5: No, pues ojalá que esto sea un buen augurio. ¿Hasta dónde llega México, Coco, en este Mundial?
2: No, yo creo que el cuarto partido para variar y se acaba el problema.
5: Ok, pesimista.
1: Hace ratito decían que hasta octavos.
2: Mamut dice que semifinales.
5: Positivo.
4: Y lo reafirmo. Sueño despierto. México en semifinal.
5: Muchos como tú, Mamut, estamos esperando eso. Ojalá que así sea. Pues que tengan un gran, gran día y seguimos en la festejación mientras nos dure.
1: Claro. Y a la selección y falta que le hace. Ay, sí. Pero bueno, cuídense mucho, pórtese bien y síganla en sus redes sociales.
0: Síguela en todas sus redes sociales como arroba Ivette Parga.
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6: Esto es para arriba.
1: Se van a quedar con su contenido local. Guadalajara, puras buenas, a cargo de Rafa Valle. Ciudad de México, nos vamos con las maduritas.
2: Son las 8:51.
6: La temperatura:
1: 17 grados centígrados.
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6: 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Este viernes seguirán las celebraciones por el inicio del Mundial tras la ceremonia de inauguración de ayer en el Estadio Ciudad de México. Hoy habrá una segunda ceremonia de apertura en Toronto con artistas como Alanis Morissette, Jesse Reyes y Michael Bublé. Y la tercera será en Los Ángeles con estrellas como Katy Perry, Rema, Anita y Lisa.
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6: El gobierno de la Ciudad de México reportó que 500,000 personas acudieron a disfrutar del partido inaugural y a celebrar el triunfo de México en distintos puntos de la capital. Por ejemplo, 80,000 personas acudieron al estadio sede. Al

0: tras la victoria de México 2-0 ante Sudáfrica, el director técnico Javier Aguirre señaló que el equipo debe mejorar en el duelo con Corea del Sur. Señaló que habrá que afinar la contundencia. Consideró que pudieron golear, pero no supieron capitalizar la posesión ni la superioridad numérica. ¡Qué buena! En la otra llave del Grupo A, en el Estadio Guadalajara, Corea del Sur venció 2-1 a Chequia. México se mantiene como líder del grupo, seguido de Corea. Soy Ivette Parga Ávila.
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1: Mamá me dice pollito.
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3: Familia de la que una muy, pero muy buenos días. Ya nos encontramos aquí con el ganador de este recargón de 300 pesotes que llegó con su tatuaje bien pegado, bien colocado. Vamos a conocerlo, carnal. ¿Cómo te llamas?
4: Me llamo Cristian Moreno.
3: Cuéntame, ¿dónde venías cuando nos escuchaste?
4: Aquí en Río Frío, voy aquí para Michuca con un pasaje.
3: ¿Qué le dijiste?
4: Que si me daba permiso de pasar y pues me dijo, sí, estamos cerca.
3: Venga, qué buena onda, ¿no? ¿Se portó?
4: Sí, gracias a la señorita.
3: Un saludito, ¿qué quieras mandar, carnal?
4: Sí, amigo, un saludo a los compañeros de Fuerte de Loreto, de parte del Patachín.
3: ¡Del Panachín, carnal! Pero cuéntame, Gigi, ¿qué tenemos más adelante aquí con el Panachín?
5: Así es, mi Betuco, los correcaminos ya andamos activos, ya andamos con todos los poderes para consentir a toda la banda, pero más adelante traemos el intercambio masivo de las estampitas del Mundial y también vamos a regalar álbumes para toda la banda que es apasionada. Ya saben que le damos el inicio al Mundial.
3: Eso, pero eso no es todo, carnal. También traemos la playera oficial de la selección de la Qué Buena Que Está de ¡Ulala!
5: No, está increíble esa playerita, pero tú mientras dime aquí, mi amigo, aquí en Iztacalco, aquí suena
4: La Qué Buena
5: 92.9.
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14: Muy buenas noches, familia. Continuamos con ustedes en este super viernes. Gracias a Dios, es viernes. Vámonos con la información. Ya a partir de las 10 de la mañana tendremos una concentración de manifestantes en Donceles número 100, allá en la colonia Centro Histórico, esto en la alcaldía de Cuauhtémoc. A las 11 de la mañana, otra concentración de manifestantes en las inmediaciones de la Secretaría de Gobernación, allá en Abraham González número 48, en la colonia Juárez. A las 12 del día, otra concentración de manifestantes en la avenida Chapultepec y Amberes, allá en la colonia Juárez, en la alcaldía de Cuauhtémoc. Sígueme en X, arroba el Capi Peligro. Cualquier información vial. En arroba vial CDMX, el día de hoy tendremos una temperatura máxima de 24 grados y una mínima de 15. Ya tenemos 17 grados de temperatura. El sistema de transporte colectivo Metro nos informa que se presenta la afluencia moderada y la circulación constante de los trenes en las líneas 2, 7, 8, 9, 12 y la línea A. La información puede cambiar por eventualidades en el servicio. Que no se te haga tarde. Continuamos en La Qué Buena 92.9.
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9: En una casa de la localidad de Murphy, en Argentina, alguien tocó la puerta a la 1:00 a.m. Marcelo Bielsa y Jorge Grifa buscaban nuevos talentos. Alguien les habló de un joven de 14 años que jugaba en ese pueblo rural de menos de 3,000 habitantes. Su nombre, Mauricio Pochettino. El encargado de la gasolinera fue quien le dijo a Bielsa dónde vivía. Quiero ver jugar a su hijo para llevármelo a Newell's, les dijo a sus padres. Y ese fue el inicio de una larga historia que los reunirá en el Mundial como dos consagrados. Pochettino, al frente de Estados Unidos, dura labor, y Bielsa al frente de Uruguay. Podrían verse las caras en el camino. Les saluda Francisco Javier González.
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0: Disculpa que te cite aquí para decirte que lo nuestro ha terminado. 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
1: Pero yo te necesito. 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

0: Tiempo de hacer una pausa, regresamos. En esta hora regalamos un tanque lleno de gasolina. 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
0: Son las 9 de la mañana con 22 minutos.
1: La temperatura
2: 18 grados en México.
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0: Oigan, atención, atención, señoras, señores. Tenemos un punto de souvenirs en Iztacalco. Todas las personas que lleguen gritando bien fuerte, aquí suena la Qué Buena 92.9, se van a llevar sus souvenirs. Cocodrilo, ¿en dónde mero están? Atención. La vaca y el pollito.
2: Estamos en calle Oriente 229, esquina con Avenida Sur 8. Calle Oriente 229, esquina con Avenida Sur 8, en la Colonia Agrícola Oriental, allá en Iztacalco. Como referencia, se encuentran frente al mercado 21 de marzo. Láncense, ahí está la Qué Buena. Gallito, ¿en dónde?
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0: Son las 9:30.
2: 9:30 en punta.
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1: Y wow,
2: guam,
1: wow,
2: guam,
1: wow,
2: guam. Oye, tenemos un tanque lleno de gasolina, mi querido gallo. Este no es un recargón, este es un tanque lleno que se entrega a alguien que se registra durante la mañana. Desde las 6 de la mañana recibimos tus registros, pero de 9 a 10 en cualquier momento podemos entregar este tanque lleno de gasolina.
3: 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Venga mi coquín, venga mi coquín.
2: Bueno,
4: aquí suena la que buena 92.9.
2: Qué bonito. Hola, hermano, buenos días. ¿Cómo te llamas completo, por favor?
4: José Luis López Argüello.
2: ¿José Luis o Jorge Luis?
4: José Luis.
2: José Luis López Argüello. Vamos a buscarte, mijo. Yo tenía un primo que cuando me traicionó de nuestra amistad, así se me fue Argüello. Es Argüello, ¿verdad? Hermano, búscale. ¿Ya te encontramos? Sí, papito, ¿sí estás? Gallo, ¿qué le vamos a pedir?
3: Mi rey, facilito, por favor, quiero que me digas cuándo se celebra la independencia de México.
4: El 15 de septiembre.
3: ¡Ah, no!
2: No.
4: ¿Cómo no?
3: No. ¿Qué hacemos?
2: No, carnal. Corrígelo, bueno. Corrígelo.
4: ¿Cuándo se celebra? Es que no te escuché.
2: ¿Cuándo se celebra? ¿En qué fecha, qué día se celebra la independencia de México?
4: ¿El 15 de septiembre?
2: No, muñeco.
3: Ay, compadre.
2: Si no es el 15, ¿cuándo es, muñeco? ¿Es en serio?
4: Bueno.
3: ¿Cómo que bueno?
2: Flaco, a ver. Es que me pones muy nervioso. A ver, tranquilo, flaco, tranquilo. El 15 de septiembre no es una fecha nacional. Hay una muy cercana. ¿Cuándo es?
4: Ah, el 16.
2: ¡Ah! Por poco y te quedas sin gasolina.
3: Ya, tócanos el claxon tres veces.
2: Ándale, hazlo.
3: Despáchalo ya.
2: Uy, aparte ni le suena su esa cosa. José.
4: Bueno.
2: Abusado, sí. Sonso.
3: José. Claro.
4: Bueno.
2: Así da por José. Ajá.
3: No nos cuelgues, mi rey, aguántanos aquí en la línea.
4: Oye, ¿me puedes regalar una taza de teria?
3: Bueno.
4: ¿Me puedes regalar una taza de teria?
2: Ah, ya se nos cortó.
3: Ay, se le cortó la llamada.
2: Ya no oigo nada de la taza.
3: Chin. Sí, ya te lo doy. Aguántanos aquí en la línea, esto es.
5: Esto es
2: pa' arriba. Por poco y se la pierde, por no saberse la fecha. 16 de septiembre. El 15 cotorreamos, pero el 16 es cuando celebramos.
3: ¡Claro!
5: La que
2: es como Nochebuena y Navidad.
3: Algo así, 7 minutos y serán las 10.
5: La temperatura:
2: 19 grados en México.
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6: No es tu internet. Esta mañana se han reportado fallas en plataformas como Instagram, Facebook, WhatsApp y Messenger con una caída global de sus servicios. El problema ha sido para los usuarios individuales y también para las empresas y organizaciones que utilizan estas aplicaciones para conectarse de manera interna.
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6: La presidenta Claudia Sheinbaum en la mañanera felicitó a la selección mexicana por su triunfo en el partido inaugural y por la alegría que vieron a todos los mexicanos. Además, destacó los festejos de la afición en varios puntos de la ciudad.
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6: La CENTE mantiene su plantón en el Centro Histórico de la Ciudad de México. Cumple 12 días de movilizaciones y bloqueos. Para hoy prevé un bloqueo sobre Paseo de la Reforma a la altura del Caballito, así como una protesta en las oficinas de la SEP en Avenida Universidad.
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6: SpaceX inició su primer día como empresa que cotiza en Wall Street tras la mayor oferta pública inicial de la historia. Su fundador Elon Musk afirmó que su empresa quiere llevar a la humanidad a la Luna, a Marte y, en última instancia, más allá. Soy Ivette Parga Ávila.
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2: ¡Chulas! ¡Qué rollo, familia de la que buena 92.9! Oigan, los correcaminos, ya andamos ready, ya andamos consintiendo a toda la bandera por acá en la Iztacalco, pero a ver, vamos a conocerlos. Hermanito, ¿cómo te llamas?
10: Juan Carlos González.
2: Un saludito para quién, hermano.
10: Para mi esposa aquí en Agrícola Oriental, está trabajando y yo aquí.
8: ganándome mi premio con la qué buena.
10: Tú aquí echando despapalle y ya trabajando, ¿no?
8: Papaya con la qué buena, 92.9, sí cumple.
10: Eso, a ver, por acá, hermosa, ¿cómo te llamas?
11: Eloísa Calva, y le mando saludo a la Gabriela Hernández. Aquí suena la qué buena.
10: Eso, qué bonita actitud. Tú, hermosa, ¿cómo te llamas?
12: Me llamo Lenny, un saludo para mi familia y mis hijos. Estoy aquí en el Mercado del Sur 8, y la qué buena es la mejor, y está muy bonita las tazas, amigos.
10: Venga, venga, a ver, por acá. Carnal, ¿cómo te llamas?
13: Me llamo Oscar Hernández, y le mando un abrazo a mi familia. ¿Qué dice? Arrebalapa.
10: Que le echen ganas siempre.
13: Échale ganas.
10: Venga, a ver por acá, hermosa, ¿cómo te llamas?
14: Hola, Patricia Silva, aquí en Sur 8, Iztacalco. Aquí suena la qué buena.
10: Venga, qué ambientazo tenemos por acá, mi Betuco. Pero ¿cómo ves a la banda aquí?
15: Carnal, qué buen ambiente traen aquí en Iztacalco. Porque la gente es bien bonita aquí en Iztacalco. Pero no se pierdan, porque más adelante traemos las playeras de la selección de la qué buena edición especial. Y esto es cortesía de Sangue. Por eso es todo, también traemos el intercambio masivo de estampitas. Pero mientras, ganme bien, pero bien fuerte, como se dice aquí en Iztacalco. Aquí suena 92.9.
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21: Muy buenas días, familia, ya estoy de regreso con ustedes. Yo soy el Capitán Peligro de la Policía de la Ciudad de México en este super viernes. Gracias a Dios, es viernes. Vámonos con la información. Te quiero comentar que a las 10 de la mañana tendremos una concentración de manifestantes en Donceles número 100, allá en la colonia Centro Histórico, esto en la alcaldía de Cuauhtémoc. A las 11 de la mañana, otra concentración allá en Abraham González número 48, en las inmediaciones de la Secretaría de Gobernación. También a las 16 horas tendremos otra concentración de manifestantes en Álvaro Obregón número 73, en la colonia Roma Norte, en la alcaldía de Cuauhtémoc. Sígueme en X, arroba el Capi Peligro, cualquier información vial en arroba vial CDMX. El día de hoy tendremos una temperatura máxima de 25 grados y una mínima de 14. Ya tenemos 19 grados de temperatura. El sistema de transporte colectivo Metro nos informa que se presenta la afluencia moderada y la circulación constante de los trenes en las líneas 2, 7, 8, 9, la línea 12 y la línea A, y la información puede cambiar por eventualidades en el servicio. Que no se te haga tarde. Continuamos en la qué buena 92.9.
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1: Las 10:05. 10 de la mañana con 5 minutos. Vamos para arriba con la ¡Qué buena!

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1: Son las 10:09.
2: 10:09 minutos. Vámonos para arriba.

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1: Señoras y señores, niños y niñas, abuelitos y abuelitas, tenemos el reporte de Giancarlos Vital, que está completamente en vivo para todos ustedes informándonos.
2: Ok.
1: Las 10:14.
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1: Se viene una hierba, se movía, mi querido gallito, y son ustedes.
2: ¿De qué los la quieres?
1: Que tienen que decir de qué exacto.
2: ¿De qué va a ser, amor? ¿De qué está antoja, Padilla?
3: De una mole con arrocito y cebollita.
1: ¿De qué quieres tu hierba?
3: Por eso, de mole, de platillos, de alimentos.
2: De comida.
1: ¿Y tú, gallo?
2: Yo, la verdad, quiero que hoy la hierba sea de esa persona favorita.
1: Así que comuníquense y díganos de qué quieren su hierba.
2: Chale, primo, aquí en La Qué Buena, notas de audio en el WhatsApp.

0: 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Llegó el momento de ver arder el pasto. En la hierba se movía.
1: En la hierba se movía.
2: Hola, Chumpo.
0: La hierba.
3: Esa pista no es.
1: Ponte abusado, Baby Mix. ¿Cuántas veces, hombre? Ahí la tienes, de este lado. Estás buscando otra parte, hijo. No puede ser, ya.
4: ¿De qué la va a querer el público?
1: Alguien que le ponga un alto a este muchacho.
4: De lo que tú quieras, suéltate el primer audio, por favor.
5: Hola, hijos de la mañana, muy buenos días. Yo quiero mi hierba se movía para mi hermana Lupe, que hoy es su cumpleaños.
1: ¡La Lupe!
5: Por favor, la pueden felicitar.
4: ¡La Lupe!
5: ¡Saluditos!
3: ¡Es la Lupita Pita!
5: Y aquí suena la que buena, 92.9.
6: ¿Ella es lista la pita?
3: ¡Sí!

0: quedan de corazón.
1: ¿Para qué?
0: Agárrate, baby, mix, moa, tantito a la situación.
1: Agárralo, moa.
2: ¡Échate otra!
3: Muy buenos días a todos y todas. Pues mi hierba se movía, la quiero, de que México ganó, por favor. Y un saludo a Gallito Coco Mamuchín. Gracias.
0: Qué bonito.

0: que sin Quiñones no hubiera visto ganador.
1: Hay cosas que no se olvidan en esta vida, como los que le gritaban: tú no eres mexicano, negro, quítate de ahí. Hay cosas que no se olvidan, que no se olvidan, qué decepción. Ayer, gracias Quiñones, levantaste a la afición.
2: Hasta el Canelo fue a rendirle sus respetos a Quiñones.
1: No, la neta sí, o sea.
2: Muy bien.
1: A ver, además ya lo dijo aquella mujer, ¿no? Un mexicano nace donde se le da
2: su rechiflada gana. ¿Cómo no?
3: Hola, hijo de
1: saludos al grande americano.
3: Yo quiero una hierba de las chicas domésticas que se clavan las propinas de los repartidores. Y aquí suena la qué buena 92.9.
1: A las kichis que se roban las propinas de los ronron.
2: Por cierto, la que hacía alusión mi querido amigo el Coco era Chabela Vargas.
1: Efectivamente.
2: La española más.

0: los digo raro.
1: ¿Qué?
0: Cuando les lleven su comida, aunque sea suéltenles 15, 20 varos.
2: Te digo la verdad. Tengo un amigo que es repartidor, no digo de qué plataforma.
3: Te digo la verdad, yo no les doy
2: hay
3: nada.
2: Veces que les tocan 17 varitos de comisión por un pedido como de media hora. Neta.
1: Pero esta fue la hierba de hoy.
4: Se fue el repartidor. ¡Qué buena!
2: Saludos al Jean-Claude Van Damme, mejor conocido como el Pepe, mi amigo repartidor.
0: Este fue el repartidor de la semana.
2: Son Jean-Claude Van Damme.
3: Las 10:23.
2: 10:23. Haz de cuenta que es Van Damme, pero de repartidor. Neta. Oh. E igualito, ahí tengo una foto.

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1: El álbum oficial con 10 cartitas, para empezar. La playera de la selección, edición especial de La Qué Buena, y la gorra tricolor, edición especial de La Qué Buena. No te quedes fuera y demuéstranos qué tan fan eres, que eres un verdadero aficionado del fútbol y de la música de La Qué Buena, mi querido cocodrilo.
2: Efectivamente, y recuerda que para que también llenes más rápido tu álbum que nadie, en todos los puntos de los correcaminos de La Qué Buena, vamos a estar haciendo intercambio masivo de estampitas. O lo que es lo mismo, también llevarte tu álbum, te juntas con la banda. Mira, según yo sé, estaban dando entre 2.50 y 3 pesitos cada estampa que no tenías.
1: La así de que Quiñones para mí, ya la están revendiendo a 300.
2: Así que para mí ayer es una gran oportunidad para que te lances, intercambies tus repetidas y también hagas businessito con las que por ahí van saliendo. Porque de 3 en 3 se juntan sobres, chavos.
0: Va, pues ya se la saben entonces. Participen y ganen, porque antes de terminar el programa regalaremos un paquete a pasiones.
2: ¡Qué bonito!
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1: Y no hagan cachirul, no hagan cachirul, porque algunos estaban pegando estampitas religiosas de San Martín de Porres en lugares donde no iban.
2: ¡Ese era Pelé!
1: Se parecían y el número no venía claro. 10:25.
3: La temperatura:
0: 20 grados.
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0: Tenemos un punto de recargón de gasolina en Iztacalco. Primer amo del camino en llegar con su tatuaje bien pegado en su vehículo, gritando: aquí suena La Qué Buena 92.9. Se va a llevar 300 pesos en un recargón de gasolina que regala La Qué Buena. Cocodrilo, andamos en la agrícola. ¿En dónde estamos?
2: Efectivamente, estamos en la GAS, que se ubica en Javier Rojo Gómez, esquina con Avenida Sur 12. 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Esto en Iztacalco. Para que se ubiquen y se lancen, allá están La Vaca y el Pollito. ¿En donde mero, Gallofi?
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0: Efectivamente, ya viene la reflexión. Son las 10:34.

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1: Son las 10:38, México.
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1: Ya viene la reflexión.

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1: Hoy presentamos una reflexión de la vida real de una estrella de Hollywood. Jim Carrey dijo una vez: mi padre podría haber sido un gran comediante, pero no creía en él. No creía que fuera posible. En lugar de seguir su pasión por la comedia, tomó una decisión conservadora y consiguió un trabajo contable, como contador. Sin embargo, cuando yo tenía 12 años, lo despidieron de ese trabajo, que supuestamente era estable, y nuestra familia tuvo que hacer todo lo posible para sobrevivir. Esa experiencia me enseñó algo muy poderoso, muy profundo. E incluso si vas a lo seguro, puedes llegar a fracasar. Puedes fracasar en algo que no te gusta. Así que, ¿por qué no te arriesgas con lo que realmente te apasiona? ¿Con lo que realmente te gusta? ¿Qué prefieres? ¿Fracasar con algo que no te importa o intentar triunfar con algo que verdaderamente es importante para ti? Eso es lo que aprendí de mi padre. No se trata solo de lo que la vida te ofrece, sino de lo que estás dispuesto a perseguir, sin miedo al fracaso, porque el mayor riesgo es no intentarlo. Y recuerda, el único que fracasa en alguna meta es el que se sale de la carrera.

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1: Son las 10:46.
2: Efectivamente, 10 de la mañana, 46 minutos.

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2: Son las 10:49, muchachos.
0: 11 minutos y serán las 11.

0: Miguel, pa' que te apasiones. Así que si ya te registraste con tus tres canciones favoritas, tu nombre completo en el WhatsApp de La Que Buena, ahora comunícate. Vamos a sacar ganador. Venga, mi coquín.
1: Me encanta. Buscamos que se reporten 5551-668929. Ya llamada, bueno.
2: Aquí suena La Que Buena.
1: Vientos, mi amor, ¿cómo te llamas?
2: Mitzi.
1: Híjole, repíteme tu nombre, por favor.
3: Sí,
1: completito, Mitzi, por favor.
2: Mitzi.
1: Ajá.
2: Mitzi Seymour.
1: Mitzi Seymour, ¿qué?
2: La Witch.
1: Ah, caramba.
3: Te aconsejo que te arrimes a un lugar donde haya mejor señal, mi amor, porque está cortando.
1: No, así se llama.
3: No, yo sé.
1: Mitzi Seymour.
2: Mitzi Seymour.
1: Kawich.
3: Seymour. Kawich.
0: Como sí, estamos Kawich. Buscándonos Kawich.
1: Me preguntan, ¿estás segura? Dice Kawich.
2: Muy internacional.
3: Oye, mi amor, ¿y de dónde es ese nombre?
2: 100% mexicano. 100%
0: mexicano. Sí, y cuando come cacahuates japoneses, come cacahuich.
1: Cacahuich.
0: Nice.
2: Cuando estornudo me dicen,
0: ¡Cawich!
2: ¡Salud!
1: Mi amor, ya te encontramos. Sí estás en la base de datos. Ahora nada más viene una pregunta futbolera que te hace nuestro experto en deportes, el señor Adrián, el Mamut Padilla.
3: Bueno, tanto así como experto.
1: Sí, no, sí, es experto, ya, hombre, ya.
3: Pero me gusta mucho. Dime, por favor, ¿en qué posición juega en la selección nacional? ¿En qué posición juega en la selección nacional de México Paco Memo Ochoa?
1: Siento que se llama
2: de repente. Portero. El mejor portero de México.
3: ¡Es correcto!
1: A ver, señor Adrián, tengo yo una pregunta de Paco Memo para usted.
3: Dígame.
1: ¿Usted cree que sí lo van a dejar jugar o nada más lo metieron a la selección pues para tener el récord?
3: Te voy a decir la verdad. Como vi ayer al Tala en la portería de México, lo vi nervioso. Lo vi titubeante, lo vi que dos balones que eran seguros como que se le resbalaron. Esto abre una posibilidad real para que Paco Memo debute en el próximo partido.
1: Ya
3: pienso
1: veremos,
3: yo.
1: Ya veremos.
3: Yo creo que ya ¿a poco no lo vieron nervioso ayer? La neta. Bueno. La neta.
0: Oye, Padilla, ¿le puedes decir a nuestra ganadora que se lleva?
3: El paquete a pasiones que incluye la playera edición especial de La Que Buena, la gorra de México edición especial de La Que Buena y el álbum oficial con 10 cartitas. ¡Mi amor!
0: ¡Mi amor!
1: ¡Mi amor!
0: Hermosa felicidad, no nos cuelgues. Y ahora sí, my people, nosotros ya nos vamos.
1: Se quedan con las de mija.
4: Llegó el momento de despedirnos. Es todo por hoy. Pero cumplimos la misión de dejarlos arriba. Muchas gracias. Y mañana nos escuchamos 6 de la mañana.
1: Banda, sean felices. Disfruten el mundo. Disfruten el momento. Y lo más importante, disfruten el mundial porque ya está aquí en la casa.
3: ¡Eso!
1: ¡Vamos a cantar todas las mañanas!
0: Pues díselo, y ya no hay tiempo.
1: Dale.
0: Se van a quedar con las mijas. A continuación viene no Wendy. Wendy Salgado, viene Maga Chiprés.
1: Wendy Salgado.
0: A las 2 de la tarde, Pollito López y Mendoza, Karina Angulo, La Chitara, llamando y ganando.
1: ¡Pégale al pollo!
0: Para que se queden con nosotros, estamos en vivo aquí en La Que Buena y mañana te esperamos 6 en punto de la mañana.
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1: Por favor, sean felices, mamuchito, llévatela.
3: Hoy es el debut de la selección de Canadá y de la selección de Estados Unidos, para que no se pierdan los partidos.
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1: Yo les veo, yo le voy a
3: las 10:55.
1: Yo le voy a México, yo no ando de malinchista.
5: La temperatura
0: 21 grados.
1: ¿Qué? Los grados no son ni mexicanos tampoco.
0: Ok, sí son.
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9: ¡Hey! ¿Qué rollo, familia de la Qué Buena 92.9? Oigan, yo ya me encuentro aquí con la persona, con el amo del camino que se lleva este recargón de 300 pesotes. Y esto es cortesía de la famosísima Qué Buena. Pero a ver, vamos a conocerlo. Mi jefe, ¿cómo se llama?
10: Manuel.
9: Oiga, mi jefe, ¿dónde venía cuando nos escuchó?
10: Aquí sobre Rojo Gómez Sur 16.
9: ¿Y qué dijo? De una me lanzo, ¿no?
10: Sí, hasta bajé mi pasaje para alcanzarlos.
11: Justo llegó la pasajera y nos dijo, oiga, no manchen, ¿cómo es posible que 300 pesos provocó esto? Ya nos llegó reclamando, carnal.
9: Un saludito quiera mandar, mi jefe.
10: Pues a todos los taxistas que se encuentran trabajando.
9: ¿La Qué Buena cumple o no cumple?
10: Claro que sí.
9: Venga, eso es todo, pero Tuco, cuéntales qué tenemos el día de hoy, carnal.
11: Así es, carnal, porque más adelante traemos el intercambio masivo de las estampitas del Mundial para toda esa banda pambolera. Pero eso no es todo, también traemos las Qué Buenas Dominadas, donde te podrás llevar tu playera oficial de la selección Qué Buena. Y esto es cortesía de Sanger. Así es que hay que estar muy atentos a los puntos de los correcaminos. Pero mientras, carnal, dime bien, pero bien fuerte, ¿cómo se dice aquí en Iztacalco? ¿Aquí suena?
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0: Yo sigo borracha, mi Wendy, sigo
1: por
0: borracha
1: dos.
0: Porque la selección nos dio lo que queríamos, nos dio partido, nos dio resultados.
2: Sí.
0: Y felices de poder vivir un mundial en nuestro país. Oye, mi Wendy, ¿qué tal la pasaste ayer en el
1: No, país? Hombre, mana, espectacular, qué sueño, por favor, no me despierten, todavía sigo soñando. ¡Qué maravilla, qué bonito toda la inauguración, la ceremonia, el partidazo, la hinchada, la afición, el estadio! No, hombre, mana, todo fue espectacular. Se vivió de una manera impresionante.
0: Hinchada traigo la jeta todavía de tanto alcohol. Pero oiga, familia, si ustedes quieren pedir sus ligaditas, pídalas al 5551668929. Tenemos programazo, ¿no, mi Gwen?
1: Programazo, boletitos. Ahí faría el boleto consintiendo a nuestra people. Así que arrancamos. Es viernes mundialista.
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0: este viernes ya huele a fin de semana. ¿Quién está en la línea? Hola, hola, hola, qué buena.
1: Hola, preciosas, muy buen día. Me podría compartir con unas ligaditas de Virlán García. Y aquí suena La Qué Buena desde el Estado de México. Un besote para las dos.
0: Claro que sí, mija preciosa. ¿Por qué no? Virlán García para hoy viernes locochón. ¡Destápalas! Aquí te van tus ligaditas.
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0: Recibimos ligadita en este viernes la cochón y bien mundialista, muy mundialista. Hola, hola, ¿quién está en la línea?
1: Hola, par de hermosuras. Aquí suena la que buena 92.9. ¿Me podrías regalar unas ligaditas de los Diablos Locos? Y aquí suena la que buena 92.9. Besos a las preciosuras.
2: Va, va, va. Oye, andamos ya muy alterados de fin de semana, ¿no? Mm-hmm. Pues dale play, mi baby mix. Súbele a estas ligaditas.
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1: Yo soy Magda Chiprés, son las 11 con 24 minutos.
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0: es viernes mundialista. Las mijas ya están con ustedes con mucho flow para que te lo goces, chiprés.
1: Así es, mi Wendy. Oye, estamos después de este partido México-Sudáfrica. ¡Qué locura! Yo sigo, y lo reitero, sigo enfiestada. Esta fiesta no se va hasta que no se va. ¿Tú, mi Wendy, sigues apasionada o qué?
0: Mana, no, yo sigo dormida. Yo no sé cómo pasó, pero viví mi gran sueño. Viví mi gran sueño de estar presente en la inauguración de un mundial, y qué mejor que sea aquí en casa, en México. La verdad, estuvo espectacular este golazo de Julián Quiñones, el golazo
1: pero
0: de Raúl,
1: el de mi Raúl Jiménez.
0: No, de verdad, qué locura, no lo puedo creer, pero pasó y seguimos viviendo, por supuesto, la fiesta mundialista, porque esto apenas arranca.
1: Así es, señora bonita, ¿usted cómo la pasó? ¿Sigue borracho? No importa, usted escúchenos aquí en Las Mijas de la Qué Buena, de 11 de la mañana a 2 de la tarde. Y mientras tanto, tenemos información, mi Wendy, para la verdadera gente apasionada del fútbol.
0: ¡Claro que sí, mi Jess! 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
0: Ya lo saben, y pasamos a otra información importante, porque ya saben que nos encanta ver dónde andan los correcaminos guapísimos de la Qué Buena. Por eso tenemos punto de souvenirs en la Venustiano Carranza, así que todas las personas que lleguen gritando bien fuerte, aquí suena la Qué Buena 92.9, se llevan souvenirs, Mandach Press.
1: Me espanté cuando dijiste, nos encanta ver, pero obviamente era ver a los correcaminos, ¿verdad? Los correcaminos los correcaminos se encuentran ubicados en Avenida Emilio Carranza, esquina con Aviación. Esto es la colonia Moctezuma, en la Venustiano Carranza. Y como mayor referencia, están ubicados frente al mercado Luis Preciado de la Torre, mi Wendy.
0: Así que córranle, porque allá anda la vaquita y el pollito, los correcaminos de la Qué Buena. Besotes para esos dos guapotes. Y así, con esto, nos vamos a la pausa. Venimos con más ligaditas. Recuerda pedir las tuyas al 5551-668929. 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
1: Familia, en la Ciudad de México son las 11:29.
3: La temperatura
0: 21 grados centígrados.
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2: Familia de La Qué Buena, yo soy Magda Chipre. Sigan pidiendo sus ligaditas. Ya lo saben, 55 51 66 8 92 9.

0: preciosísima. Recibimos otra ligadita en este viernes, locochón. Hola, hola.
1: Hola, hola, Magda Chiprés, alias la Michi, Wendy Sagao, Master Bao, viene la pachón, muchas alegrías por favor de, obviamente, nada más y nada menos que Vicente Fernández, ya que es viernes, el cuerpo lo sabe.
0: Me encanta. Yo quisiera que él me mandara un audio y me dijera de qué yo lo he salvado, porque me quiero colgar esa medallita. Entonces, bebé, por favor, mándame otro audio y dime, Wendy Salgado me ha salvado de esto para yo quedarme contenta, ¿sabes? Y aquí te van tus ligaditas porque Vicente Fernández siempre viene bien, así que súbale, baby.

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1: Ya son las 11:45.
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0: se siente el día de hoy aquí en la cabina, people. Recibimos ligadita. Hola, hola.
1: Buenos días, mijas. Muy buenos días, guapísimas.
0: Mi amor.
1: Excelente fin de semana y espero me puedan complacer con las ligaditas de El Chapo de Sinaloa. Muchísimas gracias. Y aquí suena la cámara 92.9.
0: Nos fuimos bien locochones hoy. ¿Cómo de que no? Por supuesto, corazón bello. Aquí te van tus ligaditas.

0: Hasta acá las ligaditas de este viernes locochón, viernes mundialista, 11:54. Recuerden, regresamos la próxima semana a las 11 en punto, de 11 a 12. Si quedó pendiente tu ligadita, te la vamos a poner el próximo lunes. Las ligaditas, ¿eh? Las ligaditas. Oigan, mientras tanto, vámonos, porque aquí hay boletos.
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0: Arrancamos con la señora presidenta. Se presenta en el Centro Cultural Teatro 2, así que llama ya para que tengas tus boletos si te gusta el teatro. También tenemos boletos para dinosaurios animatrónicos Tierra Jurásica. 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Oigan, llega el vallenato. Ciudad de México se inunda de vallenato con Carlos Vives y Silvestre Dangón. Esto será el próximo 16 de junio. ¿En dónde? Pues bueno, en el Estadio GNP Seguros. La primera llamada en entrar se lleva accesos dobles. También tenemos boletitos para Regulo Caro.
2: Es que no tiene caso.
0: ¡Ay! Llega el Palomazo Satélite. Será el jueves 18 de junio. ¿Te gusta? Pues llámanos para que te lleves tus accesos. Boletitos, porque el vallenato sigue inundando en la Ciudad de México. Jorgito Celedón. Llega con la Historia Mía Tour el próximo 18 de junio a la Arena Ciudad de México. Ojo, aguas, se va a poner espectacular, así que llama para que lleves tus boletitos. También tenemos para Los Alegres del Barranco. Pongan atención porque será con invitados de lujo como Raúl Hernández Jr. a la Arena Ciudad de México. Esto será el próximo 7 de agosto con su Alegres Tour 2026. Llama a 55-51-668-929 para que te lleves tus boletos y cerramos esta feria con la arrolladora Banda Limón.
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0: Llega con su ¿Dónde estabas tú? Tour 2026, el próximo 23 de octubre a la Arena Ciudad de México. Llama ya para que tenga sus boletitos. Y están sonando, chillando las líneas. Recibimos llamada. Hola, hola.
4: Aquí suena la Qué Buena 92.9.
0: ¡Eso! ¡Muy bien! Hermano, ¿cómo te llamas?
4: Mi nombre es Harold.
0: Harold, ¿de dónde eres, Harold?
4: Yo soy de Colombia.
0: ¡Ay, no me digas! ¡No me digas! ¿De dónde?
4: Claro que te
0: Por
4: digo.
0: Favor, dime de dónde, de qué parte de Colombia eres.
4: De Valledupar, Colombia.
0: ¡Ay, en serio! No, esto me parece mentira. Esto me parece mentira porque es la tierra del vallenato. Oye, ¿hace Así cuánto es. Que vives aquí en México?
4: Llevo 9 años aquí en México.
0: Wow, bueno, me imagino. Bueno, no sé por qué es que estamos regalando para 2 artistas vallenatos, 3. Entonces quisiera que me dijeras, ¿para quién quieres boletitos?
4: Pa' Silvestre, obvio.
0: ¿Qué crees?
4: No.
0: ¿Qué crees? Ya no hay.
4: No.
0: ¡Mentira! ¡Ya son tuyos los boletos! No. ¡Felicidades!
4: Ya Harold. Me estabas asustando.
0: ¿Con quién te vas a ir, Harold?
4: Pues yo creo que Metro.
0: ¿Con quién?
4: Con una amiga.
0: Ok, bueno, mi amor, pues los boletitos ya son todos tuyos. ¡Disfrútalo y allá nos vemos!
4: Gracias, gracias. Aquí suena la Qué Buena 92.9. Gracias por los boletos.
0: ¡Eso, vámonos a la pausa! Me encanta cuando hay oyentes colombianos. ¡Arriba Colombia y arriba México! ¿Estás escuchando?
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0: Ya son las 11:58. Yo no quiero que se acabe el día.
6: La temperatura.
0: 22 grados centígrados.
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14: Hola de Cura, muy pero muy buenos días. Ya tenemos aquí a los ganadores que se llevan estos bonitos souvenirs y esto es cortesía de la Qué Buena. Vamos a conocer a los ganadores. Amiga, ¿cómo te llamas?
15: Aileen Carolina Ramírez Aguilar. Quiero mandarle un saludo a mi mamá, le dicen la güera de Tepito. Vende cositas en la Merced, se llama Cositas la Güera. Vende braseros, vende cosas para gastronomía.
14: Eso, acá el Gigi estamos emocionando cuando dijo cositas, pero no de esas
16: yo
14: cositas.
16: Yo me imaginé otras cosas, ¿sí, carnal?
14: Hoy es viernes.
0: ¡Cerdo!
14: Tenemos otro carnal que está muy decidido a mandar un piropo para las mijas. Vamos a ver si se rifa.
17: Hola, ¿qué tal? Soy Roque Flores. Quiero mandarle un piropo a las mijas. Ustedes son como la chancla de mi mamá. Nada más las veo venir y se me altera el corazón.
14: ¡Venga! Todo un chacal como les late allá, carnal.
16: Puro poeta, chacalón como les gusta. Pero hay que seguir bien atentos a los puntos de los correcaminos, porque más adelante tenemos el intercambio masivo de las estampitas del Mundial, donde también vamos a regalar la playera de la selección edición. ¡Qué buena! Esto es cortesía de Sanger. Además, también vamos a regalar álbumes del Mundial para toda la banda apasionada del fútbol. Recuerden que ya estamos en el inicio del Mundial. Vámonos de regreso con la cabina con más flow de aquí de México. Pero díganme bien, pero bien fuerte, aquí suena.
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1: Ya son las 12:05.

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1: 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Somos Wendy Salgado y Magda Chiprés, las mijas de La Qué Buena.
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0: Señoras y señores, oficialmente arrancó el Mundial México-Canadá-Estados Unidos 2026. Ayer, 11 de junio, fue la gran inauguración en el Estadio Ciudad de México. ¡Qué maravilla de inauguración! Una fiesta en grande, completamente en grande. Por allá estuvo la Qué Buena 92.9 cubriendo pues este magno evento, señoras y señores, donde la presencia de artistas mexicanos, por supuesto, se hizo notar. Los Ángeles Azules con Belinda, también estuvo Maná, Lila Downs, El Jaco, por supuesto que es figura, por supuesto, fue nuestro convocado oficial para el cubrimiento de este mundial. Y bueno, señoras y señores, la ceremonia tenía que cerrarla nuestra gran Shakira con su espectacular canción Dai Dai. Ahí la gente se volvió loca al lado del nigeriano Burna Boy. ¡Qué espectáculo! ¿No saben qué bonito fue pues sentir esta pasión mundialista, la afición mexicana, como siempre dejando en alto el nombre de este país? Y por supuesto, uno de los momentos más emotivos fue cuando nuestro querido Alejandro Fernández entonó el himno nacional para dejar la piel chinita, señoras y señores. Y si cerramos esta información, porque el golazo, los golazos del día de ayer, 2-0 México contra Sudáfrica. El primer gol estuvo a cargo de Julián Quiñones, el segundo de Raúl Jiménez, que, si me permiten decir, aplaudí de pie este golazo, pero por todo lo que hay detrás de este gol, por todo lo que hay detrás de este jugador, un jugador perseverante que, si lo recordarán, en el 2020 sufrió una gran fractura en el cerebro donde no podíamos saber qué iba a pasar, si iba a continuar, y como siempre resiliente, nuestro Raúl Jiménez salió avante y ayer justo el golazo fue de cabeza diciendo qué estoy bonito, bien, su primer gol en el Mundial, señoras y señores, siendo el segundo jugador mexicano con marcar 46 goles. Esto es dato histórico, señoras y señores. Raúl Jiménez lo hizo precioso, Julián Quiñones, pero creo que el anfitrión, la afición fue realmente lo que marcó esta diferencia, cantando el cielito lindo, la ola, aplaudiendo a su selección. De verdad que me incluyo, ya saben que yo digo que soy mexicana y mexicana de corazón. Es de verdad merecedor tener este mundial aquí en casa, así que se disfrutó al máximo. ¡Viva México! 2-0 quedó ayer el partidazo, la fiesta apenas está empezando. Hoy hay otra inauguración en Canadá, en Estados Unidos, con esos partidazos que también se vienen. Así que recuerden seguir toda la transmisión en W Deportes, W Radio, porque Radiopolis, por supuesto, te lleva toda la información del Mundial 2026. Dicho esto, people, vámonos con más música. Son las 12 con 18 minutos.
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1: Yo soy Wendy Salgado y junto con Magda Chipre somos las mijas de La Qué Buena. 12:22.
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0: Eso, muy bien. Yo soy Wendy Salgado, 12 con 26 minutos. Estamos de vuelta. Oigan, tenemos puntito, punto de recargón de gasolina, la Venustiano Carranza, al primer amo del camino, que llega gritando bien fuerte. Aquí suena la que buena 92.9. Y con su tatuaje bien pegado, escuchen esto, se llevan 300 pesotes de recargón de gasolina. Esto, por supuesto, es cortesía de las mijas de la que buena. Los recaminos están en la gasolinera que se ubica en Avenida Iztaccíhuatl, esquina con Calzada Ignacio Zaragoza, en la Venustiano Carranza. ¡Córranle porque ya anda la vaquita y el pollito! ¡Los correcaminos de la que buena! ¡Vámonos! ¡Vámonos a la pausa! ¿Quieres más musiquita? Espérate porque ya vienen las 9 de la 92.9. 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
0: 12 con 27 minutos.
2: La temperatura...
0: En la Ciudad de México, 22 grados.
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0: 35 minutos, familia. Seguimos en este viernes, viernes mundialista. Y tengo mucha información. Información importante, very important people. Porque la que buena 92.9 tiene algo pues bien chido que contarte para todos los fans de Ya Valió Cheto. Este programa cambia de horario. Ahora lo podrás escuchar de 6 a 7 de la noche por la que buena 92.9. Y ojo, ojo, ojo, porque terminando a las 7 de la noche, recuerden que seguimos en el ambiente mundialista, por eso llega a la delantera con un equipazo de lujo: Eduardo Videgaray, José Ramón El Estaca, Alberto Lati, Félix Fernández y por supuesto en la música, la talentosa y preciosa Patti Cantú. Con más diversión, información del fútbol, del mundial, entretenimiento y por supuesto el gran ambiente solo por la que buena 92.9. No le cambies, sigue conectado con nosotros, con las mijas de la que buena. Viene el minuto del saludo, recuerda mandar el tuyo, aquí te lo ponemos. La que buena. Yo soy Wendy Salgado, ya son las 12:57.
1: La temperatura
0: en la Ciudad de México, 22 grados.
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10: Familia de la Cabana, muy buenas tardes. Ya tenemos aquí el amo del camino que llegó con su tatuaje bien pegado, bien colocado por este recargón de 300 pesotes. Y esto es cortesía de la que buena. Vamos a conocer al ganador, carnal. ¿Cómo te llamas?
11: Me llamo Aldo.
10: Cuéntame dónde venías cuando nos escuchaste.
11: Aquí en la terminal 1.
10: ¿Y qué dijiste? ¿Que me lanzo por el recargón?
11: Sí, como debe de ser.
10: ¿Por la gas?
11: También.
10: ¿De quién quieres el recargón?
11: De Gigi.
10: ¡Ay! ¡Vienes con todo, mi Gigi! Ya sabía que hoy es viernes de camas ajenas, carnal. Pero cuéntame.
12: Hoy andamos de suerte, carnal. Hoy viernes ya andamos de suerte, pero hay que seguir muy atentos a los puntos de los correcaminos, porque más adelante tenemos el intercambio masivo de las estampitas del mundial. Ahí vamos a estar tus amigos, los correcaminos, la vaca y el pollito. Vamos a andar ahí haciendo el intercambio masivo de la qué buena. Pero también vamos a regalar playeras de la selección edición qué buena. Esto es cortesía de Sanger. Pero eso no es todo, mi Betugo. ¿Qué más traemos?
10: Traemos de todo. Traemos el intercambio masivo, traemos souvenirs. Porque la que buena está echando la casa por la ventana, carnal. Pero mientras, dime bien, pero bien fuerte, ¿cómo se dice aquí en la Venustiano? ¿Aquí suena?
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1: Estás escuchando Las Mijas de la Qué Buena. Yo soy Wendy Salgado y es la 1:03. Recuerden, viene el minuto del saludo.
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1: 1:10.
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0: información mundialista. Yo soy Wendy Salgado, ya es la 1:13. Cuéntenos a través de las redes sociales cómo están viviendo este Mundial 2026. Que escríbanos la que buena México. Sí, ayer me puse la playera, mándenos fotitos. Hoy qué van a hacer, hay dos partidos el día de hoy. Sintonicen W Deportes y W Radio para que lleven pues toda la información, para que les llegue a ustedes toda esa transmisión especial que vamos a estar haciendo aquí en Radiópolis del Mundial. Y hablando justamente de fútbol, tenemos información importante porque la que buena 92.9 todos los días, oigan, todos los días escucha, por supuesto, las mijas de la que buena y ubica los correcaminos en las calles porque te estaremos regalando álbumes futboleros. Pero espérate, calma, porque eso no es todo. Ponte bien atento porque la vaca y el pollito llegarán con un intercambio masivo de estampitas, así que lleva tus repetidas, completa tu álbum y vive la fiebre futbolera con toda la actitud de la que buena. Así que sigue pendiente de nuestras redes sociales y de nuestra programación porque la que buena 92.9 siempre, pero siempre te consienten. Vámonos, vámonos con más música. Ya es la 1:14. Recuerda que viene el minuto del saludo.
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1: Recuerden que venimos con el minuto del saludo. Mándalo al 5551-668929. Ya es la 1:21.
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0: mami, mami. Que se sienta el flow, people. Que se sienta el flow porque es fin de semana. Fin de semana en la que buena. Yo soy Wendy Salgado y queremos mandar un saludo, pero muy, muy, muy especial a todos los locatarios del mercado Jamaica Zona. Gracias a todos por estar en sintonía de La Qué Buena. Besotes, mis amores, abrazotes. Las mijas de La Qué Buena les mandan con todo el cariño este saludote. Gracias, gracias por estar en sintonía. Vámonos ahora con Puntito, mi rap. Sí, sí, sí, sí, sí. Pongo una cortinilla para Punto de Recargón. Sí, sí, sí. Ok, vámonos, porque hay que poner dominadas en la Venustiano Carranza. A todas las personas que lleguen gritando bien fuerte, aquí suena La Qué Buena 92.9, podrán participar para llevarse la playera de la selección edición especial de La Qué Buena. Y esto es cortesía de Sanger. Oigan, los Correcaminos se encuentran en Avenida Morelos, esquina Contorno, Colonia Jamaica. Esto en la Venustiano Carranza. Y como mayor referencia, están adentro del estacionamiento de Mercado Jamaica Zona. Así que córranle, porque ya andan los Correcaminos.
1: ¡Ándale pues, mi Wendy! Sí, pues. ¡Mi Wendy! Oye, tenemos ya el minuto del saludo.
0: Sí.
1: Vamos a escuchar a nuestra gente querida llamada.

0: que sintoniza Las Mijas de la Que Buena y por supuesto nos encanta escucharlos. Vámonos con el primero.
1: Buenas tardes, mijas, mis chulas.
2: Hola.
1: Me gustaría mandar un saludo para toda la banda de los que nos dedicamos a hacer los ganchos para la ropa. Los que están en la Sor Juana, ahí en la Matamoros, y los estamos acá por el Chimali. Y aquí estoy en la Que Buena 92.9.
2: Ándale, besos, mi rey hermoso. Mándanos unos ganchos que justo ya se me acabaron, Wendy.
0: Me hace falta porque ya andamos comprando de qué ropa.
2: Ya, mucha ropa hay que tender.
0: El outfit futbolero.
2: El outfit mundialero. Tenemos más saluditos. Hola, hola, la Que Buena.
3: Buenos días, buenos días. Un saludo ahí de parte de su compa Marcelo, aquí desde Los Ángeles de Missouri, en la Unión Americana.
2: Oye. Oh, yeah.
3: Que me puedan poner ahí una rolita ahí para mi novia, la de La Noche Perfecta de Fuerza Régida.
2: Mm-hmm.
3: Ahí, un saludo, pues.
0: Le vamos a mandar.
3: Fuerza,
2: sí,
3: pues.
2: Claro.
0: Ahorita mismo el saludo para tu novia y la complacencia para la siguiente semana.
2: Ándale, yo pensé que le ibas a aventar la del Chapo de Sinaloa, pero esa de Fuerza Régida está buena,
0: está buena.
2: Está buena, me gusta. Oigan, descarguen la aplicación, por cierto, para que nos escuchen en cualquier parte del mundo.
0: Así es, vámonos con otro saludito. Hola, hola.
4: Hola, hola, chiquititas. Excelente día. Quisiera mandarle un saludito acá. Lo escuchamos en Texcoco a toda la bandera. Al Monkey, al Orejón, al Pancho, al Güero, al Gato, al Gaspar y al Pelucas. Saluditos igual para Mateo. Lo escuchamos en Texcoco. Excelente día. Besos.
0: Este es el zoológico y no de la Que Buena.
2: Ese es de otro zoológico. Déjalo, es compa. Oye, trabaja aquí. No le andes echando tanta carrilla, mano. Tenemos más saluditos. Hola, hola.
5: Hola, mijas. ¿Cómo están?
0: Muy bien.
5: Un bonito fin de semana.
0: Gracias.
5: Y yo quiero mandar un saludo a mi hermana Lupita, que hoy es su cumpleaños, a Jaquito, que no sé dónde anda, y a ustedes, de parte de Chelita.
0: Chelita. Gracias, hermosa. Felicidades, felicidades para tu hermana querida, que los cumpla muchísimos, muchísimos más y muy felices, que tengas su día muy especial.
2: Así es, ese sonidito no es otra cosa más que está entrando una llamadita. Hola, hola.
6: Hola.
2: ¿Quién habla?
6: Habla Doña Vicky de Chimalhuacán.
0: Doña Vicky, háganos el hermoso favor de bajarle por favor a su radio y escucharnos a través del teléfono. Cuéntenos, ¿a quién le quiere mandar saluditos?
6: Quiero mandar saludos a mi esposo Ramón Galloso, que lo amo con todo mi corazón. Y a todos ustedes también, saben que los quiero y los escucho todos los días.
2: Te amamos, Vicky, preciosa.
0: A nuestro,
6: gracias.
0: Esa,
6: y los amo a todos, ¿eh?
2: A nuestro
6: saludos
2: Ramoncito.
6: También a Paquito, que está en el cielo.
2: Ay, un qué besote, bonito, mi reina. Gracias.
6: Paco Morán, mi gran amigo. Gracias.
2: Gracias, mi reina. Hasta aquí el minuto del saludo. Antes de irnos a la pausa, quiero mandar una felicitación muy especial porque hoy cumple años mi mejor amiga chilanga, mi amiga de la CDMX, Abigail Buenavad, que le mando un besote. Es una persona que también se dedica a este sí, medio, que trabaja en una gran empresa que tiene muchos artistas carísimos de París. Y le deseo lo mejor, que sea un gran día, que sea mil millones de años más, llena de salud, bendiciones y mucho amor, mi Wendy.
0: Felicidades, mi Abby preciosa, que Dios te bendiga, te mandamos un abrazote gigante, que los cumplas muy feliz, qué mujer tan talentosa y trabajadora, ¿eh?
2: Tan bella y tan hermosa. Besitos, mi Abby, que sean 23 siempre.
0: Eso.
2: Para no exhibir la edad.
0: Te amamos, Abby, vámonos, vámonos a la pausa. Venimos con más musiquita, así que no le cambies. Matachi Press, Wendy Salgado en Las Mijas de la Que Buena.
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2: Ya volvemos, es la 1:30.
7: La temperatura
0: en la Ciudad de México, 23 grados centígrados.
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2: Una con 37 minutos y ya viene el duelo entre Wendy Salgado y Magda Chiprés. Duelo de acordeones.
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1: Viene el duelo musical hoy, duelo norteño entre Mata Chiprés versus Wendy Salgado. Recuerda marcar 55-51-668-929 para que votes por tu canción favorita.
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0: viernes y vamos a echarnos un duelo, Wendy.
1: ¡Halo, halo! Hoy, ¿te late que el duelo sea de acordeones?
0: Me late, ya es viernes, ya se antoja esta música. Ya nos vamos a ir de aquí a la festejación, así que me late.
1: Seguimos celebrando el triunfo de México.
0: ¡Por supuesto! Oigan, y hablando de acordeones, pues no podía faltar esta rolototota que es mi propuesta. ¡Dale play, mi Rob!

0: propuesta para este viernes de duelo de acordeones, Wendy.
1: Si tu gallo es ese,
0: a ver,
1: aquí te viene el de Wendy Salgado. Échamelo.
0: No te preocupes, mi amor. Oye, esta canción que aparte qué fue delicia. Escrita por una mujer. Por una mujer.
1: ¡Arriba que, las mujeres!
0: ¡Qué bonita canción, la neta! Floribón Quesada, si no me equivoco, es la
1: compositora
0: de esta rolototota. Y pues bueno, Wendy, va a estar muy difícil esta contienda, ¿eh?
1: Me encanta que hoy sea el duelo de acordeones, mi instrumento musical favorito. Marca, marca ya las líneas de la que buena. 55-51-668-929. Hola, hola.
0: ¿Tenemos llamadita?
2: Bueno, la que buena 92.9.
0: Hola, mi rey, ¿cómo te llamas?
2: Alexis, preciosa.
0: Ay, Alexis, ay, mi vida, mi cielo. Oye, Alexis, chiquito bombón, ¿por qué canción vas a votar? ¿Por la de tragos de amargo licor o la de belleza de cantina?
2: Pues como es viernesito, vámonos por belleza de cantina.
1: ¡Ándale! ¡Eso! ¡Me bien. Encanta! Es que es de aquí a la cantina, ¿no?
0: Halloween.
1: Digo, yo digo. Vámonos con otra llamada. Hola, hola.
3: ¿No?
1: Corazón bello, ¿cómo te llamas?
3: Hola, hermosas, ¿cómo están?
0: Bien, ¿y tú?
3: Yo bien.
0: ¿Cómo te llamas, mi rey?
3: Beto Palma.
0: ¿Ah? ¿Beto?
3: Beto Palma.
1: Ay, yo pensé que me estaba albureando por algo.
0: Ven, toca. Yo escuché Ven, toca. Dije, espérame, Beto, apenas son las...
3: ¿Qué?
0: Invítame un café.
3: Qué.
0: Oye, no, mi
3: mejor,
0: rey.
3: Me una chelita.
0: Ay, ándale, ándale, me gusta. Una me chelita gusta. Y qué rolota. ¿Belleza de cantina o tragos de amargo licor?
3: No, tragos de amargos para entrar.
0: Claro, uno, bebé. Uno. Claro. Te mando un besote, mi rey.
1: Gracias. Vámonos. Gracias. Mira, es que las dos hablan de tragos.
0: Las dos
1: una cantina, tragos. Entonces, como que estamos incitando a pasarla bien este fin de semana.
0: Ya es de viernes, ya es de viernes. Y hay otra llamadita. Hola, hola, la que buena.
4: Aquí suena la que buena, 92.9.
1: ¿Cómo te llamas, mijo?
4: Aquí, Saúl.
1: Saúl.
4: Comunicámonos desde la carnicería El Triunfo, que siempre las escuchamos.
0: Mándame un kilo de chambereter, mi
4: claro
0: rey.
4: Claro que sí, les mandamos un kilito.
1: Esos.
4: A las dos.
1: Eso, ya entonces que sean dos. Oye, Saúl, cuéntanos, ¿por qué canción votas?
4: Por Belleza de Cantina.
0: ¡Órale, va!
1: ¡Eso! ¡Me encanta! ¡Tenemos otra llamada! ¡Hola, hola!
5: Bueno.
0: Hola, ¿quién habla?
5: Alejandro.
0: Alejandro, mi rey. Alejandro, ¿cómo estás?
5: Bien, bien, aquí saludándoles.
0: Eso, mi rey, ¿por qué canción votas? ¿Belleza de Cantina o Tragos de Amargo Licor?
5: Ah, pues Tragos de Amargo Licor.
0: ¡Claro, mi rey! Ya pusiste,
1: gracias.
0: Ya nos la pusiste dura.
1: ¡Ay!
0: Lo que viene siendo la competencia entre Wendy Salgado y Magda Chipresa. ¡Hay otra llamadita! ¡Hola, hola, hola! ¡Qué buena!
1: Esta es la llamada decisiva, la llamada del desempate. Recibimos ahora sí. ¡Hola, hola!
6: Hola, ¿qué tal? Muy buenas tardes.
1: ¡Ay, qué
0: ay,
1: voz!
0: ¡Esa voz! ¿Quién habla?
1: ¿Cómo?
6: Habla Roberto.
1: ¡Roberto! Y no el Rob Weiler, corazón. Tú, mira, en tus manos, en tu boca, en tu decisión. Está este desempate, corazón. Así que piénsalo bien. Es viernes, es fin de semana y ahora sí, ¿por qué canción votas?
6: Solo porque ya he vivido esa experiencia.
1: ¿Cómo?
6: Vos, trago de amargo.
0: ¡Ay, papá!
1: Oye, pero qué experiencia habrá vivido,
0: ¿qué te pasó?
1: Me quedé con esa duda de chismosa.
0: Pues vámonos de una vez a la rola para vivir la experiencia.

0: 8:56, pero antes tenemos información importante. 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
0: ¡Feliz fin de semana mundialista, people! Nos escuchamos el lunes en punto de las 11 de la mañana.
2: La temperatura:
1: 23 grados centígrados. Bye, bye.
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5: 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Oigan, los correcaminos, ya estamos aquí con toda la bandera que se dio cita con nosotros, los correcaminos, para aventarse sus qué buenas dominadas. Y la verdad, pues sí, hay dos que tres talento por aquí. A ver, por acá, amiga, ¿cómo te llamas?
6: Karina.
5: Oye, Karina, ¿cuántas dominadas te aventaste?
6: 25.
5: Ah, ¿estás mintiendo?
6: No, ¿cómo crees?
5: Ah, eso es todo. A ver, carnal, ¿cómo te llamas?
7: Adrián.
5: Oye, carnal, ¿cuántas te aventaste?
7: 10.
5: ¿Seguro?
7: Sí.
5: Ese es un saludito para quién.
7: ¿Eh?
5: Un saludito.
7: Un saludo para mi hija, Ámbar Naomi.
5: Venga, eso es todo. A ver, para acá, mi jefe, ¿cómo se llama?
8: Ignacio.
5: ¿Cuántas dominadas aventó usted?
8: 15, nada más pude hacerme 15 dominaditas.
5: Es que le metieron el pie, ¿no?
8: Sí.
5: El betuco.
8: No, el betuco nos aventó.
5: Sí, no, nos hizo perder el betuco, pero hay que seguir muy atentos, escuchándola, qué buena, escuchando los puntos de los correcaminos, porque cuéntales, ¿qué traemos, mi betuco?
9: Porque a partir de las 2 de la tarde, carnal, tenemos el intercambio masivo de estampitas del Mundial. 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
1: ¿cómo estamos? Bienvenidos, bienvenidas. Ya es viernes y hay mucha lana con el Pollo y la Chitara. Esto es...
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1: Buenas, buenas, viernes, que te quiero, viernes, soy Karina Angulo. Chitaras, chitolita desconfiante, confianza de desconfianza, pues en una de esas. Bienvenidos, la cadena de La Qué Buena está enlazada, el staff está listo y queremos que tú te registres para que hoy te lleves mucha lana. Y es por llamada, 5551-668-929. Buenas tardes, bienvenidos a...
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0: dice Karina Angulo, la chitara, viernes ya te esperaba desde el lunes. Es viernes y ¿qué creen? Tenemos mucha, muchísima lana para ustedes. Con Daniel López y Mendoza, el pollo de la que buena. Karina, Cari Angulo en la chitara, los dos, el equipazo completo y macizo de esto que es Llamando y Ganando a través de la que buena en cadena. Yo soy Luco y junto con todo el equipazo, comandados también por el Ganso González, les damos la más cordial bienvenida y los invitamos a que se queden porque se pueden llevar mucha lana para gastar el fin de semana, porque sí, ya estamos arañando la quincena. Vámonos a lo que nos truque chencha, porque en este viernes, 1, 2, 3, ¡go! ¡Comenzamos!
1: ¡Hola, chitara!
2: ¡Buenas, buenas! ¡Hola, pollo! Muy buenas tardes. Bienvenidos a Llamando y Ganando. ¿Cómo estás?
1: Buenas tardes a todos. Qué gusto saludarlos en vivo desde la capital azteca. Hoy tenemos 120 minutos, chitarita. O sea, lo que son 2 horas completitas. Ajá. De acción, de regalos, de concursos, de atínale al premio.
2: ¡Para que se queden con nosotros!
1: Es correcto. Aparte, el día de hoy también tendremos No Digas Sí, No Digas No. Para que ganes de los boletos más importantes de conciertos que tenemos ya en puerta aquí en Ciudad de México. En fin, quédense porque esto es Llamando y Ganando y venimos Relovader.
2: ¡Vámonos! ¡Bienvenidos! ¡Que se note que ganó México y que es viernes!
1: ¡Bravo! Yo ayer, fíjate que yo ayer estuve disfrutando de la transmisión en vivo, pero desde mi casa.
2: A gusto, pues.
1: Chivas, qué bonito.
2: Qué chulada, ¿no? Y se gozó, se gozó.
1: Definitivamente, creo que estamos entusiasmados todos los mexicanos. Sí. Se festejó como debe de festejarse, no nada más en Ciudad de México, en muchas plazas de la República Mexicana salieron, hay muchos fanfest, entonces la gente fue a ver los partidos de fútbol. En Guadalajara también vi.
2: Sí.
1: Plaza de la Liberación y todo el show en la noche en el partido que tuvieron, ¿no?
2: No, es que acá es una fiesta. Es una fiesta, la estamos pasando muy bien, aparte Tlaloc hizo paro, pollo, porque no llovió.
1: Tampoco acá.
2: Fue una chulada, fue una muy buena manera de arrancar.
1: ¡Qué rico! Pues señores, en plena, ¿qué podríamos decir? Actividad mundialista, en pleno verano. Aquí suena la que buena, arrancamos con los premios. Esto se llama
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1: Muy buenas tardes, la que buena.
2: ¡Oli!
4: Muy buenas tardes, aquí suena la que buena 92.9.
2: Ok, ¿quién habla?
4: Héctor.
1: No. Dijo Héctor.
2: ¿Eres Héctor?
1: Es Héctor.
4: Soy el Héctor.
1: ¿Qué pasó, mi Héctor? Mamacito. Carnal, marca 929, hermanito, por favor, para que puedas participar. ¡Vámonos! ¡Que juegue, que juegue!
3: ¡Palabra!
1: ¡Va, palabra, palabra! ¡Vámonos a la palabra, papi!
2: ¿Vas o voy, pollo?
1: ¿Qué te parece si boinas para los calvos?
2: Vas, pues.
1: Órale. Carnal, por 500 varos te la voy a poner facilita. ¿Lista? Además, te la voy a poner, pero así, chula. La palabra es morena.
3: 5.
1: Morena.
4: 4. Ya se va la morena. No la dejes ir.
1: No la dejes ir porque lleva pena. ¡Aplausos para mi carnal!
2: Muy bien, Héctor, ya tienes 500 pesos. Lo dominas a la perfección. Vámonos por 1,000.
1: Héctor.
4: ¿Dónde?
1: Aplicaste la de dime tu edad, sin decir tu edad. Pero qué buena rola de mi banda El Mexicano, la de la morena también estuvo buena, ¿eh?
2: O sea que ya es contemporáneo el Héctor, ¿eh? No, Héctor ya tiene sus añitos.
1: Espérate, mucho más para atrás que nosotros, ¿no?
2: Sí, claro.
1: Podría ser como el abuelito de Heidi y nosotros Heidi a su lado.
2: Héctor, aprovechando que eres pues ya un hombre que conoce de muchas canciones por la edad, vámonos por 1,000, ¿no?
4: Vale, Héctor, pues, vámonos.
2: ¡Esa!
1: Ahí te va la chitara, carnal, por 1,000 varos. Ponte pilas, Héctor, por 1,000. La palabra es
2: Judas.
3: 5.
4: Judas no murió. 2. ¿Qué más va?
2: Sí, pues síguele.
4: Sígueme mandándome mensajes.
1: ¡Dásela por buena, mi carnal!
2: La está declamando el Héctor. El Héctor la está declamando. Me sigue mandando mensajes. No sea payaso, Héctor, así ni va, pero bueno, ok.
1: Pero ahí va, ¿no? Por ahí va la carnal.
2: Mazo.
1: Ahí va el tema.
2: Mazo.
1: Como quiera conoce a Judas. Como quiera se nota que sí conoce a Judas.
2: Ok, está bien.
1: Tienes 1,000. Tienes 1,000, carnal, 1,000 varos. No empieces de gallinita. ¿Qué?
5: miedo. Ay, yo ya no. Ay, yo me voy a salir.
2: Si no seas princeso.
1: No.
2: Vámonos por los mil pesos.
1: Dos mil. Órale. Va a rajarse su tierra. Dos mil barotes para mi carnal.
2: Vas, pollo.
1: ¿Va?
2: ¿Sí, Héctor?
4: Te amo, pollito.
1: Yo también, carnal. ¿2000 sí o no?
2: Luego se declaran el amor. Ahorita estamos en dinero. ¿Qué pasó? ¿Me habló? ¿Disculpa? ¿Qué dijo Chitarita?
4: De Chitarita.
1: Ya podrías estar organizando la cena con Chitara si te ganas 2000, carnal.
2: Exacto.
4: Ay, ay, ay.
1: Exacto. Carnal, yo conozco uno de los restaurantes que le gusta la Chitara, ¿eh? Nomás que si hay que hacer reservación, carnal.
4: No, sin reservación pasamos.
2: No, pero necesitamos los 2000 pesos.
1: Héctor. ¿Qué onda? ¿Vas o no vas por 2000 varos, carnal?
4: Pues va.
1: ¡Va! ¡Va, va, va, va!
2: Acá no los gastamos, Héctor, ¿eh?
1: Por 2000.
4: México gano que yo no gané.
2: ¡Exacto!
1: La palabra por 2000 para mi compa Héctor. ¡Está fácil! ¡Wow! La palabra es besos.
4: De los besos que te di, mi amor.
2: No, ya.
1: Claro. O sea, no.
2: Cuélgate, pero no te colgues.
1: Sí, no te pases, o sea, de lanza.
2: Para empezar, te la están diciendo, te la dicen mal. Y tú todavía, como teléfono descompuesto.
1: Exacto.
2: Peor aún.
1: Exacto.
2: O sea, de los... O sea, no.
1: Diles, diles, carnal, que si te la van a soplar, por lo menos que te la soplen a gusto y bien, carnal.
2: Ahora, Héctor. ¡De los besos! No.
1: Carnal.
2: Ya le bailaste.
1: Sí, no, carnal. Mira... Te soplaron la letra, no te soplaron la tonada. ¿Y eso quiere decir qué?
2: Ya perdió. Ay, Héctor, yo quería conocerte, Héctor. Yo quería que vinieras a Guadalajara, Héctor.
4: ¿No tengo comodín?
1: ¡No, carnal!
2: No, pues el comodín ya fue en la pasada que te hicieron el paro, el pollo.
1: Mira, carnal, 2000 baros. ¡No, 2000 baros, no!
2: Ay, Dios mío, ¿qué vamos a hacer?
1: Ya perdiste.
4: Era para la otra.
1: Todo por tarugo.
2: Te dijeron tarugo.
1: El que te la sopla no se la sabe bien.
2: Entonces son dos tarugos. Ay, no.
1: Dos tarugos.
2: Dos tarugos. Adiós, taruguito.
1: Adiós.
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2: Qué mala persona eres, ¿eh, pollo? Qué bárbaro, no lo puedo creer.
1: Yo sí se lo iba a dar, la neta.
2: Ay, híjole, eres de lo peor. A ver si duermes tranquilo este fin de semana. ¡Son las 2:20!
1: ¡2:20!
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0: ¿Y qué tanto te gira la ardilla? Esto es el Pac-Man.
1: ¡El Pac-Man!
0: ¡Jugamos Pac-Man!
1: ¡Vamos!
2: Bueno, hola, qué buena.
1: Oli.
3: ¿Pero?
0: Hola, ¿quién habla?
3: Aquí suena la que buena, César Olvera.
0: ¿Cómo?
3: César Olvera.
0: Mi querido César, ¿cómo estás, carnal?
3: Bien, aquí, mira. Cambiando en el Didi.
0: Al tiro, carnal, porque se te anda cortando para que no te vaya... Ahora sí que se vaya a cortar la llamada. Ponte abusado, estacionate, carnal, y quita el altavoz, ¿va?
3: Va, a ver, permíteme.
0: Va, échale.
1: Ándale, mi querido César, que es la oportunidad de que te lleves mucho dinero.
3: Uy, no me presiones, espérate.
1: ¿Ahora?
0: A mí se me hace que mi compa, el Chícharo, admirador, fiel admirador de la chitara chacal hasta las cachas.
1: Si lo que quieres es que lo trate mal, apúrale y estaciónate.
0: Así le gusta al César, que lo maltrates.
1: Que te estaciones ya y escúchame por el teléfono, carajo.
0: Dile que quita el maldito altavoz.
1: Ya quita el altavoz. Vos, ¿quieres o no quieres dinero? Pues si no, te voy a estar esperando toda la vida. Pues, ¿qué crees? ¿Que tengo 20? Chihuahua, no. Para eso me gustaba.
0: Ya tiene medio siglo esperándote, casi.
1: Pues, si quieres, no me ayudes.
3: Cuando
1: si quieres, ahí déjalo, ¿eh?
0: Okay.
1: Gracias. Yo agradezco tu apoyo, pero no, ahí muere. Yo solita me defiendo. Gracias.
0: Sale, César. 30 segundos para que nos digas todo lo que hay en... ¿En dónde?
1: ¡En un puesto de periódicos!
0: ¡Corre tu tiempo! ¿Qué? ¿De periódicos?
3: Ah, periódico, revistas, el álbum del mundial.
0: ¿Tres? Papitas,
3: ya venden refrescos, papitas, dulces.
0: Ok, 4, 5, 6, 7.
3: Refrescos.
0: Ya dijiste.
3: El señor que vende.
0: 8.
3: Revistas.
0: Esa ya dijiste.
4: 5, 4,
3: libros.
4: 3,
1: ¿libros?
4: 2.
0: Mira, libros puede 1. Ser 10. 10 buenas para mi carnal el Chícharo. ¿Cuánto es, Chitara?
1: Se lleva 500 pesos.
3: Muy buenos.
0: Vamos a dejar
1: ¿Qué pasó con los dulces, César? No, chocolates, chicles, encendedores.
0: Las medias, carnal.
3: Ay, me dormí.
1: O sea,
3: perdón.
1: Y luego, pues también tienen que aspirinas y así, pues.
0: Plumas, esas, sopas plumas, de letras, todo eso.
3: Sopas de letras.
0: Bien, babas.
1: Pero bueno, tienes 500 pesos, tarugo. Ah, digo, César.
0: Otro tarugo a la lista. Carral, ¿cómo se grita en Valle de Chalco?
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0: ¡Chitarita!
1: ¡Ew!
0: ¿Te parece? Regresamos con un Atínale al premio.
1: ¡Sí! ¡Súper sí! ¡No se muevan!
0: ¡Sigan marcando!
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0: 55-51-668
1: ¡929!
5: La temperatura
1: 23 grados.
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2: Son las 2:35.
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1: ¡Jugamos llamando y ganando, Chitara!
2: ¡Estamos listos! ¿Quién anda por ahí? Buenas tardes, la que buena.
3: Aquí suena la que buena, 92.9.
1: Venga, eso. Carnal.
2: ¿Tu nombre?
1: What is your name?
3: Frank.
1: Eso, mi Frank.
2: Frank.
1: Mira, aquí tienes a tu tocaya, la Frank. ¡Qué
2: no,
1: pollo! ¿De dónde nos llamas, Frank?
3: Eso
1: es todo.
2: Gracias, Frank. ¿De dónde nos marcas?
3: De aquí, de la Ciudad de México, en la de la Beca Ranza.
1: Venga, carnal, pues desde la Beca Ranza, marca 929 para que juguemos.
3: Va.
2: Échale, échale.
1: ¡Karaoke! ¡Jugamos karaoke, carnal!
2: ¡Te toca
1: arrancamos
2: cantar!
1: ¡Arrancamos por 500 balos, mi Frank! ¿Listo?
3: ¡Ánimo!
1: ¡Ánimo, carnal! ¡Eso! ¡Dijiste las palabras mágicas! ¡Aquí!
2: ¡Suena!
1: ¡Tu rola!

0: ¡Felicidad, el Frank! ¡Frank!
1: ¡Ya tienes 500 pesos! ¡Muchas felicidades, Frank!
0: ¡Muchas felicidades! ¡Muchas felicidades!
1: Frank, vámonos por 1,000.
0: Frank, francamente te mereces 1,000 varitos, carnal. Tú dime.
1: Correcto.
0: 1,000 varitos, pa. ¡Órale, anímate!
1: ¡Frank!
0: ¿Qué dices?
2: Cierro, Fly, vámonos por los 1,000.
0: ¡Eso! Anda con Tokio, mi carnal.
1: Sin miedo al éxito. Muy bien, Frank.
0: 1,000 varitos.
1: ¿Te gustan facilotas?
2: Facilitas.
0: Que no es lo mismo que facilotas.
1: Que no es lo mismo.
0: Por 1,000 varos para Frank, aquí
1: suena
0: tu rola.
3: ¿Quieres oírlo de
0: Amanche regalada? ¡No puedo!
4: 5, 4, 3.
2: Te dejo a ti que decir.
0: ¡Sí, lo está haciendo perfecto!
2: ¿Vas a colgar o no?
0: ¡Aplausos!
1: Pero aparte de esa canción le duele a Frank, ¿eh? Oh,
0: ¿quién te hizo tanto daño, hermano?
2: Me llegó.
1: ¿Quién te lastimó?
0: ¿Quién fue la gandalla, cucaracha? Que se pasó de lanza con mi carnal el Frank.
1: ¿Quién fue la piojosa que te lastimó?
0: ¿Cuál fue la pulga
1: que
0: brincó? ¿Cuál fue la pulga que brincó en ese petate?
1: Más bien que brincó otro.
0: No.
1: ¿Cómo?
0: Neta, así de fuertes declaraciones.
1: Oye, ¿qué dijo?
2: Nada más que.
1: ¿Cómo?
0: No, digo que ya ganó 1,000 varos. Ya no te preocupes. Ya no te metas en más problemas, Frank. No conoces a las mujeres, carnal.
1: Okay, sí, déjalo así. Ok, 1,000 pesos. 1,000
0: varos. Vámonos por 2,000.
2: No, yo creo que me quedo ahí.
0: ¿Estás seguro?
2: Sí, totalmente seguro.
0: ¿Estás seguro, princeso, nena de kinder?
1: Gallinito.
0: Don Gallinito, ¿ya no le vas a seguir?
1: Don Gallinito,
2: no,
1: ¿ya no?
2: Aquí me quedo. Yo creo que aquí me quedo.
1: Don Gallinito, ¿no quieres 2,000 pesos?
0: No, porque, no, porque okay. A Don Gallinito le das miedo, Chitara. ¡Entonces ya ganó!
1: ¡1,000 pesos!
0: ¡1,000 pesotes para mi carnal, el Frank!
1: ¡Muchas felicidades! Gracias. ¡Felicidades!
0: No, mi carnal.
2: Nos todos los días.
0: Muchísimas gracias. ¿A qué te dedicas, Frank?
2: Ahorita andamos trabajando en la aplicación de plataforma.
0: Wow. Mira qué coincidencia. ¡Qué coincidencia! Tú trabajando en la aplicación de Uber y la Chitara grabando ¡La toalla del
1: ¡Eso no es cierto!
0: ¡Cambio fuera, Frank!
1: ¡Bye, bye!
0: ¡Gracias!
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1: ¡Son las 2:49!
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1: ¡Jugamos, Chitara! ¡Buenas tardes a todos!
2: ¡Ay, atínale al premio!
3: ¡Atínale al premio! ¿Quién anda por ahí? Buenas tardes, ¿la qué buena?
1: Está sonando el teléfono 55-51-668-929. Y lo que quiero decir es que participa toda la República Mexicana. Uh-huh. Con este concurso estamos despidiendo a la cadena de la qué buena.
3: Ok, así que hay que hacerlo de la mejor manera, que se lleven y que le atinen al premio. ¿Quién anda por ahí?
1: ¿Está lista la línea? ¡Vas, Chitarita!
3: La qué buena, buenas tardes.
4: Aquí suena la qué buena 92.9.
1: ¡Wow! ¡Perfecto!
3: Bien, así se contesta. ¿Tu nombre?
4: Pedro.
3: Pedro y Pedro, ¿de dónde nos marcas?
1: ¿Pedro y Pedro?
3: Pedro y Pedro.
1: Oye, sí, sí. Pedro y Pedro eran tocayos. Es que dije, exacto. Y amigos inseparables.
3: Algo así. ¿Pedro, lista?
4: Sí.
1: Ok, ¿de dónde nos llamas?
4: Iztapalapa.
1: Luco, ¿qué tenemos para Pedro? ¿Eh?
3: ¿Eh?
1: No oigo.
3: Ni yo tampoco.
1: ¡Luco! Ah, espérame. No está conectado, Luco.
3: Por eso.
1: Oye,
3: digo.
1: Pedro.
4: Sí.
1: A ver, ¿te gustaría ganar?
4: ¿Cómo?
1: Ok. ¿Te gustaría ganar con nosotros?
5: Pedro.
4: Ganar.
1: Ok. Luco, anda, ya, Luco, ¿ya andas por aquí?
5: Aquí andamos, es que andamos en la bodega de la qué buena porque tenemos un artículo que a Pedrito le va a gustar. Atínale al premio, Pedrito, porque hoy tenemos una pantalla de 43 pulgadas QLED con HD alta definición para que veas hasta los barros del actor.
1: No.
5: Tiene TV, Roku y conexión Wi-Fi.
1: ¿Cuántas pulgadas, Pedrito, dijiste?
5: 43 pulgadas.
1: Me suena familiar.
5: Esos son milímetros,
3: no
5: dicen
3: creo.
5: Por ahí.
1: ¡Hora!
5: ¡3000!
3: ¡No creo!
1: Vamos, ustedes lo saben, pero nací en el Congo.
5: ¡Vemos!
3: ¿Esquina con qué?
5: Ahí okay. En la Condesa. Pedrito, okay. Ahí está la descripción. Así que atírala al premio. ¿Cuánto cuesta?
1: ¿Cuánto cuesta, Pedrín?
4: 18,000.
1: Menos.
3: Menos.
4: 15,000.
1: Menos.
4: 13,000.
3: Menos.
4: 11,000.
3: Menos.
4: 10,000.
1: Menos.
4: 7,000.
3: Menos.
6: 5.
4: 6,000.
1: Menos.
6: 3.
3: Menos.
4: 4,500.
1: Menos.
3: Menos.
6: 1.
4: 2,500.
3: Más. Más.
1: Ay, Pedrito.
3: Es que te dejaste ir por las pulgadas. Sí. ¿Quién sabe en qué estabas pensando?
1: 43. No, pensó en las 43 pulgadas, totototas.
3: Pues
1: se
3: sí,
1: dejó llevar
3: se
1: por lo que vale uno. Ni modo, Pedro. Suerte para la próxima. Una pausa y regresamos con más.
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1: ¡Mi Luco!
5: Ahora sí, Pollito, Chitarita, ni moños, dijo la pelona, ya será para otro. Así que nosotros ahorita nos despedimos. Gracias a Cadena. Continuamos aquí en CDMX a través de... Estamos en Llamando y Ganando. Quédense porque viene este dúo dinamita.
7: La temperatura.
5: Tenemos 22 grados. Buena tarde.

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1: Son las 3:05

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1: ¡Llamando y ganando! ¿Quién anda por ahí?
2: Bueno, buenas tardes. La que buena, hola.
3: Aquí suena la que buena 92.9.
2: Perfecto, buenas tardes. ¿Quién habla?
3: Buenas tardes, habla Lalo.
1: Lalo, ¿de dónde nos marcas, Lalo?
3: De acá, de Naucalpan de Juárez.
2: Venga, okay. Carnal, de puro Naucalpan, el Estado de México. Hermanito, ya sabes, marca 929 de favor para que puedas participar y ganes.
1: Échale.
2: Eso. Adivina y gana. Me encanta, carnal. La Chitara te va a poner una adivinanza. Es más, yo también voy buscando unas muy fáciles.
1: Ok.
2: En lo que arranca la Chitarita por 500 varos.
1: ¿Estás listo, Lalo?
3: Listo.
1: Por tus primeros 500. Fácil de Facilandia. Tiene cuello, pero no cabeza. ¿Qué es?
4: 5, 4, 3.
2: ¿Qué tiene cuello, 2, pero no cabeza?
1: 1. Te echas tus drinks. Chesco.
2: Carnal.
1: La botella. La botella es de carnal, primaria, Lalo.
2: Carnal, el cuello de la botella, hermano.
1: No te pases,
3: Yo me quedé con la camisa.
1: ¿De quién?
3: Híjole.
2: Hubiera sido una blusa todavía, carnal.
1: Exacto.
2: Hubiera sido una blusa, pero ¿a quién le quitaste la camisa de tus compañeros, carnal?
3: De acá del bonito escarcha.
2: Exactamente. Bueno.
1: Qué declaraciones. Un abrazo, Lalo.
3: Vale, gracias.
2: Bye.
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1: Son las 3 con 16 minutos.
2: 3 de la tarde, 16 minutos, 40 segundos.
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1: Bueno, bueno, hola, qué buena.
2: Buenas.
3: Hola, buenas tardes. Aquí suena la cadena 92.9.
1: Ay, carnal.
2: ¿Cuál es tu nombre? Porque el apellido es Talugo.
1: Es mi compadre Hugo.
2: ¿El Talugo?
1: El Talugo.
2: ¿Tu nombre?
3: Tarugo, más bien.
2: Bueno, aquí no se desmiente a nadie.
1: Por dos, carnal. A mí me pasa lo mismo, no te preocupes.
2: X, somos chavos.
1: X, somos chavos.
2: A ver, échale, verbas.
1: ¿Cómo te llamas?
3: Juan.
1: Juanito, ¿y cómo se contesta cuando llamas a la Qué Buena?
3: Aquí suena la Qué Buena 92.9.
1: No, sí es, sí es.
2: Sí, sí, está Lugo.
1: Sí,
2: está
1: confirmo,
2: Lugo, Juan.
1: Confirmo,
2: okay.
1: Confirmo. Okay. Juanito, todo Juan. Lo que tenga que ver con...
2: ¡un museo!
1: ¡Corre tu tiempo! ¡Tienes 30 segundos!
2: ¡Vas!
3: ¿Con qué, perdón, es que no escuché?
2: ¡Museo, museo!
3: Cuadros, obras... chequeras, muñequeras...
1: ¿Cómo? ¿Qué? Espérame, espérame, ve. ¿Cuadros, obras, chequeras?
3: Taquillas.
1: Ah, taquillas, muy bien, muy bien.
3: Casas, gente...
1: Cuatro.
3: Esculturas...
1: Cinco.
3: Cuadros.
1: Ya dijiste.
3: Vigilantes.
1: Seis.
3: Dinosaurios. Cinco, siete.
1: Baños, ocho. Nueve.
3: Uno. Los del aseo.
1: Oye, una. Así, por pura curiosidad. Nada más por pura curiosidad, ¿no? ¿Como cuánto tiempo tiene que no te paras en un museo, carnal?
3: No, pues ya tiene.
1: Ni pa' qué hace falta, ¿verdad?
2: ¿Cuántas fueron?
1: A mí se me hace que estuvo padre que fuera el de Animaniacs, fue a ver los dinosaurios.
3: Es le encanta el tal. Dinosaurios, elefantes, sí. De todos.
1: Ah, elefantes. Mira, creo que eran mamuts, carnal, no elefantes. Bueno, tiene nueve buenas y, carnal, nueve son...
2: ¡450 pesos!
1: Oye, carnal.
3: No faltaron.
1: Sí, no, es lo bueno. Oye, y ahí en los baños que pasas al museo, ¿sí había papel del baño o...?
3: No, hombre, por eso llevo doble calcetines.
1: Eso era Toño. Carnal, ¿cómo se grita aquí en la Ciudad de México?
3: Aquí suena la Qué Buena 92.9.
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5: No, hombre, pollito chitara, si no la controlan, mejor que no la fumen, ¿verdad? Ahorita regresamos, estamos completamente en vivo, 3:24.
1: O que se mochen para andar igual, ¿eh?
5: Sí, ¿verdad? Qué
1: buena. Estamos con el pollo y la chitara, 3:24.
4: La temperatura.
5: Tenemos 20 grados.
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27: Familia de la que una muy pero muy buenas tardes. Ya nos encontramos aquí con toda la bandera pambolera que se dio cita el día de hoy aquí en el mercado de Jamaica. En el estacionamiento, porque esta gente es bien preciosa, bien hermosa, toda esta gente de Jamaica Zona. Pero hicimos el intercambio masivo de las estampitas del mundial y vamos a conocer a los ganadores. Carnal, ¿cómo te llamas?
28: Maximiliano.
27: ¿Qué tal el intercambio?
28: Muy bueno.
27: ¿Cuántas te falta para llenarlo?
28: 150.
27: Venga, venga, carnal, ¿cómo te llamas?
29: Ángel.
27: ¿Qué tal?
29: Pues aquí estamos en el intercambio de masivo de estampitas.
27: ¿Y qué tal? ¿Te funcionó, no?
29: O sea, bastante, porque me faltan muchas y yo ya lo estoy llenando con esto.
27: Venga, venga, acá tenemos otra ganadora, amiga. ¿Cómo te llamas?
30: Hola, me llamo Aurora.
27: ¿Qué tal el intercambio?
30: Muy bien, ya casi lleno mi álbum.
27: ¿Cuántas hicieron falta?
30: Me hacen falta como 100.
27: ¡Venga, ya casi! Pero carnal, Gigi, cuéntamelo todo.
28: Así es, mi Betuco, ¿cómo viste a toda esta gente chula que se dio cita con los correcaminos? Recuerden que es viernes, hay que ser felices, hay que disfrutar su viernes, su fin de semana. Hay mundial para toda la banda pambolera, pero los correcaminos ya nos vamos, no sin antes decir, aquí suena
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2: Son las 3:32.
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1: ¡Son las 3:40!

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2: ¡Yo, bola, chitara!
1: ¿Qué pasó, Pachito?
2: ¿A qué hora sale ese bizcocho por el pan?
1: Pues no como pan, pero podría ser una excepción, pollito.
2: ¡Ulala! ¡Buenas tardes! Oigan, sigan a Chitara como @-carinaangulo. Así está en las redes sociales, en el Facebook, en el Insta, en el TikTok.
1: Próximamente la palomita azul. Perdón. perdón, se me fue.
2: Una O y una F por necesidad. Todo se perdona cuando es por necesidad, ¿sí o no?
1: Ay, gracias, ya con eso, ya me siento más tranquila. Entonces voy a hacer ese contenido, pues por necesidad.
2: Ojo, por necesidad. Yo también estoy explorando esos continentes, ¿eh?
1: Ah, no me digas.
2: Mientras sea por necesidad y por llevarle un pan a la boca de mis hijos, todo se vale.
1: Al drama. ¿Y te encuentran cómo?
2: @ositosexy69. Buenas tardes, qué buena, hola. Bueno,
3: hola, qué buena. Qué buena, 92.9.
2: Venga, carnal. Ya tenemos al primer suscriptor del OF de La Chitara. Muy bien.
1: ¿Cuál es tu nombre?
3: Pepe.
2: ¿De dónde llamas, Pepe?
3: De aquí, de la delegación de Álvaro Obregón.
2: Venga, carnal, mero Ciudad de México. Hermano, ¿listo para jugar?
3: A la línea.
2: Mira, carnal, para que te ganes un buen de varo, marca 929 a tu teléfono.
1: Pícale. Pepe.
3: Listo.
4: Palabra.
1: Palabra, Pepe. Necesito que ganes para que te suscribas. Ok.
2: Que son $50 al mes, carnal, nada.
1: Por favor.
2: Hombre.
1: Somos chavos. Y mira lo
2: por
1: que vas a ganar.
2: Por esas fotos, no, hombre, unas fotos.
1: ¿Vas a volver, pollito?
2: Voy por 50, querido. Sí, por no. 500 varos, carnal. Lo que son $25. 500 varos, carnal. La palabra ya para que ganes está sencilla. La palabra es rey.
4: 5. 4.
3: Yo sé bien que 3, estoy afuera. 2. Pero el día en que yo 1. Me muera, sé que tendrás que llorar.
2: Ah, no. Llorar y llorar. Pero sigo siendo.
3: Pero sigo siendo.
2: ¡Aplausos para mi carnal!
1: Pepe iba a cantar toda la canción hasta ver a qué hora salía la palabra rey.
2: Se iba a aventar 2 minutos 57 segundos.
1: Ay, muy bien, Pepe. Vamos muy bien. Ya tienes 500. ¿Quieres 1000? Pepe.
3: Dime.
1: ¿Quieres 1000?
3: Sí, claro.
1: Ah.
2: O sea, sí le entras.
3: Claro, con 1000 ya la libramos.
2: Mira, carnal, acuérdate, ahorita llevas 500, ya te los puedes llevar. Le entras a 1000, carnal, si los pierdes, pelas. Nada de andar de chilletitas y de que, ay, perdónenme, una oportunidad,
3: ya, por favor. Ya,
2: bueno, no, va, órale.
1: Es Pepe, macho alfa, lomo plateado, voz de espartano.
2: Como debe de ser, el Pepe.
1: Ajá, no creo. Ok, ¿vas o voy?
2: Voy.
1: Vas.
2: No, vas. Te toca.
1: Sí, ok. Pepe, por 1000 pesos, tu palabra es supérame.
4: 5.
3: ¿Cómo?
1: Supérame.
3: No.
4: 3.
1: Supérame.
4: 2.
2: Uy.
1: 1.
3: Supérame. Porque yo ya te olvidé. No te quedan.
2: ¡Aplausos! ¡Sí, dásela, mi carnal, el Pepe!
1: ¡Qué manera de inventarle, Pepe! Pero me gusta porque ya te va a alcanzar para suscribirte. Ya tienes 1000. Y...
2: ¡vámonos por 2000, Pepito!
1: ¡Exacto!
2: ¡Vámonos por los 2000, carnal!
3: No, pollito, porque...
2: ¿qué?
3: Con eso voy a pagar
2: ¿qué?
3: Una apuesta todavía de...
2: ¿qué?
3: De las
2: ¡no manches, carnal! ¡No empieces aquí con tus niñerías, hermano!
1: ¡Pepita!
2: ¡Ya te...
1: no te
2: ¡Doña Pepa! ¡Pepona!
1: ¡No!
2: ¡Pepona, eres tú!
1: ¡No, pollo!
2: ¡Pepona, eres tú!
1: ¡Doña Pepita!
3: No, es que con eso no vas a pagar, pollito.
2: No, ya.
3: Y yo te lo juro que vivas a los 5000.
2: No. Pero bueno, carnal, te llevas 1000 del águila.
3: Gracias.
2: Bien hecho, hermano. Bien hecho, carnal. Bien jugado ese balón.
1: Felicidades, Pepe. ¿Cómo gritan en la Álvaro Obregón?
3: Aquí suena la qué buena, 92.9.
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1: Son las 3:47.
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1: Bye, Chitara.
2: Es momento de despedirnos. Mañana nos escuchamos, Pollito Producción. Besos a todos.
1: Hasta luego, gracias. Feliz fin de semana. Que la pasen increíble. Es Chitara y el Pollo y mañana puede ser primavera.

0: gracias. Recuerden que también fin de semana tenemos Llamando y Ganando. Mañanita a partir de las 2 de la tarde tendremos mucho para ustedes. Gracias, Chitara. Gracias, Pollo. Y aquí suena. ¡Qué buena! Llueve en la Ciudad de México. Tenemos 25 grados.
1: La temperatura.
0: Ahora les voy a decir la hora. Son las 3:54. ¡Adiós!
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1: Muy buenas tardes, ¿cómo están? Feliz viernes, hoy es viernes 12 de junio. Comenzamos con Complacencia 55-5166-8929. Estamos en...
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1: Ese mi chinche pelucas, ¿me puedes complacer por favor con la canción de Valió la Pena Equivocarme?
2: Te estamos complaciendo en el viernes, fin de semana. Huela calambre al hígado. 5551668929. Estamos en
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2: 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Estamos en
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1: ¿Cuál propones en el fin de semana? Bueno,
2: Chinche Fercho,
3: Caimán, ¿me puedes complacer con...?
2: Ahora sí que ponte algo del Tronito, ¿no?
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1: Viernes, fin de semana, es 12 de junio del 2026. ¡Hola!
2: Chinche Fercho. Oye, ¿me puedes complacer con la canción de Y Tú de Julián Álvarez?
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0: es.
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0: Vámonos a la Feria del Boleto de la Qué Buena en este fin de semana, viernes 12 de junio. Te acompañamos, soy Fernando López, soy arroba Chinche Fercho. Se va el gran Pollo López y Mendoza, regresa mañana en el fin de semana en Llamando y Ganando con la Bella Chitara. Llamada que entre, llamada que sea, invitación doble para estos conciertos. Tú eliges. Sí sabes que es elegir, ¿verdad? ¡Vámonos con la señora presidenta! Se presenta en el Centro Cultural Teatro 2. ¿Quieres invitaciones? Marca ahora. 55-516-68-929. Llega Dinosaurios. Animatronics, Tierra Jurásica. Llega al Parque Naucali en el Estado de México. ¿Quieres boletos? Marca ahora 55-516-68-929. Llega Carlos Vives. Próximo 16 de junio al Estadio GNP Seguros. ¿Quieres boletos? Marca ahora. Llega Regulo Caro. Palomazo Satélite. Próximo jueves 18 de junio. ¿Quieres boletos? Marca. Llega Jorge Celedón. ¿Quién?
2: El amor sincero por el pasajero. El amor que va.
0: Llega con la Historia Mía Tour. Próximo 18 de junio a la Arena CDMX. Marca ahora. Llegan Los Alegres del Barranco.
3: Soy el dueño del palé.
0: Lleva como invitados a Raúl Hernández Jr. Llegan a la Arena CDMX. Próximo 7 de agosto con su tour Alegres Tour 2026. ¿Quieres boletos? Marca ahora. Llega La Arrolladora. Con su ¿Dónde Estabas Tú Tour 2026, el 23 de octubre, también a la Arena CDMX. ¿Quieres boletos? Lo que dure el corte comercial, llamada que entre, llamada que sea, invitación doble. Está el Ganso González en el Master, está también el gran perro, ¿cómo se llama? Rottweiler. ¡Qué vergüenza! Regreso, soy arroba Chinche Fercho, en el fin de semana, a través de La Qué Buena, y por cierto, mañana juntos, pero no revueltos con el quitomate.
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3: Segundo bloque de Usted Propone, La Qué Buena la pone. ¿Quieres una rolita? Manda mensaje de audio desde tu celular en este viernes. 55-5166-8929. Soy el Chinche Farcho contigo en vivo.
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1: ¿Qué onda, Chinche Fresho? ¿Crees que me puedas poner la bota de Banda Mexicano, de favor?
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1: Muy bien, qué buena rola. 5551.
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1: 668-929 es viernes, fin de semana.

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1: Ese es mi chinche Fercho, carnal. ¿Me puedes complacer con la canción de Que te vaya bonito del señor Chente y suena?
2: Aquí está, la tienes. Buenas tardes, estamos en
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1: 55-51-66-8929. Estamos en
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1: Chichibillo.
2: Caimán, ¿me puedes complacer con la canción de Hoy Te Pierdo de Alfredito? Y aquí suena.
0: Perfecto, aquí tienes esta gran complacencia, es para ti. Estamos en
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1: 452.

0: CCC. Ay, ay, ay, arriba Sonora y la rueda.
1: Chiquilla, te quiero.
2: Chiquilla,
1: mamazota. Quiero. Viernes, fin de semana, ¿cómo están? Terminamos. Usted propone la que buena, la pone. Ya viene el Miss Brothers. 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Te dejo con el Brody. A las 6 de la tarde llega la porquería de programa llamado Llámale Ocheto. Y a las 7 te dejamos con La Delantera, todo lo que ocurre cerca y acerca del Mundial 2026 aquí en nuestro gran México. Gracias, regreso el fin de semana con y mi carnal Juan Carlos Vital, tu cuate el jitomate. Y viva en el momento como si este fuera el último. Gracias.
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2: Este es un tema clásico de cumbia del 8 cuadros. Son las 5 de la tarde con 5 minutos. ¿Quieres alguna rolita? Márcanos 55 51 66 8929.
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0: palmas, señores, viene.
1: Esas palmas, esas palmas. Ya 5 de la tarde con 8 minutos. ¿Quién anda desvelado? ¿Quién se fue a festejar el día de ayer? Oigan, pues ya estamos arrancando Salsa Cumbiando en esta tarde de viernes. Rico viernes ya. Preparados para irnos a descansar. ¿Tú estás chambeando? ¿Qué estás haciendo en esta tarde? ¿Ya saliste de trabajar? ¿Estás en tu casa comiendo? ¿Estás preparando la comida? Cuéntanos, queremos escucharte a través de nuestra multilínea 55 51 66 8929. En los controles está el enamorado de la salsa, el buen Robert. En los teléfonos, nuestras bellísimas, preciosísimas telefonistas, todas comandadas por Sandy. Y en este micrófono, su amigo y servilleta Martín Campos, el Brody. Ya listo para ponerle ritmo, para ponerle sabor, sabor, sabor a esta tarde con todo gusto. Saludamos a la banda que ya se está conectando, que nos están escuchando a través de internet también. Al buen Oscarito, que va en el poderosísimo escuchándonos en esta tarde. Vamos a ver quién anda por acá. Hola, la que buena, buenas tardes. Hola, la que buena.
2: Vaya, bueno, hola. ¿Cómo estamos?
1: ¿Qué pasó, mi brody? ¿Quién habla?
2: Martín Ricardo, servidor.
1: ¿Qué pasó, mi tocayazo? ¿Cómo andas? ¿Tocayo? ¿Tocayo? Se nos fue el tocayo. Hola, la que buena, buenas tardes.
3: Aquí suena la que buena.
1: Eso es todo, ¿quién habla?
3: José Ángel.
1: ¿Quién habla? ¿De dónde nos marcas, carnal?
3: De Otumba, Estado de México.
1: ¡Desde Otumba! Desde Otumba y para Otumba, ¿qué quieren escuchar por allá?
3: El tema de Busca por Dentro de Grupo Niche.
1: ¿Dedicado para quién?
3: Para toda la gente de aquí.
1: Toda la banda de Otumba. Oye, y allá en Otumba, ¿cómo se dice?
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1: ¡Eso! ¡Hola, la que buena! Buenas tardes. Hola, hola.
4: Bueno.
1: Hola, ¿quién habla?
4: Paola.
1: ¿Cómo estás, Pao?
4: Descansando.
1: Oye, Pao, bájale a tu radio, porfa. Descansando, qué rico. ¿En dónde nos estás escuchando?
4: Aquí en la Avenida Central.
1: En la Avenida Central. ¿Y qué rolita vamos a aventar hasta allá, hasta la Avenida Central?
4: La de ¿Cómo te voy a olvidar de Los Ángeles Azules?
1: ¿Cómo te voy a olvidar? Va, va, va, me late, me late. ¿Oye? Los Ángeles Azules están de moda ahorita, mande.
4: ¿Puedo mandar una felicitación?
1: No, hoy no estamos recibiendo felicitaciones. Mañana, si quieres. Nada, no es cierto, adelante, adelante.
4: Pues para mi hermana que mañana cumple años, que se la pase bien.
1: ¿Cuántos años cumple?
4: Vamos a festejar mañana.
1: ¿Cuántos cumple y dónde va a ser el festejo?
4: 41 años y ahí en Ciudad Azteca.
1: ¡Va, va, va! ¡Jalamos! Mira, teníamos otra fiesta, pero no nos llegó la invitación. Entonces, podemos irnos a tu fiesta, si quieres.
5: ¡Sin Yolanda, Mari Carmen!
1: ¿Qué va a haber? A ver, presúmenos.
4: Va a haber pompazos.
1: ¡Uf!
4: Taquiza.
1: Ajá.
4: Y pues aguas benditas.
1: ¡Aguas locas! ¡Vámonos! ¿Y de música?
4: Pues de un... poco todo.
1: Un poquito de todo, va, va, va. Pero tiene que haber mucha salsa y mucha cumbia y allá les caemos. ¡Preciosa! Allá en la Avenida Central, ¿cómo se dice? Mande. ¿Qué pasó?
4: Es más, no sé si me vas a complacer la de los superlamas, la de hoy quiero chupar.
1: Va, va, va, entonces te la cambiamos. ¿Cómo no? Pues vámonos y allá en la Avenida Central, ¿cómo se dice?
4: Aquí. .9.
1: Aquí se corta 90.

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1: Y está para todos los que ya se van de fiesta y van a empinar el codo. ¿Cómo dice?

0: con 20. ¿A poco no? Hasta dio sed después de escuchar de ese tema de los Superlamas. 55-5166-8929. Teléfono en cabina para complacerte. Tengo varios saludos por acá. Dice, manda saludos para los escoltas VIP. Olazo Guevara, Villicaña, Mayorga, de parte del soldado Ryan. Están sintonizándonos allá en Iztapalapa. También por acá tenemos saludos de parte del tío Compláceme con la de Algo de Mickey de Cuco Baloy Rolón. También dice mi brody, aquí suena la que buena. ¿Me podrías complacer con la cumbia de los niños pobres? Por favor, aquí te saluda el maraquero. Saludos para mi esposa Vicky y mis hijos Leo y Rodri. Venimos escuchándote en el periférico. Hasta allá hasta el peri. Les mandamos un saludo. Vamos a complacer con más rolitas. 55-5166-8929. Hola, la que buena, buenas tardes.
1: Hola, hola, Martín, buenas tardes, ¿cómo están?
0: Hola, hola, ¿quién habla?
1: Tu fan número uno, la señora Adriana, de aquí del municipio de Catepec.
0: ¿Cómo estás, Adrianita?
1: Muy bien, aquí la tarde bien lluviosa, pero rica. Bien, bien.
0: ¡No
1: bien,
0: me digas! ¿En qué colonia de Catepec estás que ya está lloviendo?
1: De aquí de Santa Clara, Estado de México.
0: ¿Feo o levesón?
1: No, ya se está pasando, gracias a Dios.
0: Ah, qué bueno, qué bueno.
1: Pero ya,
0: qué
1: ya
0: bueno.
1: Cayó una agüita rica, ya alborotó un poquito el calor, pero está rico, rico el clima.
0: Luego uno no puede ni siquiera lavar los calzones porque se nos viene el agua, una cosa fea. Oye, preciosa, ¿qué rolita quieres escuchar?
1: La cumbia de Ana Gabriel, por favor. Y
0: la
1: saludos
0: cumbia
1: para
0: de Ana
1: todos
0: Gabriel.
1: Los de en cabina ahí. Y que tengan bonita tarde y pues gracias, espero me puedan complacer.
0: ¿Para quién van los saludos? ¿Para quién va dedicada?
1: Para ustedes ahí en cabina y para todo el municipio de Catepec de Morelos, que somos salsa, que nos encanta la salsa.
0: Oye, ¿pero te quedas para que la bailes con nosotros o qué rollo?
1: Va que va, órale.
0: Ya dijo, ya dijo. Oye, y allá en Catepec, ¿cómo se dice?
1: Aquí suena la qué buena, 92.9.
0: ¡Vámonos! Y por acá, tengo buenas noticias para todos ustedes. 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Nos vamos a una pausa, pero regresamos enseguida. Mis brodies, no se despeguen. Vamos a refrescarnos un poquito. Vamos a echarnos un taquito y ahorita volvemos aquí.
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0: Son las 5:24.
3: La temperatura.
0: 21 grados.
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1: La 1:32.
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29: Esta es la cumbia de Ana Gabriel. Son las 5:30, 5:31. 5:31. Ya aquí en Salsa Cumbiado viene la salsa de tu vida. ¿Quieres que te pongamos alguna rolita en especial? Márcanos, te la ponemos. Pero tienes que contarnos por qué. ¿Por qué quieres escuchar esa rola? ¿Quién te recuerda? ¿Quién te la dedicó? Cuéntanos la historia de esa rola aquí en...

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1: Viene la salsa de tu vida. ¿Qué rolita quieres que te pongamos? Cuéntanos la historia. ¿Qué hay detrás de esa rola? 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

0: Ya a las 5 de la tarde con 40 minutos, mis brodies. Gracias a toda la banda que se está reportando acá también a través de WhatsApp, a través de Instagram. Dice, hola Martín, saludos. Si me puedes poner la cumbia barulera de la Sonora Dinamita, Karina Ontiveros. Si me puedes poner la canción de Gotas de Lluvia de Grupo Niche para disfrutar esta lluviecita, Mari MG. Y pues bueno, vamos a abrir la línea telefónica para seguir complaciendo en esta tarde. Más salsa, más cumbia. Hola, la qué buena, buenas tardes. 55-5166-8929 es nuestra multilínea para poder complacerles en esta tarde. 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La que buena, buenas tardes.
1: ¿Qué onda, mi brody?
0: Hola, hola. ¿Qué pasó, mi brody? ¿Quién habla?
1: ¿Qué onda? Habla Ricardo Locito, buenas tardes.
0: ¿Qué onda, mi Richard? ¿Cómo andas?
1: Bien, bien, aquí chambeando.
0: Como debe, como debe.
1: Como debe.
0: ¿Hasta
1: como
0: qué hora
1: debe.
0: Paras hoy, mi osito?
1: Hoy le paramos, yo creo que como a las 4 o 5 de la mañana.
0: Ya es viernes, carnal, ya hay que irnos.
1: No, es viernes y es cuando más hay movimiento.
0: Vámonos de fiesta. Oye, ¿y ahorita te ha tocado ver banda extranjera o te han tocado extranjeros?
1: Pero sí.
0: Osito.
1: Pero sí, aquí estoy, aquí estoy.
0: ¿Qué pasó, osito? A ver, no te escuchamos nada.
1: Es que le pusiste mute, yo creo.
0: Ajá, ¿que no te ha tocado?
1: No, no me ha tocado, pero sí he visto mucha banda extranjera.
0: Órale, órale, pues a ver, ahí si te llega a tocar alguno nos cuentas cómo te va.
1: Sí,
0: ¿y qué rolita quieres escuchar?
1: En el Ángel.
0: No, carnal, yo me duermo a las 8 de la noche.
1: Ayer estuvo ahí tu abuelita, la
0: chachachonga. Sí, ahí se armó el bailongo, pero mira, yo me tengo que dormir tempranito porque si no, no rindo, carnal.
1: Así es, pero ya aquí andamos, aquí andamos.
2: Changazo, ¿qué rolita quieres escuchar? Changa.
0: Puro changazo.
1: Puro changazo, de hecho, sí, ahí me mandaron un saludo a la changa ayer, ahí anduvimos con él.
0: ¡Ah, choro! Si no hay video, no pasó.
1: Búscalo en TikTok, ahí está, es más, te voy a etiquetar para que veas.
0: A ver si es cierto. Ahorita vamos a esperar la etiqueta.
1: Etiqueto para que lo veas.
0: A ver, cámara. Es cierto, mi osito. Osito, ¿qué rola quieres escuchar?
1: Quiero escuchar la del reo ausente, por favor.
0: ¿Dedicada para quién?
1: Pues para toda la bandita que está trabajando, que está disfrutando este viernes y que pues huele a ambiente futbolero todavía.
0: ¿Cómo no? Súbele todo a tu radio para que se te haga leve, mi brody, y allá donde andas transitando, ¿cómo se dice?
1: Aquí suena la que buena 92.9.
0: ¡Fuímonos! Vamos a complacerle, este es el reo ausente.

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1: Esta rola ya nos invita a iniciar la fiesta de una vez. Vámonos de fiesta, chin chin, el que se quede. El rayito colombiano, ¡súbele, mi Robert!
0: Salsa, salsa, salsa cumbiando.

0: ángel, vámonos, Alan. Que la fiesta del ángel de la independencia sea eterna, que no. Ya tenemos ganador o ganadora del paquete a pasiones. Vámonos a la multilínea 55-51-66-8929, que trae, es la gorra tricolor edición especial de La Qué Buena, playera de la selección edición de La Qué Buena, y álbum y 10 estampitas. Hola, La Qué Buena, buenas tardes.
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0: ¡Hola! ¿Quién habla?
1: Isaac.
0: ¡Isaac! ¿De dónde te reportas?
1: De aquí, de Catepec de Morelos.
0: ¡Muchas felicidades, Isaac! Oye, pues ya tienes tu playera de la selección, tu gorra tricolor y tu álbum con estampitas. ¿Las estás coleccionando, Isaac?
1: Sí.
0: ¿Sí? ¿Las estás coleccionando? ¿Y como sí. cuántas llevas ya o como cuántas te faltan?
1: Como unos
0: 30. ¿Como 40? Bueno, pues esperemos que todas estas que te has llevado no las tengas. Sabemos que así va a ser. Así que muchas felicidades, Isaac.
1: Gracias.
0: Isaac, ¿cómo viste ayer a la selección?
1: Bien, muy bien.
0: ¿Tú crees que con eso vamos a llegar a cuartos de final?
1: ¡Claro que sí!
0: ¡Eso, Isaac! ¡Así me gusta! ¡Muchas felicidades! ¿Quieres mandarle algún saludo a alguien en especial? ¿Alguien de tu familia? ¿A los que te caigan bien?
1: Sí, a mi papá.
0: ¿Tu papá te cae bien? ¡Muy bien! ¿A tu mamá no, porque te cae mal?
1: ¡No! ¡Bueno, sí!
0: Ay, los niños y los borrachos siempre dicen la verdad. No, pero también mándale un saludo porque si no luego se va a sentir.
1: Bueno, sí.
0: ¿Cómo se llama ella?
1: Mariana.
0: No, y si no, luego ¿quién te va a traer a recoger la playera y las estampitas? Mejor sí. Oye, Isaac, allá en Ecatepec, ¿cómo se dice?
1: Así suena, así buena.
0: 92.9. ¡Eso! ¡Mis brodies! Nosotros ya nos pintamos de colores, pero mañana tenemos una cita en punto de las 5 de la tarde. Ya lo sabes, de lunes a domingo, salsa cumbiando no falla aquí en La Qué Buena. Yo soy el Brody. Síguenme en Instagram, en TikTok, en Facebook como @BrodyLocutor, Brody con Y. Y los voy a dejar en excelentes manitas porque ya llegó el Che. Cheto, ya valió Cheto y esta tarde queremos que la pases a todo dar con el Cheto. Ay. ¡Vámonos! ¡Brodis! Yo ya me voy. Vamos a celebrar con las coreanas allá en el centro. Tú sigue aquí. Son las 5:54.
2: La temperatura.
0: 20 grados.
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2: 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La presidenta Claudia Sheinbaum destacó que México está de moda al registrar récord históricos en materia de turismo. Y es que en los primeros cuatro meses de 2026 se reportó la llegada de 34.5 millones de visitantes extranjeros, lo que representa casi el 10% más que el mismo periodo en 2025. Y tan solo en abril pasado se registraron casi 4 millones de turistas internacionales.
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2: Aun cuando el calendario oficial de la Secretaría de Educación Pública indica que el último día de clases del actual ciclo escolar es el 15 de julio, la misma SEP autorizó que algunos estudiantes de nivel básico inicien vacaciones de verano a partir del próximo viernes 19 de junio, sobre todo aquellos estados donde se presentan altas temperaturas.
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2: La selección de Canadá empató a un gol con Bosnia y Herzegovina en su
5: debut como coanfitrión del Mundial 2026. Tras la inauguración en el Estadio de Toronto, el equipo europeo se puso arriba en el marcador desde el
2: minuto 21 y fue hasta el segundo tiempo que el representativo canadiense pudo empatar el marcador.
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